0: una de las células del Frente Oliver Sinisterra. En total, se capturaron a 7 personas, entre hombres y mujeres. Fueron encontrados con material bélico. Las operaciones militares continúan en el sector con rastreos y patrullajes para garantizar la seguridad de la población. El alcalde de Cuenca, Cristian Zamora, ya no puede ejercer sus funciones luego de que quedara en firme la sentencia que suspende sus derechos de participación política por 6 meses. Sanción impuesta por el Tribunal Contencioso Electoral dentro de un proceso por violencia política de género. La decisión se ejecutó pese a que la defensa del funcionario presentó un recurso de ampliación y aclaración. Según explicó la concejala Diana González, denunciante en el caso, la sentencia ya se encuentra ejecutoriada. Él ya no es alcalde de Cuenca. Desde hoy debería asumir sus funciones la vicealcaldesa, afirmó González en declaraciones. La concejala precisó que la medida corresponde a una suspensión de derechos políticos y no a una destitución del cargo, aunque sus efectos impiden que Zamora continúe ejerciendo la alcaldía mientras dure la sanción. Durante la entrevista, González también reveló que el juez electoral que emitió la sentencia de primera instancia habría recibido amenazas tras su decisión. El juez que sentenció a Zamora en primera instancia fue amenazado. Temo por mi vida, manifestó la edil, quien aseguró que el caso ha generado un ambiente de tensión desde que presentó la denuncia. La controversia se remonta a una denuncia presentada por González ante el Tribunal Contencioso Electoral en la que acusó al alcalde de haber incurrido en violencia política de género. El pasado 28 de mayo, el juez electoral Joaquín Viteri aceptó la denuncia y resolvió suspender por 6 meses los derechos de participación política de Cristian Zamora. Además, impuso una multa de $12.050, equivalente a 25 salarios básicos unificados, y ordenó que el funcionario asista a un curso de sensibilización y prevención de violencia de género. José Ricardo Ceballos Avellán, exgerente financiero de compañías relacionadas con la familia del alcalde de Guayaquil, Aquiles Álvarez, rindió el día de hoy, 16 de junio, testimonio anticipado considerado clave para la fiscalía en el caso Goleada. La diligencia se desarrolló bajo la figura de testigo protegido en la ciudad de Quito. La versión de José Ricardo Ceballos es considerada una de las pruebas dentro de la investigación por presunto lavado de activos que involucra al alcalde de Guayaquil y a varios de sus familiares y colaboradores. Antes de acogerse al sistema de protección de testigos, trabajó como gerente financiero de empresas del círculo familiar de los Álvarez. Según su propia versión, a inicios de la investigación tuvo acceso a información contable, económica y operativa de varias compañías investigadas por la fiscalía. Además, se convirtió en cooperador eficaz, una figura legal mediante la cual una persona procesada o vinculada a una investigación aporta información relevante a cambio de beneficios judiciales previstos en la ley. El testimonio anticipado se dio a las 9 de la mañana en la Cámara de Gesell del Complejo Judicial Norte de la ciudad de Quito. Sobre este mismo tema, el abogado de Raúl Chávez, Carlos Soria, afirmó: el testigo dice que no recuerda absolutamente nada. Eso le hace perder total credibilidad, más aún cuando fue el denunciante del caso. Soria sostuvo que durante el contrainterrogatorio el testigo protegido manifestó no recordar aspectos fundamentales relacionados con los hechos investigados. Según indicó, las respuestas entregadas durante la diligencia contrastaron con el nivel de detalle mostrado previamente en otras declaraciones. El abogado aseguró que esta situación afecta directamente la credibilidad del compareciente ante el proceso judicial. Asimismo, recordó que el testigo fue quien presentó originalmente la denuncia que dio origen al caso. Durante su intervención señaló que gran parte de la declaración estuvo enfocada en actividades empresariales, contables y comerciales relacionadas con empresas vinculadas a la familia Álvarez. Sin embargo, afirmó que cuando la defensa solicitó aclaraciones específicas sobre pagos y operaciones mencionadas, el compareciente respondió que no recordaba los hechos consultados. Soria indicó que, de acuerdo con las versiones expuestas dentro del proceso, el propio testigo habría tenido participación en la ejecución de varios de esos pagos. Escuchemos al abogado Carlos Soria.
1: propio tiene sus bases técnicas, ¿no? Es poder esclarecer la verdad de los dichos, tanto los que dijeron en fiscalía en las versiones, como las que aportó el día de hoy. Pero el día de hoy, ante el contrainterrogatorio de varios de los colegas, la persona aduce que no recuerda absolutamente nada. Con lo cual, lo único que hace es perder completamente total credibilidad, y no nos olvidemos que él fue el denunciante en este caso. Este caso está más muerto que el mar.
2: Entonces, el operador lo que busca es que se agrave la situación del principal procesado del caso Goleada.
1: Efectivamente, ha hablado casi 3 horas sobre las empresas de los señores Álvarez, netas cosas netamente, digamos, empresariales, contables, pero el momento que se le pedía aclaraciones sobre esos, por ejemplo, sobre esos pagos, sobre esas cosas, es que no recuerda. Y él era el encargado, según los colegas, de realizar los pagos. Entonces, lamentablemente, esto es una charada que va a caerse. Esto en juicio cae.
2: ¿Cómo así la fiscalía está aceptando ese tipo de
1: testimonio? Lamento mucho que la fiscalía haya puesto todas sus armas, digamos, en el testimonio de esta persona, porque del testimonio que ha dado el día de hoy queda en claro que la persona únicamente ha sido utilizada, no sabemos por quién, para poder denunciar estos supuestos hechos criminales. No pudieron con delincuencia organizada, no pueden con lavado de activos, y ahora ha quedado completamente desacreditada.
2: Pero la fiscalía es a la que más le interesa.
1: Sí, claro, la fiscalía es el órgano persecutor. Ojalá la fiscalía pueda sustentar el resto de la acusación, y no en esta versión ni en este testimonio, sino en algo concreto que hasta el momento no existe.
3: Para la tarde, doctor, ¿qué se espera de la diligencia?
1: Seguimos en el contrainterrogatorio. Este momento son 26 procesados los que tienen que hacer contrainterrogatorios. Temeremos que tomará toda

0: cualquier cosa y nunca se toman la molestia de corroborar, violando las propias reglas del código de que cualquier cosa que diga un cooperador debe tener verificación pericial.
1: ¿Hay lavado de activos, doctor?
0: No, no hay ningún lavado de activos. La misma parte dice que han habido transacciones sistemáticas. Yo pregunto, todas las empresas hacen transacciones sistemáticas. ¿Cuándo pagan a los proveedores, a los clientes, a los empleados, a los bancos? Son parte del giro normal de los negocios, entonces eso no implica un lavado. Ahora, este proceso de lavado tiene que tener un delito fuente. El delito fuente es aparentemente el de combustible de AAA, y AAA probatoriamente está caído. Así que vamos a ver con qué acto de prestidigitación nos sale la fiscalía, porque ustedes saben, en este país se ven los burros volar. No sabría decirte, creía que va a volver a ser incidentado, porque la fiscalía está tratando de que una persona que debe hablar de los hechos empiece a hablar de derechos, y ahí fue donde se produjeron los incidentes, y que en lugar de ser espontáneo sus expresiones, prácticamente lea un documento, lo cual también está prohibido por la ley. Entonces, en la medida en que aquí se viole la ley, nosotros vamos a incidentar, porque es nuestro derecho a exigir que las cosas se hagan conforme a la norma.
2: ¿Por qué? Se habla justo de que negociara con fiscalía para...
0: Bueno, siempre un cooperador y fiscal negocia, de hecho justamente el incentivo es ese, ¿verdad? Negociar para tener penas más bajas o ciertos beneficios, pero de eso no se ha dicho nada públicamente, pero esa es la calidad del cooperador eficaz. De hecho, justamente por eso la ley exige corroboración periférica, porque usted comprenderá que quien se va a beneficiar de un arreglo con fiscalía está muy incentivado.
3: Ahora hablan los protagonistas.
4: Condiciones cálidas en el Pacífico Central Ecuatorial evidencian la fase inicial del desarrollo del fenómeno de El Niño. Así lo confirmó el INOCAR. Pese a que los modelos internacionales estiman un 63% de probabilidad de que alcance una intensidad muy fuerte a finales de este año, no se prevé un impacto en las precipitaciones, señaló la institución. De acuerdo con Franklin Ormaza, oceanógrafo del ESPOL, la formación del fenómeno de El Niño depende de varios factores, entre ellos 5 meses de condiciones oceanográficas y 3 meses de condiciones meteorológicas sostenidas. Se trata de un cúmulo de anomalías que deben cumplirse para poder avizorar la llegada del fenómeno de este tipo. Si bien no se puede predecir su intensidad, explicó Ormaza, las condiciones actuales permiten inferir la formación de un fenómeno de El Niño para este año. Sobre esta base, dijo, el planteamiento del Estado debe ser reforzar los mecanismos preventivos, asumiendo que el impacto será alto. Franklin Ormaza, oceanógrafo del ESPOL.
5: El Niño, como tal, ha empezado en las condiciones, porque El Niño es un proceso, no es una anomalía en un lugar determinado y en un momento determinado. El Niño es un proceso oceanográfico de variables oceanográficas y variables meteorológicas. Las variables oceanográficas con las variables meteorológicas deben estar acopladas bajo un umbral y deben mantenerse en ese umbral o sobre ese umbral, que es 0.5 grados en este momento, alrededor de 5 meses para las condiciones oceanográficas y 3 meses para las condiciones meteorológicas. Las condiciones meteorológicas están dadas, ya están dadas, al igual que las condiciones del niño. Mire que hablo de condiciones, y si leemos el informe, el informe de la NOAA el día 11 de junio habla de condiciones. Recuerde, el proceso del niño es un proceso, es un evento que se da, que es un proceso, un cúmulo de anomalías, no es una anomalía, ¿no? Y es, debo decir también que es muy complicado predecirlo, porque hasta la historia de hoy día, que comenzó a medir con datos in situ a partir de 1950 y con datos trabajados a partir de 1800, no hay un solo niño igual al otro. Eso de andar comparando el niño del 97 con el 98, con el 82, 83, con el 2015, es casi una pérdida de tiempo, es inoficioso. Puede servir de referencia, pero el evento tiene grandes características. Y a veces esas grandes características fallan, Fausto. Mire, el niño, si usted lee la biografía, dice que el niño es un evento que se produce cada 3, 5, 7 años. Hace un año hubo un evento del niño. Entonces, no se lo puede predecir. Y hace un año el niño se produjo y acá no hubo impacto. Así que tampoco ahora podemos decir que acá va a haber impactos, y tampoco podemos decir la intensidad al final de los 5 meses, que es por noviembre llegando a diciembre.

0: Eso es lo estricto. Y además una cuestión muy importante para la ciudadanía, que el fenómeno del Niño no es aquí en Ecuador que se da, que se investiga, que se estudia, que se lo sigue, se lo monitorea. No, es en una área que se llama 3.4, que está centrada a 8.000 kilómetros al oeste de aquí, en el Pacífico Ecuatorial Central, a 8.000 kilómetros al oeste de acá. Ahora, Calambo queda 800, y en términos de meteorológicos, 8.000 kilómetros tampoco es la super distancia. Sí hay el impacto, ha ocurrido el impacto, tenemos los ejemplos, como acababa hace un ratito de decir del 97-98, fue un impacto, pero el 2023, 2024 y el 2015-2026, que fueron súper con Chile el Niño.
1: Ahora en esas
0: ahora estamos ante una posibilidad cierta de que haya un impacto. Pues yo, ni nadie se lo puede asegurar, ni a usted, ni a ningún periodista, ni a ningún gobierno. Entonces, queda claro que el fenómeno es allá. Y acá vemos los impactos. Se han iniciado las condiciones, ojo, yo no he dicho que ya se formó el Niño. Se han iniciado las condiciones que dan, y yo creo que sí se va a dar finalmente el Niño. Ok, allá creo que debemos olvidarnos inclusive de la intensidad. Porque hubo un Niño. Quiero poner un ejemplo. Hubo un Niño en 1939 a 1941 que fue mediano, fue un niño humilde allá. Y acá el país se sobró 8.000 milímetros de lluvia en Guayaquil. ¿Usted sabe cuál es el promedio de Guayaquil? 1.200, 1.500. En el 97-98 llovieron 5.000 milímetros. En el 82-83 algo así como 4.000 milímetros. Y eso ha sido lo máximo. Pero 8.000 milímetros con un niño que no era intenso. En el 2015, que fue un super niño, que llegó a 2.3. Acá no hubo casi nada. Hubo efectos relativamente pasajeros. Ya, entonces, bien, usted me hace la pregunta, ¿cómo podemos prever? La única manera de prever el Niño es asumiendo que va a impactar. Asumamos que va a impactar. Yo por eso me congratulo ver que el gobierno haya ya pedido la alerta amarilla y que haya combinado a los ni sé cuántos decenas de cantones. Ellos son los responsables. Pero se está olvidando una cosa, la sociedad entera se está olvidando de una cosa. Estamos olvidando de cómo actuar y qué hacer. Todos esperamos que el gobierno haga las cosas. Está bien, tiene su responsabilidad. Todos esperamos que el municipio haga las cosas. Está bien, pero nosotros podemos y tenemos mucho que hacer.
2: ¿El Estado piensa estratégicamente en combatir la criminalidad y la violencia en el país? Es la pregunta que, según Sandra Molina, experta en seguridad y políticas públicas, es prioritaria a responder en el marco de la crisis de inseguridad que enfrenta el país. Durante los últimos años, reconoció, el gobierno ha impulsado acciones en materia de seguridad, como el combate a la minería ilegal, la captura de cabecillas y ataque a la economía ilícita. No obstante, este escenario se enfoca únicamente en la persecución del delito y deja de lado una estrategia integral, la política criminal. De acuerdo con Molina, la política criminal se define como se organiza el Estado y las herramientas para prevenir, controlar y reducir fenómenos criminales. Sandra Molina.
3: Nosotros hacemos primero un análisis de cómo estamos nosotros pensando en lo que es una política criminal, ¿no? Y hablamos ahí un poco de conceptos y nos damos cuenta que existe una confusión o una limitación del entendimiento del Estado ecuatoriano durante los últimos años de cómo manejar una política criminal. Entonces, frente a eso, vemos que hemos discutido muchísimo sobre militarización, sobre estados de excepción, sobre aumento de penas, sobre aumento de delitos. Realmente la política criminal que ha tenido el país, si cabe decirlo, que ha tenido, que en nuestra conclusión no lo ha tenido porque la política criminal es mucho más amplia, es que se ha reducido únicamente a la persecución del delito y al combate, cuando realmente la respuesta tiene que ser mucho más amplia y no hemos tenido una política criminal como tal. El fin de esas acciones es obviamente reducir el delito y la criminalidad en el país, pero lo están viendo desde una forma parcializada. Es decir, vemos y en el análisis que hicimos revisando todos los últimos años de las estrategias, vemos que el Estado no es que no ha tenido acción, está teniendo acción. Y creo que también en los últimos años ya hay que reconocer lo que está funcionando. funcionando, ha existido resultados interesantes e importantes, ¿no? Operativos fuertes contra la minería ilegal, la captura de cabecillas, de objetos de alto y mediano valor, que nosotros no decimos que eso esté incorrecto, está mal. Lo que estamos nosotros diciendo cuando hablamos de poner sobre la mesa que el Ecuador no tiene una política criminal, estamos justamente diciendo que únicamente está enfocando desde la persecución al delito, cuando una política criminal es mucho más amplia que eso. La política criminal, Gigi, para ser un poco más clara contigo y la audiencia, la política criminal define cómo se organiza todo el Estado, decide quién debe hacer y qué herramientas se utiliza para prevenir, controlar y reducir los fenómenos criminales. Es decir, define una estrategia integral del Estado frente al delito y la criminalidad y la violencia, coordina todas las respuestas del Estado antes, durante y después. Lo que hemos tenido últimamente nosotros son acciones un poco más enfocadas a lo que se llama seguridad pública. Y no está mal, lo que está es que es incompleta. Las respuestas que hemos venido dando a lo largo del año, el problema al que nos enfrentamos es muy complejo y creo que no existe una estrategia o una visión o un enfoque único que permita resolver un problema tan complejo como el que vivimos frente a organizaciones criminales que se adaptan, se fragmentan y tienen un poder de resiliencia grande. Entonces, la pregunta tal vez es, ¿qué más nos hace falta y quién está teniendo una conducción estratégica? Crea un Consejo Nacional de Política Criminal, que esto creo que fue uno de los hitos más importantes en materia de lucha contra la criminalidad y la violencia en el país. Lamentablemente, el reto y los desafíos con los que nos encontramos es poner en marcha este Consejo Nacional de Política Criminal. Este consejo está representado por 15 instituciones del Estado ecuatoriano, dentro de ellos la Fiscalía, el Consejo de la Judicatura, la Policía Nacional, las Fuerzas Armadas, el SNAI, etcétera. Es decir, es una política de Estado. Es no únicamente pensar desde la visión de seguridad o la visión de persecución penal del delito, que no está mal, pero es incompleta. Y por eso tal vez es que todavía estamos nosotros luchando justamente con este fenómeno tan claro, porque alguien tiene que pensar de una visión y una conducción estratégica integral del problema. Y el Consejo Nacional de Política Criminal vino a resolver ese problema, porque desde la eliminación del Ministerio de Justicia y Derechos Humanos, la rectoría de la política criminal en el país quedó anulada. Nadie tenía la política de la rectoría de política criminal del país y nadie estaba pensando desde ahí.
2: Hacemos una breve pausa en actualidad. Enseguida volvemos con más informaciones.
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4: Es la hora 19:25 minutos.
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0: gracias por continuar con nosotros. Esto es Actualidad, tercera emisión. Continuamos con las noticias.
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2: 16 de junio de 1967, nace en Alemania Jürgen Klopp, el gran director técnico que se ha cansado de levantar copas no solo en Alemania, sino a nivel mundial. Jürgen Klopp no fue destacado como futbolista, pero sí como un gran estratega. En 1996, Vélez Sarsfield derrotó 5-1 al conjunto de Boca Juniors en el estadio José Amalfitani con una gran actuación de su arquero, el paraguayo José Félix Chilaver, que marcó 2 goles. En 1986, hablando del Mundial de México, se enfrentan las selecciones de Argentina y Uruguay. Argentina derrota 1-0 a Uruguay con tanto de Pedro Pablo Pasculi. Lo llamativo de este encuentro fue el enfrentamiento entre dos glorias del fútbol sudamericano. Por Argentina, Diego Armando Maradona. Por Uruguay, Enzo Francescoli. 16 de junio del 2015, nuevo enfrentamiento entre las selecciones de Argentina y Uruguay, ahora por Copa América, Chile 2015. Les contamos, Argentina derrota a Uruguay con gol de Sergio "El Kun" Agüero, un tanto muy celebrado por la selección albiceleste y el pueblo argentino. El gol fue de cabeza y precisamente ese no era el fuerte del Kun.
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0: Un hombre de 61 años fue condenado en Suecia a 4 años y 5 meses de prisión por obligar a su esposa a prostituirse durante 3 años con alrededor de 120 clientes. Según informó la corte, el acusado fue hallado culpable del proxenetismo agravado, intento de violación, agresión, amenazas y un delito menor relacionado con drogas. En su resolución, el tribunal concluyó que el hombre introdujo a su esposa en la prostitución y administró la mayor parte de la operación. De acuerdo con la investigación, el condenado publicaba anuncios en internet, organizaba los encuentros con los clientes y vigilaba a la víctima, a quien también forzaba a realizar actos sexuales, incluso a través de plataformas en línea, con el objetivo de atraer a más personas interesadas en contratar sus servicios. El presidente Donald Trump estimó el martes que Rusia debería alcanzar un acuerdo con Ucrania en una reunión del G7 en Francia, donde sus aliados buscaban convencerlo de que apoye a Kiev frente a Moscú. Aquí el informe internacional.
4: El presidente de Estados Unidos, Donald Trump, estimó el martes que Rusia debería alcanzar un acuerdo con Ucrania. Su declaración tuvo lugar durante una reunión bilateral con el emir de Qatar, al margen de la cumbre del G7 en Evian, Francia, donde sus aliados buscaban convencerlo de que apoye a Kiev frente a Moscú. Rusia debería llegar a un acuerdo. Rusia ha perdido una cantidad tremenda de gente y Ucrania también. El mes pasado perdieron 35.000 soldados entre los dos. Por mes promediaron 25.000 personas, en su mayoría soldados, jóvenes, hermosas personas. Y es una locura lo que está pasando allí, pero tuvimos una reunión y ya veremos. Hablé con el presidente Putin el domingo. El presidente ucraniano Volodymyr Zelensky arribó el martes a Evian con el objetivo de buscar una reunión a solas con Trump, con quien había mantenido un encuentro en diciembre en Florida. Zelensky ya cuenta con el apoyo inquebrantable de los dirigentes europeos y canadiense.
0: El canciller iraní aseguró el martes que las negociaciones con Estados Unidos sobre el programa nuclear y el levantamiento de sanciones podrían empezar esta misma semana, cuando se firme el acuerdo para poner fin a la guerra en Medio Oriente. AFP informa.
5: El canciller iraní aseguró el martes que las negociaciones con Estados Unidos sobre el programa nuclear y el levantamiento de sanciones podrían empezar esta semana, cuando se firme el acuerdo para poner fin a la guerra en Medio Oriente. La ceremonia de firma está prevista el viernes en Suiza, en un hotel de lujo de la montaña Burgenstock, cerca del lago Lucerna, según indicó el martes a la France Press la cancillería helvética. El canciller iraní insistió en que lo más importante del acuerdo es terminar la guerra en todos los frentes, incluido Líbano, país que fue arrastrado a la guerra cuando el grupo proiraní Hezbollah lanzó cohetes contra Israel para vengar el asesinato del líder supremo de Irán, el ayatolá Ali Jamenei. Israel respondió con bombardeos y una invasión terrestre. El punto importante que quiero destacar aquí es que, a nuestro juicio, hay dos partes en este memorando, por un lado Estados Unidos e Israel y por el otro Irán y Hezbollah. El primer ministro israelí Benjamin Netanyahu ha indicado que sus fuerzas iban a permanecer en Gaza, Líbano y Siria todo el tiempo que fuera necesario. En tanto, el presidente estadounidense Donald Trump afirmó que el viernes también debe abrirse completamente el estrecho de Hormuz. Este paso marítimo permanece bloqueado por Irán desde los ataques de Estados Unidos e Israel que desencadenaron la guerra. En respuesta, Washington impuso un bloqueo naval a los puertos iraníes. El bloqueo de Hormuz ha cortado la exportación de hidrocarburos desde el Golfo, lo que aceleró la inflación y causó problemas de suministros de fertilizantes y otros productos.
0: Venezuela firmó un acuerdo con el gigante estadounidense General Electric para iniciar la recuperación de su deteriorado sistema eléctrico. Así lo anunció la presidenta encargada, Delcy Rodríguez.
6: Venezuela anunció el lunes un acuerdo con la estadounidense General Electric para impulsar la recuperación de su deteriorado sistema eléctrico en medio de un déficit energético que sigue afectando a gran parte del país. La presidenta interina Delcy Rodríguez explicó que el plan permitirá recuperar 1.000 megavatios en los próximos 24 meses y más de 5.000 en 4 años. Actualmente la generación ronda los 12.000 megavatios diarios por debajo de una demanda que supera los 14.000 y que llegó a 15.579 megavatios en mayo, el nivel más alto en 9 años.
7: Este memorando de entendimiento que hoy se firma es un paso histórico también para Venezuela, que podamos dar recuperación a un servicio tan esencial para la vida de un país como es el servicio eléctrico.
6: El acuerdo llega tras semanas de evaluaciones técnicas del sistema y en un contexto de apagones diarios que pueden superar las 10 horas, incluso en Caracas. Además, el Parlamento debate abrir el sector a inversión privada para revertir años de deterioro desde su nacionalización en 2007. Expertos subrayan que estabilizar el suministro eléctrico será clave también para reactivar la industria petrolera, principal motor económico del país.
0: El presidente estadounidense Donald Trump dijo este martes que ha sugerido a Israel dejar que Siria se ocupe de Hezbollah en Líbano y enfatizó su descontento con la gestión en este país del líder israelí Benjamin Netanyahu. Aquí el informe internacional.
6: El presidente estadounidense Donald Trump sugirió el martes que sea Siria y su presidente interino Ahmed al-Sharaa, un ex yihadista sunita, quienes se ocupen de Hezbollah en Líbano. Trump, que en noviembre pasado recibió a al-Sharaa en la Casa Blanca, dijo que este está haciendo un trabajo fantástico desde que derrocó a fines de 2024 a Bashar al-Assad, firme aliado de Hezbollah. No es un Boy Scout, pero ha hecho un trabajo increíble al recomponer el país y es muy bueno con Hezbollah. Él no los quiere y te diré algo, Israel lleva demasiado tiempo luchando contra Hezbollah y están matando a demasiada gente. Y no hace falta derribar un edificio de apartamentos cada vez que buscas a alguien, porque hay mucha gente en esos edificios y no todos son tan malos, te lo aseguro. Y le sugerí a Israel que dejara que Siria se encargara de Hezbollah, porque siendo honesto, creo que ellos lo hacen mejor.
4: Trump añadió que el primer ministro Benjamín Netanyahu tiene que ser más responsable en lo que concierne al Líbano y dijo que no está nada contento con la forma en que Israel ha lidiado con Hezbollah. Estados Unidos e Irán han pactado poner fin a la guerra y se disponen a firmar oficialmente el acuerdo marco el próximo viernes en Suiza. Pero en lo que respecta al Líbano hay muchas cuestiones en suspenso, como el desarme de Hezbollah que desean Estados Unidos e Israel. Desde hace años, el gobierno de Netanyahu ha prometido destruir al poderoso movimiento chiita sin éxito, al tiempo que Irán ha mantenido su apoyo al partido milicia, al que considera como parte de su eje de la resistencia.
1: Estas son las noticias locales que hemos preparado para ustedes.
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0: Hospital Homero Castañer fortalece la prevención de la muerte materna con simulacros y estrategia Near Miss.
9: Michael Rojas, líder del Departamento de Ginecología del Hospital Homero Castañer Crespo de la ciudad de Azogues, informa sobre la aplicación de la estrategia NEARMIS en esta casa de salud, una herramienta que permite identificar, analizar y mejorar la atención de casos obstétricos graves, fortaleciendo la calidad y seguridad de los pacientes que aquí se atienden.
10: En el hospital, bien es cierto, se habla de que alrededor de cada 100 pacientes tenemos 4 a 5 pacientes con la posibilidad de muerte porque tenemos complicaciones extremas. Estas complicaciones extremas dependen de 3 causas específicamente: la hemorragia, la preeclampsia y eclampsia, y la última, que es la sepsis. No es mucho que hace alrededor de un mes, mes y medio, tuvimos una paciente que, a consecuencia de la sepsis, estuvo muy cerca de establecerse con la muerte materna. Y dentro de los tratamientos es el ingreso a UCI, el uso de medicamentos vasoactivos, el realizar una cirugía de urgencia como es la histerectomía en estos casos.
9: Rojas indica que NEARMIS es un indicador utilizado en salud para identificar a mujeres que estuvieron en riesgo inmediato de morir durante el embarazo, el parto o dentro de las 42 horas posteriores al embarazo, pero que sobrevivieron gracias a la atención médica recibida o por circunstancias favorables.
10: El Ministerio de Salud Pública del Ecuador, más de 10 años, lo tiene en vigencia. Esta estrategia tiene, traducido desde el inglés, significa la última oportunidad o la oportunidad de oro. En realidad, NEARMIS se refiere al alto índice o la mortalidad y morbilidad extrema obstétrica, conocida también como aquella paciente que por causas o complicaciones estuvo muy cerca de morir.
9: Finalmente, se indicó que el Hospital Homero Castañer Crespo realiza 2 simulacros anuales relacionados con emergencias obstétricas, con el objetivo de fortalecer la capacidad de respuesta del personal de salud ante eventos críticos. Gracias a la capacitación continua y la aplicación de la estrategia NEARMIS, esta casa de salud se encuentra preparada para actuar de manera oportuna y eficiente, contribuyendo a la prevención de complicaciones graves y a la reducción de la mortalidad materna. Adrián Sánchez, Noticiero Actualidad.
0: UNAE promueve la formación de pedagogía de las artes y humanidades. Adrián Sánchez informa.
9: Marco Llanes, director de la carrera de Pedagogía de las Artes y Humanidades de la Universidad Nacional de Educación UNAE, destaca la importancia de esta oferta académica para la formación de profesionales capaces de fortalecer la educación, la cultura y las expresiones artísticas en el país. El académico señala que esta carrera brinda herramientas para comprender y enseñar las artes y las humanidades desde una perspectiva crítica, creativa e innovadora, contribuyendo al desarrollo integral de los niños, jóvenes y comunidades.
11: Tenemos cupos suficientes para recibir a todos los estudiantes, todos los chicos de la comunidad, para que estudien esta hermosa carrera. Actualmente tenemos 9 ciclos, pero la vamos a reducir a 8 ciclos. El único requisito es que estés registrado en este registro nacional de la CENESIT, que te registres allí, como bien dije, y luego que selecciones la Universidad Nacional de Educación y posteriormente selecciones la carrera Pedagogía de las Artes y Humanidades como primera opción.
9: ¿Cuándo inician ya prácticamente este nuevo ciclo académico?
11: Este nuevo ciclo, el ciclo actual se está terminando en octubre, en agosto, y posteriormente este ciclo va a iniciar en finales de agosto, inicios de septiembre.
12: ¿Cuáles son los beneficios de estudiar esta carrera, Pedagogía de las Artes y Humanidades?
11: Los beneficios son múltiples, ¿no? Es una carrera muy hermosa que sensibiliza a los pueblos. Quizás a lo mejor las personas no la han estudiado por desconocimiento, pero es una carrera hermosa. Los beneficios son que puedes trabajar en centros culturales y artísticos, en museos, hay gente trabajando también en la Bienal, en las universidades, así como también en la primaria, básica, elemental, media, educación inicial y preparatoria, así como también en bachillerato, ¿no?
12: ¿Cuándo inició y cuántos, hasta el momento, cuántas estudiantes tienen ya graduados o va a ser una de las primeras promociones?
11: Sí, tenemos ya 7 cortes. Ahorita se va a graduar la 8ª corte. Estamos recibiendo ya la oportunidad, la capacidad para la 9ª corte de la carrera Pedagogía de las Artes y Humanidades. Actualmente tenemos 300 estudiantes matriculados y bueno, todos están contentos, tenemos un buen ambiente laboral, tenemos laboratorios de artes visuales y todas las ramas de las artes.
12: En cuanto al campo laboral, ¿cómo salen y cuáles son las plazas que ocupan?
11: Ellos salen como licenciados en Pedagogía de las Artes y Humanidades. El campo laboral, como bien decía, pueden trabajar en museos, en centros culturales, pueden ser promotores artísticos, así como también pueden trabajar en inicial, educación inicial, preparatoria, básica elemental, media, básica superior, y así como también bachillerato. También en las universidades hay personas graduadas con este título.

0: La zona 6 del INPC.
1: Cerca del complejo, como ustedes saben, existe un tramo del Capañán UNESCO que, por mencionar, les puedo decir para ejemplificar, cuando se trata de algo reconocido por la UNESCO, es igual a que estemos hablando, por ejemplo, de la muralla china o algún otro sitio de mucha relevancia de Europa. Entonces, algo así es este tramo Capañán-Coquitambo, para la conservación preventiva, ya ha adjudicado los fondos a una arqueóloga quiteña que va a restaurar, va a ser la conservación preventiva y curativa del tramo de Capañán UNESCO. Son $30,000 que ya se han adjudicado, se ha hecho la transferencia a la contratista y que iniciará en estos próximos días para hacer el mantenimiento de este sitio. El tramo Capañán UNESCO, porque los otros son caminos prehispánicos. Estamos hablando del tramo Rumiurco-Cojitambo.
0: Ordóñez señaló que la institución no puede pronunciarse sobre gestiones anteriores relacionadas con la propuesta del mirador de cristal. Sin embargo, aseguró que actualmente se trabaja con responsabilidad y criterios técnicos para evaluar el emplazamiento de la estructura y garantizar la protección del patrimonio cultural y arqueológico del sector, ya que cualquier intervención debería cumplir con los parámetros de conservación establecidos para preservar el valor histórico y paisajístico de Cojitambo.
1: Yo no puedo responder de gestiones anteriores, sino la mía, que son 10 meses. Llegó una documentación al Instituto de Patrimonio, pero no sé si ustedes sabían, bueno, deben saber que la Secretaría Pro Tempore del Capañán se encuentra en el Ecuador por 2 años. Está ya 1 año y, por lo tanto, todo lo que esté dentro de un polígono que tenga relación con el Capañán tiene que pasar a la Secretaría Pro Tempore. Entonces, esta documentación pasó por el INPC, se tuvo que transferir a la Secretaría Pro Tempore en Quito y pues ellos ya devolvieron. Les hacen algunas observaciones y, a través de mesas redondas, por supuesto, lo único que aquí se actúa no es por ningún capricho de ninguna persona, de ninguna naturaleza, simplemente nosotros, como entes rectores, actuamos en mesas técnicas especializadas y simplemente respondemos en base a la técnica, a la ley y bajo buenas prácticas de conservación.
0: Adrián Sánchez, Noticiero Actualidad.
2: Unión de Transporte Liviano y Mixto de Cañar conmemoró el Día del Chofer Ecuatoriano. Patricio San Martín.
3: La Unión de Transporte Liviano y Mixto del Cantón Cañar realizó una sesión solemne por ocasión del Día del Chofer Ecuatoriano, en la que su presidente Marco Muñoz destacó los desafíos que enfrenta el sector al tiempo de anunciar nuevas estrategias para garantizar un trabajo óptimo por parte de este gremio.
4: Es sinónimo de resistencia, trabajo duro y un profundo compromiso con nuestra gente. Como presidente de la Unión de Transportes Liviano y Mixto del Cantón Cañar, asumo con orgullo y firmeza la vocación de representarnos. Nuestra labor no ha sido fácil y el camino actual está lleno de desafíos urgentes que exigen respuestas de las instituciones correspondientes. Aprovecho este espacio para reconocer que seguimos a la expectativa de las firmas, que esperamos con nuestra gestión ya sea necesario comunicarnos apenas asumamos esa noble y orgullosa función. Un compromiso ante el gerente general de terminal, solicitamos una audiencia, indicar el lugar de parada, es decir, de la izquierda a la derecha, como también el cambio de tarifas al beneficio de nuestro gremio. Estamos seguros que mediante mesas de trabajo conjuntas lograremos considerar y alternar un ajuste equidad respecto al cambio de nuestra ubicación, de tarifas garantizadas en un beneficio mutuo para el orden ciudadano y el sustento de nuestras familias.
3: Muñoz en su discurso destacó los avances para concretar lo que es el comodato y la culminación de la sede institucional, una obra prioritaria que fortalecerá los procesos de capacitación, coordinación y una atención a los socios del gremio.
4: Con esta misma actitud mantenemos la mirada adelante sobre la entrega del comodato de la sede de nuestra Unión de Transportes. Un espacio no es de lujo, es una necesidad básica para la organización, capacitaciones y bienestar de nuestras bases. En este sentido, agradecemos de antemano la apertura y la valiosa mirada a la prefectura para finalizar la obra de nuestra sede. Concluir esta infraestructura nos será permitir consolidar el patrimonio de nuestro gremio. Queremos también reconocer el agradecimiento a la empresa privada. Asumimos esfuerzos y acciones concretas para apoyar al gremio del volante, pedirles el apoyo para seguir saliendo adelante, para hacer de esta unión, como dice la misma palabra, la unión de transportes.
3: Reportó Patricio San Martín.

0: Marketing, Ondas Cañaris.
1: Proyecto de desarrollo productivo fortalecerá las capacitaciones a las mujeres artesanas de Chuichún en el Cantón El Tambo.
0: Se efectuó el acto oficial de la entrega del proyecto de desarrollo productivo artesanal de la comunidad de Chuichún, esto con el apoyo de la Embajada de Taiwán, una iniciativa orientada a fortalecer las capacitaciones productivas de las mujeres artesanas, lo señala Bernardo Balboa, presidente de la comunidad de Chuichún, centro del Tambo.
2: Para nosotros es algo importante porque de poco a poco, como comunidad de Chuichún centro, estamos iniciando a organizarnos, estamos comenzando a llevar diferentes proyectos acá. Lamentablemente, por el tema de migración por temas de estudio, migración por temas de trabajo, la comunidad había quedado poco abandonado, pero gracias al apoyo de toda la gente de las autoridades de nuestro cantón, de la provincia, estamos retomando y vamos a seguir adelante con los diferentes proyectos que tenemos en nuestra planificación. Tenemos un proyecto, caja de ahorro crédito comunitario 9 de mayo, que ya viene funcionando más de un año. Vamos a iniciar con este hermoso y lindo proyecto, especialmente para mujeres, las mujeres de acá de la comunidad, que va a permitir a fortalecer la identidad, los conocimientos, la sabiduría andina. Por eso pues quiero agradecer al señor embajador, al gobierno de Taiwán, gracias por ese apoyo. Estoy seguro que vamos a llevar adelante. Estoy seguro que vamos a fortalecer nuestra identidad. Todo lo que hagamos de este trabajo va a servir para fortalecer nuestra identidad. Vamos a producir para mejorar la cultura y también para comercializar, para vender a otros cantones, quizás también a otras provincias. Y hay muchos migrantes, comentarles que hay muchos migrantes de aquí de la comunidad que están en España y en Estados Unidos. Vamos a tener la oportunidad de enviar y hacer llegar a ellos también. O sea, para de esa forma mantener la identidad de la mujer cañari, la identidad de nuestro Ecuador en diferentes partes del mundo.
0: Augusto Liao, embajador de Taiwán y representante de la Oficina Comercial de Taipei, dio un mensaje reafirmando los lazos de cooperación que permiten iniciar iniciativas de desarrollo en beneficio de las comunidades.
3: Es un gran honor que podemos trabajar juntos con la invitación de este proyecto tan significativo y bonito, que yo sé que este tambo es su tierra, de esta ciudad, y sabemos que estamos trabajando estos días. Necesitamos más trabajo junto con las mujeres emprendedoras por este proyecto, que no solamente para cocinar un restaurante o solo para agricultura, también podemos trabajar más. Por eso iniciamos este proyecto y ocupamos ese espacio que ya tenemos, pero solo para mejorar, y ofrecemos aparatos y materiales para que todo de ustedes paso a paso puede trabajar.
0: Reportó Patricio San Martín, Ondas Cañaris.
1: La concejal Jenny Bermeo asegura que no ha tenido ningún tipo de reuniones con sus colegas, pero presume que Manuel Alvarado estaría en busca de ser el vicealcalde de Cuenca. Giovanni Méndez con la información.
4: He escuchado que el compañero Manuel Alvarado quiere ser el vicealcalde de Cuenca, manifiesta la concejal Jenny Bermeo. Al menos no ha llegado hasta mi despacho para conversar, puntualiza la edil cuencana. Manifiesta que se encuentran a la expectativa de la decisión final del Tribunal Contencioso Electoral para proceder a la reunión y elegir al vicealcalde de Cuenca.
5: Bueno, en este caso nosotros hemos sido pues siempre respetuosos a las decisiones judiciales, hemos estado esperando la respuesta también de la apelación, que lo hizo el señor alcalde en este caso. Bueno, sabemos que se ha ratificado la sentencia, nosotros estamos a la espera como Consejo Cantonal de que se nos pueda notificar, y obviamente se ha pedido también un alcance de la sentencia, que se nos indique también cómo se tiene que proceder. He leído un poco, bueno, no tenemos todavía el documento de la ratificación de la sentencia, pero en este sentido nosotros estaremos esperando que las instancias judiciales y las adecuadas puedan notificar a los concejales y nosotros nosotros poder tomar la decisión. Ahora, el señor alcalde el día de ayer ha indicado que la señora vicealcaldesa le va a subrogar estos 6 meses. En este sentido, el Consejo Cantonal por ley, tenemos que decidir un vicealcalde entre los compañeros concejales varones. Tiene que ser varón porque obviamente la señora vicealcaldesa subrogaría la alcaldía. En este caso, no hemos hablado todavía, más bien, como digo, estamos esperando la notificación de la sentencia al Consejo Cantonal y luego, por supuesto, se tendrá que reunir todo el Consejo Cantonal y ver tal vez algunos candidatos. Bueno, yo creo que tiene que ser un tema democrático nada más, el número de votos. Yo creo que siempre se ha elegido así a la vicealcaldesa con el número de votos o al vicealcalde. En este caso, pues como digo, no tenemos todavía nosotros compañeros candidatos o quienes se hayan acercado a conversar con nosotros. Vi la intención del concejal, el compañero Manuel Alvarado, pero en realidad no hemos tenido ninguna reunión todavía sobre este tema. Y obviamente lo que nosotros aspiramos de que quien ocupe la vicealcaldía sea una persona que venga a trabajar en equipo con el Consejo Cantonal, que se pueda sacar adelante una agenda legislativa y que, por supuesto, como ya lo dijo el alcalde, que también los proyectos no vuelvan a cero. Yo creo que la ciudad lo que más necesita ahora, nos faltan muy pocos meses para dejar nuestros cargos, tenemos que seguir trabajando y dejar resultados a la ciudad. Yo recién me entero el día de ayer que el compañero Manuel Alvarado quiere ser vicealcalde. Él no se ha acercado, a lo menos a mi despacho, no se ha acercado ni ha conversado conmigo. Por lo pronto es el único candidato, digamos que ha sonado, de que quiere ser vicealcalde, pero de ahí no hemos tenido ningún otro compañero que tenga la intención. Tendríamos que conversar. ¿Cuál es el plan de trabajo? Yo creo que estos meses que el vicealcalde ocuparía el cargo debe venir con un plan de trabajo. ¿Cuál sería su objetivo para alcanzar la vicealcaldía? Y como digo, yo espero que cualquier compañero concejal que ocupe este cargo venga a ayudarnos a seguir trabajando y a terminar de buena manera pues nuestras concejalías.
4: Desde la ciudad de Cuenca, reportó Giovanni Méndez.
1: Y así llegamos al final de nuestra edición de esta noche. Les agradecemos por habernos acompañado. Recuerden, mañana a esta misma hora estaremos de nuevo con ustedes para mantenerlos informados. Les deseamos una excelente noche y que tengan un descanso reparador. Hasta mañana.
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8: Es la hora 19:57.
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Muy buenas noches, amigas y amigos de Ondas Cañaris. Un placer saludarles en una nueva jornada. Martes 16 de junio de 2026. Estamos ya un poquito más en la mitad del mes, del sexto mes del año 2026. Listos, preparados para presentarles Sinfonía del Corazón a través del dial 95.3 FM. Somos la radio de la Universidad Católica de Cuenca y de lunes a viernes le ofrecemos nuestro programa radial Sinfonía del Corazón, con la mejor música romántica para todos los gustos. Aquí arrancamos con este gran listado de canciones que hemos escogido. Espero que sea de su total agrado.

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Somos Ondas Cañaris, la decana del Austro. Emitimos desde nuestros estudios acá en la ciudad de Cuenca. En esta noche un poquito fría, como ha sido casi la tónica del transcurso de todo este martes, pero esperamos que la música que estamos colocando sea de su agrado.

no se olvide también que juntos programamos la música a través del contacto de WhatsApp 096-230-2330. Siempre contentos de estar llegando hasta donde ustedes lo permiten, ya sea en los barrios, en las parroquias, en los cantones, tanto en Cañar, en Azuay, en Azogues, en Cuenca, en definitiva, en todo el mundo a través de nuestra plataforma digital. 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

0: lista para irnos a nuestra pausa publicitaria en Sinfonía del Corazón a través de Ondas Cañaris 95.3 FM.
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2: Es la hora 20:30 minutos.
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1: Continuamos con el programa a través de Ondas Cañaris 95.3 FM, Sinfonía del Corazón, con la novedad del Mundial de Fútbol, ¿no? Ayer comentábamos así rapidito el partido que, como decimos aquí, el partido que le hizo Cabo Verde a España, pues tanto da para hablar en estos días, ¿no? Otro partido que llamó la atención también, Arabia Saudita y Uruguay empataron, todos le dieron como favorito a la selección sudamericana, pero al final terminaron dividiendo honores, y es más, Uruguay pasó muy mal para poderle empatar casi en los minutos finales. Así es el Mundial, nada está dicho, hay selecciones que sorprenden, no hay marcadores anticipados, por eso es que muchas apuestas de las tradicionales casas de apuestas están dando tantas sorpresas. Seguimos con más música en Sinfonía del Corazón.

hoy también hizo noticia el presidente de la República, Daniel Noboa, firmando el decreto de estado de excepción por 60 días en 10 provincias y 3 cantones del país. En Guayas, Manabí, Santa Elena, Los Ríos, El Oro, Pichincha, Esmeraldas, Santo Domingo de los Sáchila, Sucumbíos y Azuay. También en los cantones La Maná en Cotopaxi, Las Naves en Bolívar y La Troncal en la provincia del Cañar. Así que este decreto entra desde hoy el estado de excepción en 10 provincias y 3 cantones del Ecuador. Hay que estar muy atentos. Seguimos presentándoles la buena música en Sinfonía del Corazón. Les recuerdo nada más que hoy a las 9 de la noche tendremos el programa radial Doble A al aire con nuestros amigos de la comunidad Alcohólicos Anónimos de la ciudad de Cuba.

Por ahora yo me despido, vamos a preparar todo aquí, la cabina, el ambiente, porque ya mismo a las 9 de la noche se viene el programa radial AA al aire. Vamos a hablar de la enfermedad del alcoholismo. Existen personas invitadas que nos van a contar experiencias, testimonios, en fin, usted puede enriquecerse y alimentarse conociendo un poquito más acerca de la enfermedad del alcoholismo. Ya volvemos en breves instantes. Mientras tanto, siga disfrutando la música que le ofrece Sinfonía del Corazón por Ondas Cañaris 95.3 FM.

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1: Es la hora 21, 3 minutos.
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0: Buenas noches, Radio Escuchas de Ondas Cañaris. Bienvenidos a un programita más de AA al aire. Hoy nos ha tocado la gran responsabilidad de compartir un poquito de nuestra experiencia, de nuestra vivencia dentro de este bello camino que es en la comunidad de Alcohólicos Anónimos. Hoy están con nosotros, me acompañan en este panel de conversación, mis compañeritos del grupo Camino a la Libertad, que estamos en la vía a Sinincay. Para empezar tenemos básicamente pues la presentación de nuestro compañerito Víctor, uno de los más nuevos de nuestro grupo. Adelante, Víctor.
1: Ciudadanía de la Radio Escuchas, tengo un gusto de estar aquí en la radio Ondas Cañaris. Mi nombre es Víctor y pertenezco a la comunidad de Alcohólicos Anónimos.
0: También nos acompaña nuestro compañerito Jorge.
2: Buenas noches a todos los radioescuchas de Ondas Cañaris. Reciban todos un cordial saludo. Mi nombre es Jorge y pertenezco a la comunidad de Alcohólicos Anónimos.
0: ¿Quién les habla? Pues agradecido al Poder Superior, agradecido al Comité de Área 18 de la provincia de La Suay por permitirme estar aquí compartiendo con mis compañeros. Mi nombre es Miguel y pertenezco a la comunidad de Alcohólicos Anónimos. Hoy dentro del programa pues vamos a hablar de un par de temitas, ¿no?, que nos han sugerido. Por ejemplo, el tema de la responsabilidad dentro de Alcohólicos Anónimos, ¿no? Sabemos que la responsabilidad es un principio espiritual y práctico que ha asegurado la continuidad de nuestro movimiento, de nuestra comunidad durante 91 años. La semana pasada nomás festejamos el aniversario del nacimiento de Alcohólicos Anónimos, ¿no? Sabemos que la responsabilidad dentro de la comunidad también representa la responsabilidad personal, representa la responsabilidad dentro de la sociedad y la responsabilidad en todo lo que hago yo. Un borracho como tal pues no es responsable cuando uno bebía, cuando uno estaba en consumo todavía. Esa responsabilidad hoy ha hecho que cambie parte de mi vida, que cambie mi manera de ser, mi manera de pensar, ¿no? ¿Qué nos puede hablar sobre la responsabilidad, compañero Víctor?
1: Bueno, gracias, compañero Miguel, por el temita o la pregunta que me hacen, ¿no? Al momento de yo ingresar al grupo de Alcohólicos Anónimos, primero, bueno, me dieron la bienvenida y me fueron enseñándonos cómo es que funciona todo esto del programa de Alcohólicos Anónimos, y una de ellas es la responsabilidad. Cuando a mí me dieron un servicio, tenía que hacerlo con todo corazón, con toda la responsabilidad que se merece para seguir adelante. Más que todo, la responsabilidad va para mi recuperación. Entonces, a mí he tratado de hacerlo de la mejor manera, tanto como hoy me invitaron aquí a la radio también, y estoy aquí, ¿no?, tratando de cumplir con lo que prometí y con lo que me encomendaron, ¿no? Claro que a veces es difícil, ¿no?, desprenderse del tiempo, pero al llegar a Alcohólicos Anónimos uno se va dando en cuenta, según va pasando el tiempo, en que tengo que aprenderme a desprenderme del tiempo, ¿no?, porque esta es mi recuperación, y yo quiero una buena recuperación, tengo que estar no al 100%, pero por lo menos al 50%, digo yo, ¿no? He tratado de hacer eso. Como digo, los temas, cuando me dan temas o algún servicio en mi grupo base, entonces le trato de hacer de la mejor manera, ¿no? Claro que en el proceso voy aprendiendo poco a poco, porque para mí es nuevo, tengo unas pocas 24 horas, ¿no? Pero gracias a los compañeros de más de 24 horas me han ido ayudando, dándome la mano para seguir adelante. Como digo, una bonita experiencia, ya son como 5 veces que, claro, la quinta vez que vengo acá a la emisora. a dar el testimonio, ¿no? Y eso me hace sentir feliz. Eso es lo que puedo compartir, compañero Miguel.
0: Dentro de la responsabilidad hablamos de que tenemos una responsabilidad personal, ¿no? Una de ellas es mantenerme sobrio, es mi responsabilidad porque nadie me puede ayudar en ello. También manifiesta que debemos de estar preparados para ayudar a un recién llegado. ¿Cómo sería la manera responsable como para prepararnos en ello, compañero Jorge?
2: Muchas gracias, Miguel, por la pregunta. La responsabilidad en sí, ¿no? Yo digo, ¿no? Desde mi punto de vista, desde apenas se abre la puerta, de Alcohólicos Anónimos, yo me recuerdo, ¿no? Esa puerta es muy difícil de abrirla. Yo me hice muchas preguntas, ¿cuánto dependía el alcohol? No, primeramente, para no ir a Alcohólicos Anónimos, dije, yo sí puedo, sí se puede, tengo que lograrlo. ¿Qué voy a hacer ahí, no es cierto? En Alcohólicos Anónimos. Y créanme, no pude. Entonces, abrí la puerta y mi primera responsabilidad era mantenerme sobrio. Y digo así, ¿no? Y bueno, eso fue el comienzo. Mantenerme sobrio, y para mantenerme sobrio tenía que llegar a las reuniones. Luego de eso, la sugerencia. Todo es sugerencia. En Alcohólicos Anónimos nada es obligado. Todo es sugerido, ¿no? Luego la sugerencia de verme un padrino. Un padrino que se va a encargar, ¿no?, de guiarme en mi recuperación. Esa sería otra de mi responsabilidad, pero, o sea, estamos hablando de responsabilidades, mi responsabilidad individual, ¿no es cierto? Pero hay la responsabilidad vuelta en el grupo, ¿no? En el cual tengo que yo, o sea, el transcurso del tiempo, irme apadrinando y aprendiendo. Ahora, lo que voy entendiendo yo, que hay unos principios. Son 36 principios, ¿no? Y esa es una gran responsabilidad mía, que yo tengo que aprenderme todo eso. No, digamos que voy a aprenderme de memoria, de cabo a rabo, ¿no? Pero sí lo fundamental. Diría en este caso, ¿no?, aprenderme los principios para yo predicar con el ejemplo. A veces tengo que aprender yo para regirme en los principios, ¿no? Porque Alcohólicos Anónimos no es, digamos, como una empresa, sino no tiene reglas. Pero sí tenemos unos principios donde el bienestar común de nuestra comunidad, o en este caso de nuestro grupo, del grupo a donde yo milito, a donde yo asisto, debe tener la preferencia. Entonces de ahí arrancamos, ¿no? Del bienestar común. No tengo que buscar solo mi bienestar. Tengo que regirme a estos principios en donde yo no puedo hacer daño a las personalidades, digamos. No puedo hacer daño a los compañeros, ya que todos los que llegamos a Alcohólicos Anónimos somos iguales. Eso es lo que me gusta, ¿no?, de Alcohólicos Anónimos, de la democracia. Este es democrático, ¿no? No hay preferencia. Todos los compañeros somos iguales. Puede llegar el presidente, como puede llegar Jorge, como llegué yo, ¿no? Entonces, una de estas responsabilidades, es mía, el derecho de aprender y de basarme en los principios. Para seguir conversando, bueno.
0: Sí, hay algo claro, como tú dices, ¿no?, para basarnos en los principios. En 1965, en la Convención de Toronto, se proclama la declaración de la responsabilidad como guía espiritual y práctica. reafirmando que Alcohólicos Anónimos debe estar siempre disponible para quien lo necesite, ¿no? Desde entonces, pues, la responsabilidad ha sido algo bastante loable como para lograr nuestra recuperación. Dentro de los grupos, ya nos decía Víctor, ¿no?, la responsabilidad de un servicio. Lo dice Jorge, la responsabilidad de los servicios, nos dice, nos decimos todos, ¿no? Pero ¿qué es una responsabilidad espiritual? Cuando tú manifestabas del padrino, ¿no?, mi padrino siempre me ha dicho que la responsabilidad espiritual vamos aprendiendo a medida que vamos trabajando el programa, a medida que vamos aceptando el problema, la enfermedad que yo tengo, que vamos aceptando quién soy yo y que voy tratando de cambiar. Voy aprendiendo a practicar los 12 pasos que me regalan mis primeros 12 principios, ¿no? Voy aprendiendo, como decía Víctor, voy aprendiendo a organizar ya reuniones dentro de mi grupo. Pero lo espiritual es que voy aprendiendo a cambiar mi manera de ser. Voy aprendiendo a cambiar o a estar o a tener una estabilidad emocional. No solo dentro de la comunidad de Alcohólicos Anónimos, porque no me serviría de nada estar bien dentro de la comunidad, pero mi vida ha hecho pedazos. Mi vida caminando como un verdadero sin rumbo. Entonces voy aprendiendo mi responsabilidad también en mis labores diarias. La responsabilidad espiritual hace que yo ya vaya teniendo una paz mental, una verdadera situación de ya no estar en tormentos, en lamentos, en situaciones. Básicamente me sentía, yo sobre todo, me sentía culpable de todo lo que hice, de todo el daño que hice, de toda la situación que viví, de todo aquello que lo hice de mal dentro de mi etapa de bebetoria, ¿no? Hoy la responsabilidad me enseña que una conciencia debe estar tranquila como para practicar todo ello, ¿no? La responsabilidad dentro de nuestra situación o dentro de mi situación me va enseñando eso, ¿no? Hoy al menos ya tengo una responsabilidad más allá, no solo en lo material, sino más allá en lo espiritual, que voy aprendiendo a saber cómo al menos debo tratar a mis semejantes, cómo debo obrar dentro de mi comunidad cuando no estoy de acuerdo con alguien, cómo debo obrar dentro, en la sociedad mismo, cuando en este mundo la gente, al menos a mí, me critica mucho, ¿no?, por diferentes situaciones, por las situaciones en las que vivo o por las sociedades en las que ando yo transcurriendo todo ello, ¿no? Entonces eso ha hecho que Miguel, por ejemplo, ya lo tome de manera más calmada, de manera más tranquila. ¿Cómo podemos ver todas esas responsabilidades, por ejemplo, a nivel mundial, desde mi punto de vista personal? ¿Cómo voy actuando de toda esa situación, ¿no? Si mi responsabilidad espiritual está estable, creo que puedo tener una responsabilidad también comunitaria, como para ayudar al resto, ¿no? ¿Qué más podemos hablar de la responsabilidad personal, compañero Víctor?
1: Gracias, compañero. Mientras usted hablaba, me hacía acuerdo, ¿no?, que poco a poco yo me doy en cuenta que voy cambiando, ¿no? Estas últimas semanas he tenido problemas en mi casa, ¿no? Yo era de las personas que explotaba, gritaba y todas esas cosas, ¿no? Pero le he tratado de llevar de la mejor manera, ¿no? Primeramente estando en paz, tranquilo, porque si eso me va a afectar a mí en mi recuperación, tengo que cuidarme bastante, ¿no? Porque me puede llegar a la primera copa, ¿no? Pero eso, digo, uno se va dando en cuenta en el transcurso del tiempo que va uno pasando en el grupo, aprendiendo. También va cambiando, dice, mi responsabilidad, ¿no?, personal. Ya no me estreso mucho, no me altero. He tratado de no estar gritando en mi casa y veo que eso me está ayudando bastante el grupo, ¿no? porque es difícil controlar el, en mi caso, el carácter, pero veo que me está ayudando bastante a estar en paz. Eso es lo que yo siempre digo cuando estoy en mi grupo, en las reuniones, ¿no? Todo depende que yo estése bien para que las cosas caminen bien, ¿no? Y yo tengo que estar bien para no estar pensando en la primera copa, ¿no? Porque a veces uno se carga de malas cosas en la mente de uno, ¿no? Y eso puede llevarme a la primera copa, ¿no? Entonces trato de ir asimilando poco a poco según va pasando el tiempo. Como digo, a mí me ha ayudado bastante el grupo y los compañeros y el servicio. Eso me está ayudando y me sigo quedando, ¿no? Porque yo en el tiempo que estoy he visto algunos compañeros llegar, pero no es para todos. Entonces la recuperación es personal y todo enfoca en mí. Si de mí salen cosas malas en mi casa, ¿qué va a pasar? Va a haber cosas malas, ¿no? Entonces tengo que transmitir lo que estoy aprendiendo, como siempre me han dicho los compañeros, ¿no? Que no debe ser solo en el grupo bonito, pues, y en la casa una fiera. Entonces tengo que seguir trabajando en estos puntos, pero me está ayudando. Eso es lo que puedo compartir.
0: Gracias, compañero Jorge. Hace un momento usted decía sobre los servicios a nivel mundial. Quisiera que nos hable un poquito de los servicios, de la responsabilidad en la estructura de Alcohólicos Anónimos. Pero la respuesta luego de la pausa.
2: Escucharemos la canción de Toti, No Fue Un Error.

0: bueno, ¿eh?
1: Regresamos. Radio Escuchas, habíamos dejado planteada una pregunta, perdón, para el compañero Jorge. La responsabilidad en la estructura de Alcohólicos Anónimos. ¿Qué nos puede decir sobre ello?
2: Gracias, Miguel. Recordando, ¿no? Esta es una pregunta, ¿no? Ya, digamos, cuando un grupo está estructurado. Pero recordando, ¿no? Que todo este legado ya nos dejó Bill W. Wilson, ¿no? Una persona que se dedicó mucho, ¿no? A esto de investigar, de mejorar, de hacer todo lo posible para que esto de Alcohólicos Anónimos a nivel mundial, porque es ahorita a nivel mundial, quede bien estructurado, ¿no? Para que personas, digamos en este caso personas como yo, venga y diga, no, esto no me gusta. No, esto no, para mí no está funcionando. Entonces, ahora nosotros tenemos ya una estructura planteada, ya con bases, que está funcionando y está funcionando bien, ¿no? Su resultado, como dice aquí, tenemos en una tradición de nosotros, ¿no? El bienestar común debe tener la preferencia. Y hay otro, ¿no? Que otra tradición, que nosotros los grupos podemos ser autónomos, pero rigiéndonos, como digo, ¿no? A los principios. O sea, tenemos una estructura, ¿no? Basados ya en una conciencia de grupo. Y recordarles, ¿no? Que, o sea, en esto de nuestros grupos de Alcohólicos Anónimos, no tenemos jefes, no tenemos, digamos, nadie nos gobierna, no tenemos que hacerle caso, no nos ponen multas ni nada, no. Lo único que tenemos es, como máxima autoridad, un Dios amoroso, ¿no? Tal como les recuerdo, ¿no? Tal como se rige en la conciencia del grupo, o sea, en la conciencia de los compañeros. Y entonces, la estructura, digamos, prácticamente en el grupo sería los servidores, ¿no? Servidores de confianza. Asimismo, tal como dice, ¿no? la tradición, son servidores de confianza. No, ellos no nos gobiernan, no, porque digamos que Miguel tiene un poquito más de tiempo, él, digamos, está ya en la asamblea de área, forma parte de, es un servidor y tanta cosa, y todo eso, ¿no? Y yo de mi parte ahorita soy el RSG de mi grupo, ¿no? De mi grupo Camino a la Libertad, el grupo a quien yo milito. Entonces, eso no me hace más ni menos que los demás. Entonces, soy un servidor de confianza. No tengo por qué subirme o tratar de enseñarles, ¿no? Hay una partecita que dice, solamente tengo que pasar lo que informas, lo que he aprendido, ¿no? Con, como acabé de decir antes, nada más que con el ejemplo. Y como Miguel bien dijo, ¿no? En el sentido espiritual, para yo ya tener, o sea, irme, o los compañeros me eligieron, ¿no? Como su RSG, representante de servicios generales, ¿no? Y yo tuve que ya pasar por todos los servicios, digamos, que hay en el grupo. Y todos lo que he aprendido yo, todos son importantes. Y todos son iguales. Desde empezaron a barrer el grupo, a asear el grupo, ¿no? Lavar las tazas, un cafetero. Todo eso me fue haciendo crecer espiritualmente. Entonces, del ego, lo que uno llega vacío, ¿no? Fui aprendiendo, haciendo esto simple, haciendo, digamos, tratando de adquirir un poquito de humildad para hacer estos servicios. Una vez que uno ya tiene una base, entonces vamos al área, ¿no? Entonces, ahí lo que aprendí yo, lo que es la estructura, ¿no? Una estructura que, basado en la experiencia, como digo, de Bill, el legado de Bill, ya él dejó casi haciendo todo, ¿no? Pero, como digo, ¿no? Aquí en esta tradición de que podemos nosotros ser autónomos. Cambiales, sí, pero rigiéndonos a los principios. Y esto yo digo, ¿no? Está a nivel mundial y para eso tenemos, en la, como les digo, en el área hay nuestro compañero delegado. Él que se va a la conferencia y nos trae todo, las noticias, los cambios, pero siempre dirigiéndonos a los principios y manteniéndome esto, ¿no? Que solo existe una autoridad fundamental, lo que les dije, ¿no? Un Dios amoroso.
1: Gracias, Jorge. Hablabas de, por ejemplo, de la conferencia de servicios generales. Dice que nació como un mecanismo para expresar la conciencia colectiva de Alcohólicos Anónimos. Los custodios ejercen liderazgo responsable siempre y cuando estén sujetos a una conciencia de grupo, a los principios de Alcohólicos Anónimos, ¿no? Pero más allá de todo eso, más allá de toda esa estructura, primero debíamos o deberíamos nosotros, como tú dijiste, hacer una limpieza de grupo, aprender a preparar un café, una responsabilidad espiritual de mí, abrir la sala para las reuniones, recibir al recién llegado, ¿no? Bill decía que los principios siempre tienen que anteponerse a las personalidades. Si bien es cierto, tenemos una estructura, pero todo ello no significaría nada si es que yo lo hago tan solamente para que me suba el ego. Debo empezar a practicar mi responsabilidad, pero de la manera que me dicen mis principios, ¿no? Primero responsabilidad antes que personalidad. Tenemos que ver el mensaje siempre, no al mensajero, he dicho yo. Y Alcohólicos Anónimos debe crecer en base a todo ello, ¿no? Siempre he manifestado o me han enseñado, ¿no?, que la conciencia colectiva siempre debe prevalecer dentro de nosotros, ¿no? Dentro de la responsabilidad, nosotros tenemos algo que es, al menos yo lo considero así, ¿no?, algo que es fundamental, transmitir todo esto a las nuevas generaciones. A lo mejor muchos de nosotros ya lo recibimos esto fuera de los grupos tal vez, pero nunca lo vivimos en experiencia, porque muchas veces, por ejemplo, a Miguel le decían, pues tienes que hacer esto, tienes que ser responsable, tienes que dejar de beber, tienes que portarte bien, que no seas tal y como era yo, pues no, pero no lo hacía porque necesitaba a alguien que me oriente, necesitaba alguien o necesitaba ver la guía. Entonces hoy en día voy aprendiendo toda esa responsabilidad que debo tener, primero en mi corazón, para poderlo transmitir en acción. Debo tener toda esa responsabilidad, debo tener esa tranquilidad espiritual, como decía hace un momento, para poder llegar a esos cambios. Y ya no estar lamentándome de todo el pasado que viví, que lloré, que sufrí, todo eso ya quedó. Hoy me toca vivir una vida diferente, hoy me toca vivir una vida alegre, pero con la gran responsabilidad. Hoy en día tenemos una gran responsabilidad, al menos dentro de un texto que se llama Nuestra Gran Responsabilidad, nos enseña cómo nació Alcohólicos Anónimos y cómo fue dándose todo eso, ¿no? Fue un sufrimiento, claro, al principio, pero gracias a aquellos gestores, gracias a todos ellos, se ha dado todo esto, ¿no? Hablemos de que la responsabilidad en Toronto, pues nos enseñaron todo ello, ¿no? Dice que debemos ser responsables, ¿no? Cuando cualquier persona extienda su mano pidiendo ayuda, tengo que estar ahí presente. Vamos a hacer nuestra segunda pausa. Al volver estaremos hablando de otro temita que también es una gran responsabilidad. Vamos a regresar, amigos oyentes, y les dejamos con una canción.
2: Sí, escucharemos la canción del dúo dinámico Resistiré.

0: Es la hora 21:40 minutos.
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8: Continuando con el programa Doble A al aire, tenemos un tema, ¿no?, que habíamos estado conversando sobre la responsabilidad. Dentro de todo ello, en los 36 principios de Alcohólicos Anónimos, los 12 principios de unidad, nos habla netamente de una tercera tradición. ¿A qué se refiere la tercera tradición? Dice que el único requisito para ser miembro de Alcohólicos Anónimos es el deseo de dejar la bebida. Pero creo que en la gran mayoría de casos de los compañeros que estamos en la comunidad, en diversas ocasiones siempre dijimos: quiero dejar de beber, pero solo no pude. Por ejemplo, Miguel no pudo solo y siempre quería dejar de beber. Hoy en día estoy en la comunidad, pero ¿gracias a qué? ¿Gracias a qué principios? Gracias a que Alcohólicos Anónimos me brindó la oportunidad de llegar. Me dijeron, pues es el único requisito. ¿Cómo es que Víctor llegó, lo entendió y lo asimiló esto de la tercera tradición?
9: Gracias, compañero Miguel, ¿no?, por la pregunta. Justamente recordaba, ¿no?, esta tercera tradición se le lee a cualquier... Bueno, al ingresar primerito, empecemos de ahí, ¿no?, al grupo, cuando uno entra por primera vez, solo es como un amigo, ¿no? Cuando usted va y asiste 3 reuniones seguidas, se le lee esta tradición, ¿no?, en donde uno se le lee y si uno acepta esta tradición y acepta que es una enfermedad, uno se puede levantarse o alzar la mano, ¿no? Al momento que uno acepta, pasa a ser miembro de la comunidad de Alcohólicos Anónimos, ¿no?, y allá se les dice compañeros. Pero no es fácil, ¿no? Al menos yo les digo personalmente, yo no acepté enseguida. Pasó un buen tiempo, porque yo veía que todo el que llegaba decía, sí, acepto, acepto, pero no se quedaba. Se iba a las 2 reuniones. Entonces yo me ponía a pensar, o sea, ¿qué es lo que estoy en esta tradición? Tengo que entenderle para yo aceptar que soy un enfermo alcohólico, ¿no? A veces yo decía, tomo poquito nomás, no como otros. Bueno, comentaban compañeros, ¿no?, que han sabido dormir en la calle, pedir caridad, ya no ir a la casa, ¿no? Yo no hacía eso. Yo bebía, pero dice, un poquito más arriba, ¿no?, digamos, de no en las calles, ¿no? Pero es verdad, ¿no? Todo llegamos, todos llegamos con este propósito a Alcohólicos Anónimos, de dejar la bebida. Porque uno, en el tiempo que yo bebí, siempre decía a mi

0: empecé a trabajar en eso, ¿no? Y me fue funcionando. Me he quedado. Creo que entramos como 10 el día que yo ingresé. Y soy el único que estoy próximo a ajustar un año, ¿no? El tiempo ha volado. Y voy viendo, ¿no? Como dice el compañero Miguel, ¿no? Ahora mi trabajo es estar ahí y ser responsable y transmitir lo que yo voy aprendiendo al recién llegado. Ese es mi deber, ¿no? Y lo estoy tratando de hacer, ¿no? Como es por este medio también que estamos haciendo, ¿no? De la radio, de pasar un poquito de experiencia lo que uno va viviendo en el tiempo que está en recuperación, ¿no? Y que cuando uno le pone de parte de uno, sí se puede. Eso, compañero, me puedo decir.
1: Gracias, Víctor. Dice la tercera tradición, dice, ¿no? No importa quién seas, no importa lo bajo que hayas caído, no importa lo grave que sean tus complicaciones emocionales, no podemos impedirte que seas miembro de Alcohólicos Anónimos. No queremos prohibirte la entrada, no queremos negarte la oportunidad de tener la gran oportunidad que nosotros tuvimos. Alguna vez yo me puse a pensar sobre esto. Y decía, ¿cómo va a funcionar si no importa nada de aquello? ¿No? Si no me piden nada, al menos a Víctor, no sé si le pedirían algún requisito.
0: Porque, no.
1: Porque dentro de los primeros años de Alcohólicos Anónimos, cuenta la literatura de que tenían que tener buena conducta, unos antecedentes limpios, alguna pertenencia a alguna secta religiosa o hasta estabilidad económica, ¿no? No permitían entrar a otro tipo de personas, pero no fue posible eso. A los pocos días, al poco tiempo, se dieron cuenta de que eso no funcionaba. Comprendieron que esas condiciones podían excluir a mucha gente. Si es que siguiese todo eso, pues Miguel no estaría en la comunidad. Hoy en día el programa es de inclusión, no de exclusión, ¿no? ¿Qué dice Jorge sobre el tema de la tercera tradición? Que no me pide nada. ¿Cómo lo he manejado?
2: Gracias, Miguel. Esto de la tercera tradición, y todas las tradiciones, ¿no?, son importantísimas y lindísimas. Cuando uno ya se compromete prácticamente a transmitir el mensaje, y como les dije de antes, a pasar el mensaje, digamos, con el ejemplo, a predicar con el ejemplo. Esto de la tercera tradición, ¿no? Bueno, yo digo, esa persona que escribió esto debía estar iluminado por el poder superior. Bueno, es el caso, dice así, ¿no?, en la literatura. Él fue iluminado por el poder superior. Fíjese que lo que acaba de decir el Willow, ¿no?, es verdad. Habían borrachos con clase más antes. Entonces, solo ellos podían ingresar. El borracho con clase. Y la verdad, ahora, esto yo digo, ¿no?, que cuando yo digo es democrático, ¿no?, todos somos iguales. Ese es algo bonito, ¿no?, que cuando uno llega a Alcohólicos Anónimos ve ese calor, yo digo, hasta familiar. Y luego comprendí que somos hermanos por llevar la misma enfermedad. Esto me transmitieron a mí, ¿no?, un calor humano sin recibir nada a cambio. No me pidieron nada. Y esto no de la tercera tradición, el único requisito que necesita uno es querer parar de beber, dejar de beber. Y eso es todo lo que tiene que hacer uno. Y a mí, como le digo, no, lo único que le interesa a uno es que tenga la misma oportunidad que tuve yo. Pero acabé de escucharle a Víctor, ¿no? No es fácil. Pero aquí estamos nosotros, está Miguel, mi persona, Víctor, y hay muchos que estamos dando el testimonio de que no es imposible. No es fácil, sí,

0: Nada, nada en este mundo es fácil, pero no es imposible. Entonces, la tercera tradición, hay una pastita, dice, no, que no importa cuánto hayas caído, no importa lo que hayas hecho. Ya lo, como digo, no, la conmiseración de que yo, por eso necesito un padrino. Voy a hablar un poquito de mi experiencia, ¿no? Y el padrino, él orienta y dice, no te sientas culpable de todo lo que hiciste allá afuera. No fue tu culpa, no fuiste tú. Y créanme, hay uno se siente un poquito tranquilo, sentir el perdón, ¿no? Hay una palabra que dice, Dios ya te perdonó, ahora perdónate tú. Y eso me gustó, ¿no? Que no fue tu culpa, nada fue tu culpa, no fuiste tú, estabas inconsciente. Pero ahora, yo, digamos, no soy culpable de nada, ¿no? Pero ahora soy responsable de mi recuperación, de mi estado físico, también habla, ¿no? Ahí, que tengo que cuidarme de mi estado físico, de mantenerme bien, porque esa es mi responsabilidad. Y esto de la tercera tradición, ¿no? Es también lindo, ¿no? Les digo, que nadie me dice que yo soy un alcohólico. Nadie me dice. En el grupo ya, bueno, en mi casa sí, mis familias, todos ellos sabían que yo tenía problemas, el único que no quería aceptar era yo, pero en el grupo nadie me dijo, Jorge, tú estás mal, necesitas quedarte, tienes que quedarte porque soy un alcohólico. No, ahí el único que tenía que darse cuenta de que tenía problemas con el alcohol era yo individualmente, ¿no es cierto? Porque ese es parte de la recuperación. Y entonces hay el momento en que dije, yo tengo problemas con el alcohol, me quedé. Entonces lo único que ahora tengo que hacer yo es dar lo mismo que me dieron a mí, sin esperar nada a cambio.
1: Gracias, Jorge. No, un poquito de esto. Bill decía que la tercera tradición es la puerta de entrada a Alcohólicos Anónimos. Si se añadieran requisitos, Alcohólicos Anónimos correría el riesgo de convertirse en un club elitista y perder su esencia, que es ayudar a los demás. Esta tradición protege la unidad y evita el sectarismo, ¿no? Alcohólicos Anónimos está aquí para servir, no para juzgar, dice. Este tema es bastante interesante. Vamos a hacer una nueva pausa. Vamos a dejarles con un temita musical y regresamos en la parte final de nuestro programa.
0: Sí, escucharemos la última canción del grupo Soda Stereo, Cuando Pase el Temblor.

0: Bien, amigos radioescuchas, regresamos en nuestro último bloque, ¿no? Para agradecerles por su sintonía, agradecerles nuevamente a mis compañeros del panel y dar nuestras conclusiones finales de este temita de la tercera tradición. ¿Cómo me recibieron? ¿Cómo me funcionó? Gracias a ella, a la tercera tradición, estoy dentro de Alcohólicos Anónimos y estoy saliendo adelante, ¿no? Compañero Víctor, sus palabras finales.
1: Bueno, gracias, compañero. Eso, como les decía, ¿no? A mí me funcionó, me está funcionando todo esto de los puntos que nos has tratado, ¿no? De estar activo en el grupo y importar. Lo más importante es no faltar a las reuniones, ¿no? Yo soy uno de los que estoy ya, ajusté un año de estar en recuperación, ¿no? Y decirles que si uno le pone de fe y de corazón, se puede hacer, o sea, nada es imposible, ¿no? Como les dije así de breve, ¿no? No es para todos. Si fuera para todos, los grupos estuvieran llenos, ¿no? Ya no hubiera alcohólicos. Pero los pocos que logramos ver que queremos recuperarnos, estamos aquí, ¿no? Y estamos transmitiendo lo que se va aprendiendo poco a poco, ¿no? Como siempre se ha dicho, ¿no? Si algún familiar o algún amigo está sufriendo con esto de la enfermedad del alcoholismo, que se acerque a un grupo, que en Cuenca hay algunos grupos y sí se puede lograr, solo hay que ponerle fe y parte de uno. Eso, compañeros, que puedo compartir.
0: Gracias, compañero Víctor, compañero Jorge.
2: Gracias, Miguel. Bien, ¿no? El tiempo ha pasado volando y me toca despedirme, ¿no? No sin antes agradecer a la radio, ¿no? Ondas Cañaris, que nos permite un poquito, ¿no? Pasar este mensaje, dar este poquito de mi experiencia, ¿no? Para las personas que tal vez estén sufriendo allá afuera, ¿no? Y vaya que sí, ¿no? Pero esta es una enfermedad muy dura. Yo digo así porque mi entrada fue muy duro, digo, no quería aceptar. Solo, yo digo, ahora me doy cuenta, no, solo un poder superior. O sea, como uno mismo lo piense, ¿no? Él es el único que me ayudó. Pero yo necesité solo un empujoncito. Decir, vámonos, Alcohólicos Anónimos. No es nada de lo que uno piensa, ¿no? Que ahí están solo viejos, que ahí están, tal vez me cobren. Los servicios de Alcohólicos Anónimos son gratuitos. Y la entrada, solo, como dijimos de la tercera tradición, solo que sea alcohólico y que tenga el deseo de dejar de beber. Eso es todo por mí, muchas gracias.
0: Gracias, compañeros. La tercera tradición asegura que Alcohólicos Anónimos esté siempre abierto a todos los alcohólicos. Es un recordatorio constante de que la unidad y la apertura son esenciales para la supervivencia de Alcohólicos Anónimos y de todo alcohólico como Miguel. Gracias a la tercera tradición, Alcohólicos Anónimos sigue siendo un hogar abierto para todos los que buscan liberarse del alcoholismo. Ya dice en Alcohólicos Anónimos, no importa quién seas ni de dónde vengas, si tienes el deseo de dejar de beber, aquí tienes un lugar dentro de la comunidad de Alcohólicos Anónimos. Agradeciéndoles la audiencia de todos ustedes, queremos recordarles a toda nuestra membresía y al público en general que el día sábado 27 de este mes de junio tendremos una reunión de información al público por el aniversario de nuestro compañerito Víctor en el grupo Camino a la Libertad. Esto será a las 7:30 de la noche, el sábado 27, en el local de artesanos de Sinincay, que está ubicado en el barrio El Pedregal. Les esperamos, no importa si son alcohólicos o no alcohólicos, invitados toda la comunidad. También queremos agradecer al Comité de Área 18 de la SUAI, que está ubicada en la Manuel Vega 568 y Juan Jaramillo. Para cualquier información, necesitan literatura, necesitan saber el directorio de los grupos, pues pueden llamar al WhatsApp 0999-503-603. 0999-503-603. o a través de sus redes sociales como Comité de Área de la SOAI Alcohólicos Anónimos. En las oficinas estará atendiendo nuestra secretaria en un horario de atención de lunes a viernes de 15:30 a 19:30. Les agradecemos mucho, agradezco como siempre a mi poder superior por permitirme estar aquí y nos estaremos escuchando en una nueva oportunidad. Muchas gracias.
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4: Es la hora 22:04.
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0: Es la hora 22, 26 minutos.
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0: Es la hora 22:55 minutos.
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0: Es la hora 23:55 minutos.
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0: Es la hora 0:26.
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0: Es la hora 0:56 minutos.
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0: Es la hora 1:26.
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0: Es la hora 1:55 minutos.
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0: de la tarde.
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0: Es la hora 2:29 minutos.
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0: Es la hora 2:58 minutos.
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0: Es la hora 3:28 minutos.
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3 de la tarde. 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

0: Es la hora 3:55 minutos.
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0: Es la hora 4:25 minutos.
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0: Es la hora 5:27 minutos.
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1: Es la hora 5:55 minutos.
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y sonando la música de los años 70 en Ondas Cañaris, dando la bienvenida a nuestras amigas, amigos oyentes, quienes están en la sintonía de los 95.3 en FM. Estamos presentando ya Clásicos por Siempre, las mejores canciones del recuerdo, éxitos de todos los tiempos sonando desde ya a través de su receptor. Les damos la cordial bienvenida y, por supuesto, esperamos tener su audiencia a través de la señal de la estación radial durante los próximos minutos. La música suena, los éxitos no paran a través de Ondas Cañaris.

0: es la hora 6:30 minutos.
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0: buenos días, amigas, amigos oyentes, quienes están en la sintonía de Ondas Cañaris en esta mañana de miércoles 17 de julio del año 2026. Estamos el saludo cordial de buenos días a todas aquellas personas que están escuchándonos ya, por supuesto a través de la señal 95.3 en FM, 2530 en amplitud modulada, y también lo hacemos a través de nuestra página web en www.ondascanaris.com.es. Otro día más de labores, actividades, deseándoles lo mejor a todos nuestros oyentes, que les vaya muy bien en todas sus actividades, a los más pequeños y adolescentes que están ya a punto de salir ya su periodo de vacaciones, pues a ponerle ganitas ya en estos últimos días de clases y tener una época de vacaciones realmente fabulosa y miras ya para el próximo año lectivo. A esta hora les contamos que tenemos una temperatura de 11 grados, ahora una temperatura mayor de 17 grados centígrados y la mínima será de 10. Igualmente hay un 10% de probabilidades de precipitaciones lluviosas a lo largo de este día acá en Azogues. Son las 6 de la mañana con 35 minutos, aprende de los niños. Perdona rápido, abraza mucho y ríe más. Marcamos ya las 6 de la mañana con 36 minutos. Y aquí estamos con el informativo Actualidad en su primera emisión. Vamos enseguida a contarles importantes noticias que se han generado ya en el resto del mundo para iniciar las noticias acá en esta mañana. Bienvenidas y bienvenidos. Pues efectivamente a las 6 con 36 minutos iniciamos este breve recorrido con el aspecto internacional. Y un hijo de Bolsonaro condenado a 4 años de cárcel en Brasil se detalla. Escuchemos.
1: La Corte Suprema brasileña condenó el martes en ausencia al exdiputado Eduardo Bolsonaro por sus intentos de impulsar sanciones de Estados Unidos contra Brasil para que Washington interfiriera a favor de su padre, el expresidente Jair Bolsonaro, en un juicio por golpismo.
2: A turma, por unanimidade, condenou o senhor Eduardo Nantes Bolsonaro.
1: El pleno condenó por unanimidad al señor Eduardo Nantes Bolsonaro, con base en el artículo 344, en concurso con el artículo 71 del Código Penal, imponiéndole una pena de 4 años y 2 meses, de acuerdo con el voto del juez ponente. También fue condenado a 50 días de multa, fijándose cada día de multa en el equivalente a 2 salarios mínimos.
2: Faló de 2 salarios mínimos.
1: El exmandatario de ultraderecha fue condenado a 27 años de prisión en 2025 por pretender aferrarse al poder tras perder las elecciones contra el actual presidente de izquierda Luis Inácio Lula da Silva en 2022. Su hijo Eduardo Bolsonaro está radicado en Estados Unidos desde 2025. La sentencia en su contra, que aún puede ser apelada, fija 4 años y 2 meses de prisión en régimen inicial semiabierto. El exdiputado fue condenado por el delito de coacción contra la corte mediante gestiones ante el gobierno de Donald Trump para que presionara por su padre.
3: Actuando contra el pueblo brasileño, actuando contra las instituciones brasileñas, actuando contra.
1: Actuó contra el pueblo brasileño, contra las instituciones brasileñas y contra el poder judicial brasileño, suministrando información procesal confidencial a las autoridades estadounidenses y persistiendo en hacerlo aun cuando ello pudiera causar un daño económico y social relevante a Brasil, al tiempo que insistía en la coacción para beneficiar a su propio padre.
3: Eso causase un gran prejuicio económico y social del Brasil, insistiendo en la coacción para favorecer o seu próprio pai.
1: La justicia condenó al exlegislador de 41 años en medio de tensiones entre Washington y Brasilia, tras un encuentro en mayo entre Trump y otro hijo del expresidente brasileño, el senador Flávio Bolsonaro, principal rival de Lula para los comicios presidenciales de octubre. Eduardo Bolsonaro, quien aspira a ser suplente de un candidato al Senado para las elecciones de octubre, también quedará inelegible para cargos públicos por 8 años. Entretanto, Jair Bolsonaro cumple actualmente su condena en su casa en Brasilia, gracias a un permiso temporal por razones de salud.
0: Continuamos con más noticias internacionales. Son las 6 de la mañana con 39 minutos y el G7 aumenta la presión sobre Rusia para poner fin a la guerra en Ucrania. Se detalla, escuchemos.
4: El presidente estadounidense Donald Trump prometió el martes hacer todo lo posible para poner fin a la guerra en Ucrania, después de que los aliados del G7 acordaran durante una cumbre en Francia aumentar la presión sobre Rusia. El republicano se reunió durante unos 20 minutos en privado con su par ucraniano Volodymyr Zelensky y, según un participante, Trump lo felicitó por el desempeño del ejército ucraniano en el terreno y afirmó que hablaría con el presidente ruso Vladimir Putin el domingo. Tuvimos una reunión muy buena. Mire, Rusia debería llegar a un acuerdo. Rusia ha perdido una cantidad enorme de personas y Ucrania también. El mes pasado perdieron 35 mil soldados entre ambos bandos. La media mensual ha sido de 25 mil personas. En tanto, los líderes de Alemania, Canadá, Estados Unidos, Francia, Italia, Japón y el Reino Unido acordaron aumentar la presión sobre Rusia, proporcionándole a Ucrania medios de defensa y para consolidar sus avances. El primer ministro británico Keir Starmer y su par canadiense Mark Carney anunciaron también nuevas sanciones contra la llamada flota fantasma usada por Rusia para transportar petróleo, pese a las sanciones occidentales. Estados Unidos suspendió algunas sanciones al petróleo ruso por el aumento del precio del crudo por su guerra contra Irán, y las negociaciones de paz entre Rusia y Ucrania bajo mediación estadounidense están totalmente estancadas desde el inicio del conflicto en Medio Oriente el 28 de febrero.
0: Avanzamos en esta mañana, son ya las 6:40 minutos, contándoles importantes noticias a nivel internacional. Y el Papa celebra el acuerdo Estados Unidos-Irán y pide diálogo en Ucrania. Aquí el detalle.
5: El Papa León XIV elogió el miércoles el acuerdo marco para la paz anunciado por Estados Unidos e Irán. Ambas partes, que contaron con la mediación de Pakistán, alcanzaron esta semana un memorando de entendimiento para poner fin a la guerra en Medio Oriente, algo que el pontífice calificó como el resultado de un alentador trabajo de diálogo y negociación. Expreso mi gratitud a los países que se han empeñado para favorecer el encuentro entre las partes y hacer posible este acuerdo. Espero que este acuerdo pueda contribuir a reforzar la confianza mutua, la seguridad y la estabilidad en Medio Oriente, promoviendo vías de diálogo y cooperación entre los pueblos.
6: La sicurezza e la stabilità nel Medio Oriente, promuovendo percorsi di dialogo e di cooperazione tra i popoli.
5: El Papa también pidió que se abran caminos de diálogo que propicien una paz justa y duradera en Ucrania. Este conflicto, desatado por la invasión rusa en febrero de 2022, es el más sangriento en Europa desde la Segunda Guerra Mundial y dura ya más que la Primera Gran Guerra.
0: Continuamos con más noticias, son las 6:42. En otro tema, señalamos que el secretario general de la ONU pide perdón a víctimas de bandas armadas en Haití. Escuchemos de qué se trata.
1: El secretario general de la ONU, Antonio Guterres, pidió perdón frente a mujeres desplazadas por la violencia de las pandillas en Haití y lamentó el martes no haber logrado movilizar al mundo para aliviar su sufrimiento. En medio de una antigua escuela de Puerto Príncipe que acoge a más de 1.250 desplazados, Guterres se sentó con algunas mujeres que le contaron cómo es su vida desde hace casi 2 años en este lugar bautizado Colombí. Estas mujeres forman parte de los aproximadamente 1.5 millones de personas que, según la ONU, se encuentran hoy desplazadas a causa de la brutalidad de las pandillas, que multiplican asesinatos, secuestros, violaciones y reclutamientos forzosos de niños. He visto una crisis sin precedentes arraigada en la inseguridad. Las bandas están sembrando el terror en el país. Familias enteras han sido desplazadas. A los niños se les está arrebatando su seguridad, su educación y su futuro. Guterres lamentó que, por desgracia, el Plan de Ayuda Humanitaria de Naciones Unidas para 2026, cifrado en $880 millones, esté financiado en menos de una cuarta parte. Cerca de la mitad de la población, de unos 11 millones de habitantes, se encuentra en grave inseguridad alimentaria.
7: Let's be clear. Gangs have been terrorizing Haiti.
1: Seamos claros, las bandas han estado aterrorizando a Haití y las instituciones se han debilitado, pero la mayor desgracia es la indiferencia de un mundo que ha apartado la mirada. Hay una relación directa entre la ausencia de la comunidad internacional y la ausencia de seguridad para el pueblo haitiano. El Consejo de Seguridad de la ONU decidió en septiembre sustituir la Misión Multinacional de Apoyo a la Seguridad, dirigida por Kenia, mal equipada y criticada, por la nueva Fuerza de Represión de las Pandillas, que es más robusta. Recientemente, las operaciones de las fuerzas del orden, que implican a la policía haitiana asociada a ataques con drones llevados a cabo por empresas privadas extranjeras, y las acciones de los grupos de autodefensa han logrado frenar la expansión de las bandas que controlan 90% de la capital, según el último informe de expertos designados por el Consejo de seguridad publicado en abril.
0: Nos encontramos ya marcando las 6 de la mañana con 44 minutos. Vamos ahora con el bloque de noticias de carácter nacional aquí en actualidad.

0: Efectivamente, son ya las 6 de la mañana con 45 minutos. Estamos con noticias de nuestro país. Vamos a contarles las siguientes informaciones. Pues Danilo Noboa decreta nuevo estado de excepción en 10 provincias y 3 cantones. Escuchemos referente a este tema.
1: Un nuevo estado de excepción rige en 10 provincias y 3 cantones por grave conmoción interna. Este martes el presidente Daniel Noboa firmó el decreto ejecutivo 423 de 75 páginas con los fundamentos, considerandos, cifras de homicidios para justificar la movilización de militares y policías. Tendrá vigencia de 60 días y no incluye toque de queda, pero sí la suspensión de los derechos de inviolabilidad de domicilio, de correspondencia y disposición de requisiciones. Esto permitirá a las Fuerzas Armadas y a la policía realizar allanamientos inmediatos cuando existan indicios objetivos y razonables sin orden judicial en las provincias de Esmeraldas, Manabí, Los Ríos, Santo Domingo de los Áchilas, Guayas, Santa Elena, El Oro, Pichincha, Azuay, Sucumbíos. Además, en los cantones La Maná en Cotopaxi, Las Naves en Bolívar y La Troncal en Cañar. En estas jurisdicciones, desde el 1 de mayo hasta el 12 de junio, se han registrado 888 homicidios intencionales, es decir, un promedio de 20 asesinatos por día. Guayas sigue siendo la más violenta, con 384 homicidios. Abarca cerca del 50% de todos los casos en las 10 provincias. A diferencia de los anteriores estados de excepción, el presidente incluyó esta vez a Azuay, que según los datos del Ministerio del Interior, de enero a junio de este año, registra 22 homicidios intencionales.
0: Hay prácticamente lo que está decretado ya por el gobierno de este estado de excepción en 10 provincias y 3 cantones, en las que se incluye básicamente al cantón La Troncal acá en la provincia del Cañar. Estamos ya en las 6 de la mañana con 47 minutos, 6:47, contándoles más noticias de esta mañana de miércoles. El gobierno amplía a Jóvenes en Acción a 150 mil beneficiarios, señala diario El Comercio. El gobierno de Daniel Noboa anunció este último martes 16 de junio una nueva fase del programa Jóvenes en Acción. Esta iniciativa, impulsada por el Ministerio de Desarrollo Humano, ampliará su cobertura de 80 mil a 150 mil beneficiarios en todo el país. Las inscripciones para el programa Jóvenes en Acción estarán habilitadas desde las 19 horas de este último martes a través de la plataforma oficial del programa, que la puede encontrar en el link de la presidencia de hacer a conocer. La iniciativa está dirigida a jóvenes entre 18 y 29 años que se encuentren en situación de pobreza o pobreza extrema. Según información difundida por el Ejecutivo, los postulantes deberán cumplir varios requisitos, entre ellos no recibir transferencias monetarias regulares administradas por el Ministerio de Desarrollo Humano, no registrar aportaciones vigentes al IES, ISPA o ISPOL y contar con una cuenta financiera a su nombre. Los desembolsos estarán condicionados al cumplimiento de actividades relacionadas con fortalecimiento de capacidades, participación ciudadana, empleabilidad, desarrollo de habilidades para la vida y vinculación institucional. Las acciones serán coordinadas con varias entidades públicas, entre ellas se destaca el Ministerio de Educación, el Ministerio del Deporte y Cultura, Ministerio de Infraestructura y Transporte, Ministerio de Salud Pública, Secretaría Nacional de Gestión de Riesgos. El pago será realizado por el Ministerio de Desarrollo Humano mediante depósito en la cuenta bancaria registrada por cada participante durante el proceso de inscripción. Las transferencias se hacen una vez que se verifique el cumplimiento de las actividades asignadas por la entidad ejecutora correspondiente. Para esta nueva etapa del programa, el gobierno informa que se ha destinado un presupuesto superior a los 190 millones de dólares. La iniciativa busca promover la participación de la población juvenil en actividades comunitarias y fortalecer sus capacidades para facilitar el acceso a oportunidades de empleabilidad, emprendimiento y desarrollo personal, se da a conocer. Estamos ya marcando las 6 de la mañana con 49 minutos y en otro tema del caso Progen, Tribunal de Florida dio paso al acuerdo de confidencialidad. Escuchemos referente a este tema.
2: Parte de la información que se entregue en Estados Unidos sobre los generadores inservibles que Progen vendió a Ecuador será reservada. El Tribunal de Florida que tramita el caso dio paso al acuerdo entre Progen y la Corporación Eléctrica del Ecuador, CELEC, quienes junto con los demás demandados solicitaron una orden de protección para ciertos documentos y pruebas que se practiquen en el proceso. El documento, firmado por el juez Sean Flynn, concede la moción conjunta y aprueba la orden de protección porque considera que el acuerdo evita que las partes litiguen sobre la confidencialidad de cada documento. La consecuencia práctica de esta orden es que solo las partes de litigio y las personas autorizadas podrán conocer cierta información acordada. Esta disposición podría afectar el proceso penal que se sigue en Ecuador. Varios procesados consideran que la Fiscalía debe solicitar a Estados Unidos el expediente del caso Progen e incorporarlo al expediente local. La defensa del exministro de Energía, Antonio González, uno de los implicados, emitió un comunicado en el que expresa su preocupación por las solicitudes que buscan someter a regímenes de confidencialidad una parte sustancial de la evidencia que se produzca dentro del litigio. La búsqueda de la verdad es incompatible con el ocultamiento de información. Señala que la información que se entregue en Estados Unidos podría resultar trascendental para identificar a los responsables del millonario perjuicio al Estado.
0: Efectivamente, estamos ya en las 6:51 y se reporta que la caída del petróleo podría frenar el alza de los combustibles acá en nuestro país. Tenemos el detalle desde la Televisión Nacional.
3: El anuncio de paz en Medio Oriente volvió a sacudir los mercados internacionales del petróleo. Este lunes, el precio del crudo se redujo a su nivel más bajo desde marzo tras el preacuerdo alcanzado entre Estados Unidos e Irán para poner fin al conflicto y reabrir el Estrecho de Hormuz, una ruta estratégica para el transporte mundial del petróleo. Esta noticia causa efectos en Ecuador. El WTI, que sirve de referencia para el precio del crudo del país, cayó 5.5% a $80.21. ¿Esto incidirá en el precio de los combustibles que se ha incrementado durante los últimos 4 meses?
4: El siguiente mes lo que veremos es un retroceso del tema del precio.

0: Las están mejor gestionadas.
1: Aunque no tanto como se hubiera podido.
2: Pero el Ecuador perdió un momento importante, que es tener precios altos de crudo por su baja producción. Eso le hubiera permitido tener muchos ingresos y a tener muchos dólares que le entrarían a la economía.
1: Está previsto que la firma del acuerdo entre Estados Unidos e Irán se concrete este viernes.
3: Marcamos ya las 6:53 de la mañana, 6:53. Continuamos con más noticias. Y la muerte de la activista Mónica Silva genera repercusiones internacionales. Vamos a conocer entonces referente a este tema.
4: Silva pasó rápidamente de ser una muerte local en Montañita, comuna de Santa Elena, a un caso de conmoción nacional y ahora con repercusiones internacionales.
5: ¡Justicia para Mónica!
4: Este lunes, a una semana de que la activista anticorrupción polaca de 41 años fuera hallada sin vida, comuneros y amigos organizaron una marcha desde Manglar Alto hacia Montañita para exigir justicia. Casi a la misma hora, la Cancillería Ecuatoriana informó en su cuenta de X que Ecuador solicitó cooperación a Argentina y Polonia para obtener asistencia de veedores y médicos forenses independientes e imparciales que contribuyan a garantizar transparencia, objetividad y rigor en las investigaciones. El documento señala que la Corte Suprema de Justicia de Argentina enviará a 2 médicos forenses como veedores técnicos, aunque aún no se ha confirmado cuándo llegarán, cuánto tiempo permanecerán en el país o exactamente cuál será su participación. Polonia, según el documento, aún no responde. Sin embargo, el 12 de junio, la Fiscalía de ese país anunció en su sitio web que abrió una investigación por homicidio involuntario y solicitó cooperación jurídica Ecuador para acceder a las evidencias recopiladas y garantizar la conservación de las pruebas que permitan esclarecer las circunstancias de la muerte de Silva. La semana pasada, la Unión Europea pidió una investigación rápida, independiente y transparente, algo de lo cual se hicieron eco también otros organismos locales. Incluso, la Comisión Interamericana de Derechos Humanos, con sede en Washington, concluyó que el Estado debe incluir dentro de sus líneas de investigación las actividades de defensa y denuncia como posible móvil. El caso también ha sido recogido por el medio público británico BBC, que la semana anterior enfatizó el pedido de colaboración internacional. Mientras tanto, el cuerpo de Mónica permanece en la morgue de Santa Elena. Según conoció Ecuavisa, una nueva valoración señala que no se descarta el estrangulamiento como causa de muerte.
3: Continuamos con más noticias de carácter nacional. Les contamos seguidamente que insultos y frases que pueden ser sancionados en la política se detalla. Aquí tenemos el reporte desde justamente la Televisión Nacional.
6: Cuestionable. Elevar el nivel del debate político, proteger a las mujeres, garantizar un espacio seguro en el debate público. La violencia política de género está tipificada en el Código de la Democracia y constituye una infracción electoral muy grave, tanto como para que el infractor pierda sus derechos políticos. La pregunta es, ¿cómo calificar la gravedad de un insulto? Bueno, hay formas.
7: Es más grave el insulto personal que el genérico, y por otro lado es más... Hay insultos que afectan a la dignidad de la persona, insultos que tienen contenido sexual o racial.
6: Pero esto que parece tan directo en la práctica tiene caminos sinuosos. Para quienes juzgan, por ejemplo, decirle a alguien fulana implica la más grave de las faltas y por ende de las sanciones. Pero decir traidora, no tanto.
8: A una traidora, que ya está destituida por ese caso.
6: O desquiciada.
9: Está desquiciada porque Mónica Palacios es una desquiciada.
6: O machista y misógino. O varias cosas más.
10: Pendeja, sinvergüenza, vaga, te me lavas el hocico.
6: En todos estos casos no ha habido ni procesos ni sanciones. Y los ejemplos siguen.
11: Algo a la presidenta del Club de la Lectura que se calle. Le ruego, se le va a volar la dentadura.
12: Yo fui víctima de violencia política de género y también por mi edad.
6: El asambleísta Castillo sí fue sancionado con 30 días de suspensión, no con la pérdida de los derechos políticos, aunque la sanción no fue por este, sino por otro altercado en el Pleno.
7: Rebajar el debate político, rebajarlo al nivel de la calle, de los plazuelas que gritan y se insultan como adolescentes.
6: Pero hay una ley justamente para regular esto.
7: En realidad lo que vemos es que no se aplica el mismo La manía.

0: misma manera de juzgar y que depende del partido político que esté para que haya o no investigaciones, mientras que en otros casos se hace de la vista gorda.
1: Es la política ecuatoriana, con leyes, con regulaciones y también con cálculo electoral.
2: Ahí están los insultos que se generan, que se dan en nuestra política ecuatoriana y deben ser sancionados los mismos para cuando sean ya de mucho alcance a nivel de nuestros políticos, se da a conocer. Estamos ya en las 6 de la mañana con 58 minutos. Y referente al caso Goleada, ex colaborador de Aquiles Álvarez comparece en audiencia clave. Aquí tenemos el detalle, escuchemos.
3: El testimonio anticipado del caso Goleada se desarrolló esta vez de forma presencial. El testigo protegido de la Fiscalía, José Ceballo, ex gerente financiero de las empresas de Aquiles Álvarez y sus hermanos y procesado en el caso AAA, ingresó a la Cámara de Gesell del Complejo Judicial del Norte de Quito sin ser visto. Desde allí, acompañado de un psicólogo, empezó su testimonio pasado de las 9 de la mañana. La diligencia no fue pública. Del otro lado de la Cámara Gesell solo estuvieron los abogados de las 17 personas y 9 empresas procesadas, el fiscal Denis Villavicencio y el juez anticorrupción Jairo García. Según conoció Ecoavisa, el testigo usó una pizarra para describir cómo funcionaba la venta de combustible, los segmentos de comercialización, las empresas que lo hacían y las compras de bienes de parte de las mismas empresas.
4: Bueno, él ha tratado de hablar de las estructuras de las compañías, cómo funcionaban, pero usted me pregunta, en mi opinión, básicamente lo que él ha descrito es cómo funciona cualquier empresa.
3: El testigo habló por 4 horas. El resto del día se sometió al interrogatorio de los abogados. En algunos casos dijo no recordar detalles de la versión que rindió a inicios de febrero, que dio lugar al caso Goleada.
5: Dio detalles exactos de placas de autos, números de cuenta, valores monetarios e incluso de galones de combustible, pero el momento de pasar al tema del contrainterrogatorio no recuerda absolutamente nada de ninguna de las personas con las que ha trabajado, por un lado, ni si sabía si es que él autorizaba o no pagos. Esto ha sido un intento burdo por parte de este testigo protegido de engañar a la justicia.
3: Su testimonio será evaluado por un tribunal en un eventual juicio.
2: Muy bien, hasta aquí el bloque de noticias de carácter nacional. Son en punto las 7 de la mañana, momento de irnos a una pausa para los comerciales. Regresamos ya. Enseguida tenemos a continuación noticias de carácter local y provincial. Volvemos.
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0: Estamos ya de regreso, son las 7 de la mañana con 3 minutos en esta mañana de miércoles, mitad de semana. Vamos a continuar con las noticias de acá en actualidad. A continuación se viene ya información de carácter local y provincial. Recibimos a nuestro compañero Adrián Sánchez. Entramos en detalle, Adrián, una buena mañana.
1: Buenos días, Patricio, un saludo cordial, atento a nuestra audiencia. Gracias mil por estar siempre conectados a través de nuestra señal. Buenos días a todos. Es un gusto enorme compartir con ustedes este espacio, el informativo Actualidad Primera Emisión. Ya lo hemos venido diciendo en algunas ediciones, ¿qué está pasando con la troncal? El cantón costanero de la provincia de El Cañar. Hoy se encuentra bajo la lupa del gobierno. Este cantón de la provincia del Cañar ha sido el más conflictivo, el más violento. Y bueno, más adelante estaremos comentándoles. Al parecer entra nuevamente en un estado de excepción. Ni Cuenca, ni otras jurisdicciones están tan violentas como nuestro cantón Dulce. Y también contarles más adelante que las organizaciones políticas, de cara a los próximos comicios electorales, deben cumplir con las elecciones primarias y registro de alianzas. Hasta el momento, cada una de las organizaciones se ha visto tambaleante con todas estas situaciones que han venido sucediendo. No hay un fortalecimiento institucional. Prácticamente a última hora se empieza a, como se dice en el argot popular, echar las barajas. Estas instituciones, estas agrupaciones políticas, dependencias políticas, deben tener ya un mejor tratamiento para estar organizados todo el tiempo. Porque si ellos, que son los encargados de mostrarnos los mejores cuadros, a los mejores ciudadanos, por quien tener la elección de votar por hombres y mujeres honestos, probos, y sobre todo, que tengan proyección y visión de ciudad, de provincia, y que tengan un proyecto y una propuesta clara. Porque he escuchado a muchos candidatos que dicen, ah, no, yo tengo una excelente propuesta, pero no lo voy a decir porque me van a copiar. Cuento. Si nosotros tenemos visión de ciudad, propuestas, alianzas con organismos internacionales y nacionales, pues qué mejor, aquí tengo. Apoyemos, sumemos, hagamos un solo puño, que eso es lo que necesitamos. De lo contrario, pensaríamos que solamente quieren el poder para su propio beneficio. Y en este sentido, amigos y amigas, las organizaciones políticas del Cañar deben cumplir con las elecciones primarias y registro de alianzas. Aquí les informamos. Las organizaciones políticas de la provincia del Cañar y del país deberán cumplir obligatoriamente desde mañana, desde este jueves 18 de junio de 2026, con los procesos de democracia interna y el registro de alianzas electorales. Estas fases son requisitos indispensables establecidos dentro del calendario oficial para las elecciones seccionales adelantadas que se celebrarán en noviembre próximo. Danilo Zurita, director de la Delegación Provincial Electoral del Cañar, explicó que las elecciones primarias se desarrollarán entre el 18 de junio y el 2 de julio. Mientras que el plazo para registrar alianzas políticas se extenderá hasta el 18 de julio. El funcionario enfatizó que toda candidatura debe seguir un proceso democrático interno, conforme lo dispone el Código de la Democracia y la normativa legal vigente. Aquí quiero hacer una pausa. El Código de la Democracia establece claramente cuáles son los mecanismos de democracia interna. Pero, ¿quién verifica efectivamente que se cumplan esos mecanismos de democracia interna? Muchos dirán, o el mismo CNE dirá, va un delegado de la institución. Pero ¿cuánto certifica, cuánto verifica que en verdad existió o simplemente se da cumplimiento a una normativa, no a rajatabla, sino a conveniencia? Hay una gran pregunta allí. ¿Cómo se están cumpliendo estos procesos? ¿Realmente se están desarrollando como manda el Código de la Democracia? Porque es importante definir entre ahí las precandidaturas, definir con anterioridad, y como decíamos, muchas de las veces hemos observado que en estos procesos, en vez de salir fortalecidos, han salido divididos. Para validar estos procesos, las agrupaciones tendrían la obligación de solicitar, como les decía, la veeduría técnica del Consejo Nacional Electoral, con al menos 10 días de anticipación respecto a los posibles cambios con los cuadros seleccionados. Asimismo, desde el CNE se aclara que la normativa electoral contempla únicamente situaciones de carácter excepcional, tales como la renuncia voluntaria o el fallecimiento del precandidato elegido en las urnas internas. En estos casos, que son muy particulares, los partidos y movimientos políticos deberán formalizar la situación de forma inmediata. Los mecanismos previstos en los propios estatutos, presentando posteriormente la documentación. Y acá el mensaje es claro: a la responsabilidad de cada una de las organizaciones políticas. Porque ya se ha venido viendo. No aceptan mi candidatura acá, me voy por acá. No aceptan acá, me voy por acá. Y después dicen por qué se dan los famosos camisetazos. Se ha perdido la ideología política. Se ha perdido el interés por el servicio público. De pronto quisiera que estas nominaciones sean honoríficas. Y aún así, no cambiaría mucho, porque estar en el poder ya es otra cosa. 7:12, amigos y amigas. Patricia tiene importante información que contarnos.
0: Efectivamente, vamos a continuar con más noticias y se realizó una sesión solemne por el Día de Chofer. Tenemos este reporte desde la ciudad de Cañar. Escuchemos.
2: La Unión de Transporte Liviano y Mixto del Cantón Cañar realizó una sesión solemne por ocasión del Día del Chofer Ecuatoriano, en la que su presidente Marco Muñoz destacó los desafíos que enfrenta el sector al tiempo de anunciar nuevas estrategias para garantizar un trabajo óptimo por parte de este gremio.
3: Es sinónimo de resistencia, trabajo duro y un profundo compromiso con nuestra gente. Como presidente de la Unión de Transportes Liviano y Mixto del Cantón Cañar, asumo con orgullo y firmeza la vocación de representarnos. Nuestra labor no ha sido fácil y el camino actual está lleno de desafíos urgentes que exigen respuestas de las instituciones correspondientes. Aprovecho este espacio para reconocer que seguimos a la expectativa de las firmas, que esperamos con nuestra gestión ya sea necesario comunicarnos apenas asumamos esa noble y orgullosa función un compromiso ante el gerente general de terminal, solicitamos una audiencia, indicar el lugar de parada, es decir, de la izquierda a la derecha, y como también el cambio de tarifas al beneficio de nuestro gremio. Estamos seguros que mediante mesas de trabajo conjuntas lograremos considerar y alternar un ajuste equidad respecto al cambio de nuestra ubicación de tarifas garantizadas en un beneficio mutuo para el orden ciudadano y el sustento de nuestras familias.
2: Muñoz en su discurso destacó los avances para concretar lo que es el comodato y la culminación de la sede institucional, una obra prioritaria que fortalecerá los procesos de capacitación, coordinación y una atención a los socios del gremio.
3: Con esta misma actitud mantenemos la mirada adelante sobre la entrega del comodato de la sede de nuestra Unión de Transportes. Un espacio no es de lujo, es una necesidad básica para la organización, capacitaciones y bienestar de nuestras bases. En este sentido, agradecemos de antemano la apertura y la valiosa mirada a la prefectura para finalizar la obra de nuestra sede. Concluir esta infraestructura nos será a permitir consolidar el patrimonio de nuestro gremio. Queremos también reconocer el agradecimiento a la empresa privada. Asumimos esfuerzos y acciones concretas para apoyar al gremio del volante, pedirles el apoyo para seguir saliendo adelante, para hacer de esta unión, como dice la misma palabra, la unión de transportes.
2: Reportó Patricio San Martín, Ondas Cañaris.
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1: Estamos ya en las 7 de la mañana con 15 minutos. Continuamos con nuestra cobertura informativa, amigos y amigas. Gracias por estar siempre acompañados de la decana de la provincia del Cañar y del Austro y del país, Ondas Cañares. En esta ocasión, amigos y amigas, conversaremos, mantendremos un diálogo, una tertulia con Francisco Molina, director de Ambiente, Salubridad e Higiene del GAD Municipal del Cantón La Troncal, para conocer las actividades que se desarrollan en el marco del Mes del Ambiente, el trabajo conjunto con las instituciones educativas y barrios, así como la presentación de Troncalito, la mascota oficial de la campaña ambiental. Buenos días, Francisco, un gusto.
5: Buenos días, Adrián. Un saludo siempre a los radioescuchas de Ondas Cañaris. Siempre un gusto poder comentar desde el Cantón Dulce de la provincia del Cañar, desde San Pablo de la Troncal. Cada una de las actividades se viene haciendo desde la Dirección de Ambiente de la Alcaldía Ciudadana.
1: Ahora bien, dentro de la programación por el Mes del Ambiente, ¿en qué consiste el proyecto de educación ambiental que se viene trabajando, que se viene ejecutando, poniendo en práctica en el Cantón Dulce del Austro Dulce de la provincia del Cañar, como usted bien lo manifiesta? ¿Y cuáles son los principales objetivos?
5: Claro, bueno, comentarle a la ciudadanía que es interesante que la municipalidad, en base a las competencias que tiene, una de ellas la gestión integral de residuos sólidos y el saneamiento ambiental, nos enfoquemos no únicamente en la competencia y en la recaudación por concepto de la tasa, sino también que trabajemos con líneas como la de educación ambiental, como la de fauna urbana, que muchos de los municipios tienen ya dentro del orgánico funcional esas dependencias municipales, pero acá en la Troncal no tenemos el tema de educación ambiental, un funcionario o que exista una jefatura o una coordinación que sea parte del orgánico funcional. Es por ello que nosotros más bien con fauna urbana hemos reestructurado esa jefatura para que también trabajemos en temas de educación ambiental. El mes del ambiente, denominado acá en la Troncal, no únicamente nos quedamos con el 5 de junio, que dentro de la Organización de Naciones Unidas, desde 1972, es considerado como el Día Mundial del Ambiente, sino más bien con proyectos y con actividades que enfoquen todo el mes del ambiente y que también podamos sumar a los barrios, como es la iniciativa que ha nacido desde la Alcaldía Ciudadana con Ecoacción Ciudadana, el barrio más limpio. La semana anterior estuvimos recorriendo los barrios, existen fotos también en redes sociales, en las cuales los barrios también se han sumado, porque si bien es cierto, la competencia la tiene la municipalidad, pero la corresponsabilidad es de la ciudadanía. No botar basura en la calle, ser buenos ciudadanos. Miren, aquí, en la época invernal que estamos viviendo en la troncal, si es que los sumideros están tapados, lógicamente van a haber inundaciones, van a haber inconvenientes con las precipitaciones fuertes registradas en la troncal. Es por ello que nace también Ecoacción Ciudadana para los Barrios, el programa de educación ambiental para las instituciones educativas. También hemos solicitado al Distrito de Educación lo pertinente, que nos apoyen con las unidades educativas, porque necesitamos que esta formación y este liderazgo o el tener un gran ejército desde las unidades educativas, un ejército ambiental con los jóvenes y señoritas estudiantes, que también sean ellos quien traslade la información y estas nuevas maneras de ver al ambiente, a cada uno de sus barrios y a sus hogares, ha sido positivo. Hoy día, por ejemplo, tenemos la minga de limpieza en la unidad educativa Doctor Enrique Novoa Arizaga. Ayer estuvimos en Cochancay, antes de ayer estuvimos en la Nela Martínez. Estamos en territorio, estamos trabajando fuertemente, y qué más que nos pongamos en contacto con una guadaña a desbrozar el monte de la unidad educativa, a coger cada uno de los residuos que están en las áreas verdes y en los pasillos de las unidades educativas, que aprendamos que eso es lo positivo y tenemos que trasladar a las futuras generaciones. Y también las imágenes tan importantes de nuestra mascota oficial, el troncalito, una caña de azúcar, es una botarga que fue también creada y pensada desde la Dirección de Ambiente con el apoyo de la señora alcaldesa, para que generemos también identidad, que es muy importante. El cañar se identifica con la troncal por la caña de azúcar, y los troncaleños y troncaleñas se identifican con Troncalito, que aparte de ser una de las empresas más grandes que tiene acá la azucarera en el cantón La Troncal, adicional a ello, esta cañita se suma a los proyectos de educación ambiental, se suma al cuidado del ambiente. Y también vamos a tener el 26 de junio, el próximo viernes, vamos a tener el Ecofest y el Reciclatón. Entonces, estamos con estos proyectos, también una pasarela verde con materiales reciclables. Les damos seguimiento siempre a las unidades educativas y vemos que van avanzando mucho en los programas de reciclaje y que están preparados para el programa de la pasarela verde, en la cual van a presentar sus trajes con materiales reciclados. Hemos avanzado bastante en temas de educación ambiental, hemos avanzado bastante también con los temas de reestructuración de las rutas de recolección, garantizando que estemos en cada uno de los barrios, garantizando que no exista basura en las calles, también con el personal de barrido. Es un tema institucional, es un tema de territorio y también es un tema de motivación. Troncalito ha llegado a motivar a los barrios, a las unidades educativas y a la troncal en general.
1: Ahora bien, hablemos de Troncalito. Se ha presentado esta mascota oficial de la campaña, como usted menciona. ¿Qué representa este personaje y qué mensaje buscan ustedes transmitir a niños, jóvenes y adultos?
5: Claro, representa el cómo nació como asentamiento la troncal hace más de 60 años atrás. Como cantón, ustedes saben, es un cantón joven de la provincia del Cañar, va a cumplir en este agosto 43 años de vida jurídica, pero hace más de 60 años nació el ingenio azucarero Astra, que creo que en la mente de algunos que estamos llegando a los 40 y sobre los 40 años sí conocemos de la historia de la provincia del Cañar. El ingenio azucarero, lo que es la troncal, la caña de azúcar, y cómo posterior a ello le podemos cristalizar en una mascota, en la figura oficial, no únicamente de la municipalidad, sino de todo el pueblo de la troncal, que esta mascota, el troncalito, se sume a las actividades en unidades educativas, se sume a las actividades en la población civil en general, en los barrios, en los recintos, y que sea la motivación, sea la identidad que tengan los troncaleños y troncaleñas, y que digan, sí, o sea, tenemos identidad, la identidad es la caña de azúcar. Y ahora nuestro trabajo fuerte es el cuidado del ambiente. Tenemos que garantizar para esta y para las futuras generaciones una ciudad limpia, una ciudad con un saneamiento ambiental, una ciudad que turísticamente es muy acogedora, el clima, la gente, la gastronomía, pero las personas aquí que vivimos y las personas que vienen de afuera tienen que encontrar una ciudad limpia, y eso únicamente no es responsabilidad de la municipalidad, sino también es corresponsabilidad de la ciudadanía. Y en ese ejercicio de trabajo en territorio y en unidades educativas hemos venido trabajando, y Troncalito se suma con identidad, generando la identidad que necesitamos acá en la troncal de la provincia del Cañar.
1: Ahora hablemos justamente de la corresponsabilidad ciudadana. Usted acaba de mencionar que es muy importante dentro de la gestión que se viene desarrollando en la Dirección de Ambiente, Salubridad e Higiene. En este sentido, ¿cómo se viene articulando, cómo se viene trabajando? Usted ha dicho que hay muchos avances, pero nos interesaría mucho justamente en la corresponsabilidad. Para que exista esta corresponsabilidad desde la municipalidad, desde esta dependencia municipal, ¿cómo se ha venido trabajando en coordinación con las unidades educativas, en coordinación con los barrios, para fortalecer la conciencia ambiental ciudadana? Que esto es muy importante. Si nace desde tempranas edades, si vamos concienciándonos, ya no arrojando basura por la ventana como si nada, sino más bien teniendo conciencia, la basura la llevamos con nosotros hasta colocarlo en un espacio adecuado, para incluso en un espacio para la funda, un espacio para el cartón, un espacio para los desechos que son orgánicos.
5: Sí, justamente no nos hemos quedado únicamente en el cobro de una tasa, en un trabajo tal vez legislativo en el cual se generan las ordenanzas necesarias dentro del ámbito tributario, es potestad del Ejecutivo la propuesta de ordenanzas tributarias, y si es que es una prestación de un servicio público, lógicamente tenemos que recuperar esa inversión. Y no nos hemos quedado ahí, eso para conocimiento de nuestro querido Azogues, de todos los habitantes de la provincia del Cañar. Más bien la visión es que la municipalidad esté en territorio, que salgamos de las cuatro paredes de la municipalidad y podamos estar realmente donde se dan los hechos, donde surge la actividad económica en sí, ya sea público o privada, donde existe la generación de residuos sólidos y ese mal manejo que tienen malos habitantes. No son todos los ciudadanos, porque también es bonito enfocarnos que cuando venimos al cantón, la troncal, y pasamos por Cochancay, encontramos un Cochancay limpio, vamos siguiendo hasta la cabecera cantonal de la troncal y encontramos que hay otra cultura ambiental. Entonces, el territorio, el barrio, este acercamiento, inclusive, estimado Adrián, este ejercicio importante de que las redes sociales, en este caso el Facebook o el WhatsApp, que estamos siempre en contacto con líderes y lideresas a nivel cantonal, si es que tenemos algún retraso en el recolector por algún tema mecánico, algún tema de algún se bajó la llanta o se nos quedó alguna ruta, estamos en contacto con ellos para que nos ayuden nuevamente guardando los residuos sólidos hasta la espera de la notificación de la entidad municipal que vamos a pasar a tal hora por ese barrio. Realmente acá en la troncal es consolidado, el sector urbano es un poco más manejable porque existen solo dos parroquias rurales y les damos igual el servicio con la misma calidad y calidez, pero la actividad económica residencial fuerte tiene el casco urbano, y el casco urbano está totalmente consolidado. Y este ejercicio, vuelvo y repito, de las redes sociales, de estar en territorio, de estar en las unidades educativas, dando también las charlas de capacitación. Muchas de las veces dicen más charlas y más charlas de educación, pero tenemos que verle también a la educación ambiental ya como parte de la malla curricular en cada una de las unidades educativas, y también reinventarnos como funcionarios públicos. Si bien es cierto, como municipales no tenemos esa habilidad pedagógica para llegar a los estudiantes, pero tenemos que seguir estudiando, tenemos que seguir leyendo, tenemos que seguir reorganizándonos y reinventándonos para nosotros también poder dar una clase la cual sea dinámica, con participación de los estudiantes. El tema ambiental no es un tema ajeno a la realidad que vive Azogues, el Cañar, la Troncal y todo el mundo. Es un tema, si bien es cierto, no lo podemos decir que está en boga, porque nunca será el ambiente un tema que esté en la boca de cada uno de los habitantes, sino más bien está en la responsabilidad y en las alternativas y las opciones. Como ciudadanos, ¿qué estamos haciendo? Cada acción individual cuenta a una acción colectiva por el ambiente, pero ¿qué estamos haciendo como ciudadanía y qué estamos haciendo como municipalidad para motivar y enfocar esa corresponsabilidad al ciudadano y que se sume al proceso municipal, el cuidado del ambiente y la responsabilidad que tenemos entre todos?
1: Agradecemos a Francisco Molina, director de Ambiente, Salubridad e Higiene del GAD Municipal del Cantón La Troncal. Gracias por compartir con nosotros detalles de estas iniciativas que buscan fortalecer la cultura ambiental en esta linda jurisdicción de la provincia del Cañar como es La Troncal. La educación y la participación ciudadana son pilares fundamentales para construir un cantón más limpio, un cantón más saludable, un cantón comprometido con el cuidado del entorno. Muchísimas gracias. Un buen día, mi hermano.
5: A usted, buen día.
1: Perfecto. Estamos en las 7.
0: Sí. 7 de la mañana, efectivamente. 7 de la mañana, 29 minutos. ¿Qué tal? Vamos a la pausa para comerciales. Regresamos enseguida. Tenemos más noticias acá en Actualidad. No toque ese botón.
6: Es la hora 7, 29 minutos.
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2: Perfecto, vamos con más noticias. Son las 7 de la mañana con 32 minutos. Les contamos que el Proyecto de Desarrollo Productivo fortalecerá las capacitaciones a las mujeres artesanas, esto en Chuchún, en el cantón El Tambo. Conozcamos de cerca esta noticia.
3: Se efectuó el acto oficial de la entrega del Proyecto de Desarrollo Productivo Artesanal de la comunidad de Chuichung, esto con el apoyo de la Embajada de Taiwán, una iniciativa orientada a fortalecer las capacitaciones productivas de las mujeres artesanas, lo señala Bernardo Balboa, presidente de la comunidad de Chuichung, centro del Tambo.
4: Para nosotros es algo importante porque de poco a poco, como comunidad de Chuichung centro, estamos iniciando a organizarnos, estamos comenzando a llevar diferentes proyectos acá. Lamentablemente, por el tema de migración por temas de estudio, migración por temas de trabajo, la comunidad había quedado poco abandonado, pero gracias al apoyo de toda la gente de las autoridades de nuestro cantón, de la provincia, estamos retomando y vamos a seguir adelante con los diferentes proyectos que tenemos en nuestra planificación. Tenemos un proyecto, Caja de Ahorro Crédito Comunitario 9 de mayo, que ya viene funcionando más de un año. Vamos a iniciar con este hermoso y lindo proyecto, especialmente para mujeres, las mujeres de acá de la comunidad, que va a permitir a fortalecer la identidad, los conocimientos, la sabiduría andina. Por eso, pues, quiero agradecer al señor embajador, al gobierno de Taiwán. Gracias por ese apoyo. Estoy seguro que vamos a llevar adelante. Estoy seguro que vamos a fortalecer nuestra identidad. Todo lo que hagamos este trabajo va a servir para fortalecer nuestra identidad. Vamos a producir para mejorar la cultura y también para comercializar, para vender a otros cantones, quizás también a otras provincias. Y hay muchos migrantes, comentarles que hay muchos migrantes de aquí de la comunidad que están en España y en Estados Unidos. Vamos a tener la oportunidad de enviar y hacer llegar a ellos también. O sea, para de esa forma mantener la identidad de la mujer cañari, la identidad de nuestro Ecuador en diferentes partes del mundo.
3: Augusto Liao, embajador de Taiwán y representante de la Oficina Comercial de Taipei, dio un mensaje reafirmando los lazos de cooperación que permiten iniciar iniciativas de desarrollo en beneficio de las comunidades.
5: Es un gran honor que podemos trabajar juntos con la invitación de este proyecto tan significativo y bonito, que yo sé que este Tambo es su tierra, de esta ciudad, y sabemos que estamos trabajando estos días. Necesitamos más trabajo junto con las mujeres emprendedoras por este proyecto, que no solamente para cocinar un restaurante o solo para agricultura, también podemos trabajar más. Por eso iniciamos ese proyecto y ocupamos ese espacio que ya tenemos, pero solo para mejorar, y ofrecemos aparatos y materiales para que todo de ustedes paso a paso puede trabajar.
3: Reportó Patricio San Martín, Ondas Cañaris.
6: Estamos ya en las 7:35 minutos, amigos y amigas. Ahora sí, hablarles de que el gobierno nacional, el gobierno de Daniel Noboa, decretó nuevamente estado de excepción por 60 días en el cantón La Troncal y otras jurisdicciones que aquí les contamos. Este martes 16 de junio de 2026, el presidente de la República, Daniel Noboa, decretó un nuevo estado de excepción por 60 días debido a la grave conmoción interna que afecta a diversas zonas del país. La medida extraordinaria abarca un total de 10 provincias y 3 cantones, incluyendo formalmente a toda la provincia de La Suay y al cantón La Troncal, perteneciente a nuestra provincia del Cañar. El decreto ejecutivo suspende temporalmente los derechos constitucionales a la inviolabilidad de domicilio y de correspondencia. Esta disposición faculta a la Policía Nacional y a las Fuerzas Armadas a ejecutar allanamientos inmediatos cuando existan indicios vinculados a actividades de grupos armados organizados, tenencia de armas, de fuego, explosivos o sustancias sujetas a fiscalización que amenacen la seguridad ciudadana. Asimismo, la normativa dispone la movilización e intervención coordinada de los uniformados para reforzar el orden público, prevenir las acciones del crimen organizado y fortalecer y la seguridad de cada uno de los ciudadanos. El documento presidencial también autoriza la requisición temporal de bienes y servicios lícitos necesarios para garantizar el éxito de las operaciones tácticas, amigos y amigas. Ya el gobierno nacional ha decretado un nuevo estado de excepción por 60 días. En nuestro cantón La Troncal no queda exento de esta decisión. Una vez que, imagínense, y ya les hemos contado en este noticiero, muertes violentas, suicidios y algunas anomalías que se despertaron luego de haberse levantado este toque de queda. Sin embargo, nosotros nos preguntamos, ¿más estados de excepción? ¿Dónde está el Plan Fénix? Es una pregunta que ya nadie se hace. Pero nosotros nos seguimos haciendo. ¿Dónde está el Plan Fénix? Ecuador vuelve a escuchar, Cañar vuelve a escuchar, La Troncal vuelve a escuchar un anuncio que ya se ha vuelto recurrente. Un nuevo estado de excepción. La medida presentada como una respuesta urgente frente a la inseguridad plantea esta pregunta que es inevitable. ¿Cuántos estados de excepción más serán necesarios para que los ciudadanos vean resultados? Resultados visibles, resultados tangibles. La población vive entre la preocupación y el cansancio. Los hechos violentos continúan y sobre todo continúan ocupando titulares, mientras que las medidas extraordinarias parecen convertirse en la norma, en el pan de cada día, como se dice en el argot popular. Pero se acaba, por un lado, afecta a los comerciantes, aparentemente mejora la seguridad, pero se van los militares y enseguida vuelve la situación a caotizarse. Y en medio de este escenario, nos vuelve a surgir esa interrogante que les dije al inicio. ¿Qué pasó con el denominado Plan Fénix? Oiga, cada uno de los gobernadores a nivel del país deberían tener conocimiento claro de lo que es el Plan Fénix, o seguirá siendo de secreto secretísimo. Esta estrategia fue presentada como acabamos con la delincuencia, pero no la vemos. Esta estrategia fue presentada como un antes y un después, pero no la sentimos. Realmente nosotros como ecuatorianos, como ciudadanos, queremos ver, queremos sentir, queremos notar, porque si bien es cierto, pasa un crimen o algún hecho delictivo, violento, enseguida saltan las autoridades a decir, no, que este mes, que estos días, que esta semana, se ha registrado una disminución. Cuando de hechos violentos, delictivos, cuando nosotros en la realidad estamos viendo otra cosa, o sintiendo, palpando otra cosa. En realidad, queremos sentirnos seguros. Hemos estado en el cantón La Troncal, ¿y qué nos dicen los ciudadanos de La Troncal, los ciudadanos de Cañar? Muchas veces bajaba gente de Cañar, de Biblián, de aquí, de Azogues, a las fiestas de La Troncal, y en estas vacaciones a Playa Seca, o a otros lugares, Cochancay, para disfrutar de esta parte cálida de nuestra provincia. A pocos minutos, a par de horas. Pero ahora la gente tiene miedo de bajar. Ya no quiere bajar. Esperamos, de verdad, ya no seguir escuchando estos decretos de estado de excepción, sino al contrario. No, ya hay seguridad. Hay policía armada, policía adecuada, departamentos adecuados. Vea, en algunas ocasiones, SUPC de aquí, de 5 minutos, vayas. Se ha hecho un llamado de atención y nada. Hasta hoy ni siquiera un vidrio, un ventanal han podido colocar. Peor darle una manito de gato y adecuar para que haya presencia policial. Porque la policía también sale, se le ve luego de estos hechos. Y después, muy poco se les visibiliza, dicen los ciudadanos. Algún tiempo hubo policías supuestamente en bicicleta, motorizados, UPCs en San Francisco, UPCs en Valles, UPC en... Necesitamos de verdad sentirnos seguros. Imagínense, no es la troncal, ha sido Azogues. Si de pronto en la troncal se disminuyó, pero vino para acá. Robos hacia comercios. Vea, no son hechos aislados. Una pollería, una joyería, una boutique o un bazar, tienda de ropa, ¿sí? 7:44, amigos y amigas. Esperamos y esperemos que las autoridades de verdad refuercen estrategias para garantizar la seguridad, porque si nos dicen, o sea, si les hace una entrevista y no estamos reforzando, queremos sentirla, queremos palparla. Vamos con el editorial de hoy a cargo del arquitecto Eugenio Morocho Quinteros.
2: Efectivamente, a esta hora de la mañana le damos la cordial bienvenida al arquitecto Eugenio Morocho, que cada miércoles participa acá en la informativa Actualidad con tema de opinión. Le damos la cordial bienvenida a esta mañana.
0: Gracias, buenos días, queridos amigos. Saludo atentamente en este miércoles 17 de junio a los licenciados Patricio San Martín y Adrián Sánchez, periodistas de este espacio de información matutina Actualidad. Lo propio a los fieles amigos oyentes que, como cada miércoles, están pendientes de este espacio de opinión y reflexión semanal. Estamos a puertas ya de las celebraciones del solsticio de verano, o sea, el día más largo del año. En la cosmovisión andina se le conoce como el Inti Raymi, que se inicia desde el 21 hasta el 24 de este mes. El Inti Raymi es, en un escueto resumen, es la fiesta de agradecimiento al sol y a la cosecha. Sus festejos principales y masivos se realizan en las comunidades andinas, especialmente en la Sierra Ecuatoriana, ¿no? Acá en nuestra provincia se celebra fundamentalmente en Ingapirca. Los solsticios acá en el Ecuador corresponden al Inti Raymi, ¿no? Que es cuando el sol está ubicado en la parte más lejana, ya sea al norte o al sur. O sea, vamos a tener el día más largo del año. Hoy, por ejemplo, a las 5:30 de la mañana ya estuvo clarito. Y asimismo en la tarde, posiblemente hasta las 7:00, 7:00 de la noche, estará el día clarito, ¿no? Como decimos en el argot popular. En cambio, los equinoccios que corresponden al Capag Raimi, cuando el sol está casi casi perpendicular en la línea ecuatorial, tenemos los días más cortos del año, los días más pequeños, ¿no? Bien, desde una cosmovisión andina, estas fechas son extremadamente importantes por las relaciones o las energías que se generan en función de la ubicación de los astros, de los planetas, de las constelaciones, ¿no? Es un tema bastante, bastante complejo este, ¿no? Pero fundamentalmente estamos ya cerca del Inti Raimi. En fin, dejemos este tema, ¿no? Un tema muy, muy interesante, por cierto, eminentemente cultural y andino. Dejemos, digo, para los entendidos, para los que realmente tienen afinidad sobre estas cuestiones. Hoy, queridos amigos, presentaré un comentario que lo he titulado Las seducciones del poder. Traemos este tema a propósito de las elecciones anticipadas y de los precoces candidatos que vienen asomando todas las semanas. Son como destellos, ¿no? Algunas candidaturas aparecen y permanecen cierto tiempo, otras brotan y desaparecen de un día para otro. Todas ellas tienen ese halo de misterio, esa intención oculta de acceder al poder a como dé lugar, sin importar para nada los verdaderos y nobles propósitos de apostar al desarrollo y progreso de sus jurisdicciones, ¿no? Ello en función, claro, de su capacidad, de su experiencia o de la transparencia en el manejo de los fondos públicos. A lo largo de la historia, queridos amigos, pocas han sido las fuerzas que han ejercido tanta atracción sobre el hombre como las ansias del poder, ¿no? Del dominio, de la potestad, de la jerarquía. Más allá de las teorías políticas o de las normas jurídicas, estas complejas vanidades hacen que el hombre se vea seducido para acceder al poder, ¿no? Y dentro del poder, dentro de esta concepción, dentro de estas conductas, está claro la vanidad concebida como ese deseo excesivo de reconocimiento, de admiración, de validación social, de sentirse superior, importante, distinto a los demás. Cuando esa característica, ¿no?, de la vanidad se combina con una personalidad poco madura o con una limitada vocación de servicio, el poder deja de ser un instrumento para el bien común y se convierte en un mecanismo de satisfacción personal. El poder en manos de esos individuos puede llegar a ser incluso risible y peligroso. Y ahí calza perfectamente el refrán que dice, más destrozos causa un tonto que un terremoto, ¿no? Esta frase expresada con humor, con ironía, ¿no? Da la idea de que la imprudencia o la negligencia humana suelen tener consecuencias más devastadoras y duraderas que muchos fenómenos naturales, ¿no? Hay que tener cuidado con estos personajes que no tienen la más mínima preparación y a veces llegan a ciertos niveles de poder. Por ello, no resulta extraño observar cómo determinados individuos desarrollan una auténtica obsesión, ¿no? Una manía, una paranoia por alcanzar cargos públicos. Sueñan con ser autoridades, con ocupar espacios de privilegio, con recibir reverencias y reconocimientos. Más que administrar adecuadamente una ciudad o una provincia, anhelan el prestigio, la notoriedad, el estatus que acompaña al ejercicio del poder. Como suele ocurrir en estos periodos electorales, la competencia por captar la atención ciudadana se intensifica. las redes sociales y las plataformas digitales se han convertido en escenarios donde la popularidad instantánea parece tener más valor que la experiencia, que la preparación o que la solvencia moral. Muchos de ellos buscan sus 5 minutos de fama y luego desaparecen. O sea, debut y despedida. Eso va a pasar con muchos de ellos. Con frecuencia observamos a precandidatos que buscan notoriedad mediante estrategias superficiales, apelando al espectáculo.

tener adhesiones emocionales. Azogues y la provincia del Cañar no son ajenas a estas realidades. En cada proceso electoral aparecen personajes que ofrecen soluciones mágicas para problemas muy complejos, que prometen transformaciones inmediatas y que construyen discursos cuidadosamente elaborados para cautivar a los votantes más crédulos. Olvidan que gobernar, no, que administrar, exige mucho más que simpatía o presencia mediática. Gobernar requiere conocimiento técnico, experiencia administrativa, capacidad de diálogo, sensibilidad social y una visión estratégica de desarrollo. Lamentablemente, las actuales y críticas circunstancias políticas y sociales del país han generado un fenómeno adicional que merece otra reflexión, ¿no? El ambiente de agresividad que domina gran parte del debate público, especialmente en las redes sociales, ha provocado que muchas personas honestas, preparadas, conocedoras de la realidad local, prefieran mantenerse más bien al margen de la actividad política. Las descalificaciones personales, los insultos, las campañas de desprestigio, las constantes diatribas terminan convirtiendo, ¿no?, a ese proceso en un proceso que realmente tiene un costo demasiadamente alto para ciudadanos valiosos que no desean exponerse ni exponer a sus familias. Como consecuencia, quienes poseen mayores capacidades para servir suelen abstenerse de participar, mientras que otros, no, advenedizos, impulsados únicamente por su ambición de poder, por la vanidad, por expectativas de beneficio personal o por interés arribista, se lanzan nomás sin reparos a la contienda electoral. No, se arriesgan. Ahí están los arriesgados. De esa manera se configura una de las paradojas más preocupantes de nuestras democracias. Los mejores ciudadanos muchas veces se alejan de la política, mientras los más ansiosos por el poder buscan ocupar esos espacios. Entonces se cumple aquel viejo adagio popular según el cual el pueblo termina escogiendo no necesariamente al mejor, sino al menos malo de entre las pobres opciones disponibles. Por ello, la responsabilidad ciudadana adquiere una importancia decisiva. Los electores debemos aprender a distinguir entre la propaganda y la capacidad, entre el espectáculo y la gestión, entre la ambición personal y la auténtica vocación de servicio. Una sociedad madura no elige a sus gobernantes por su habilidad para acumular seguidores en las redes sociales, ni porque entrega dádivas año corrido a los más menesterosos. No, no, para nada. Una sociedad madura, capaz, instruida, con altos niveles de discernimiento, elige a sus autoridades por su preparación, por su trayectoria, por sus altos valores éticos y morales, por su demostrada vocación de servicio social y, sobre todo, por la pulcritud en el manejo de los fondos públicos. Azogues, el Cañar y el país entero necesitan ahora más que nunca autoridades que comprendan la complejidad de los desafíos actuales. Necesitan líderes serios, maduros, reflexivos, capaces de unir, de planificar y de ejecutar no solo obras físicas en base al magro presupuesto disponible, sino obras sociales, obras comunitarias, sanitarias, que eleven en la población el sentido de pertenencia, el orgullo de ser y pertenecer a la tierra donde nacieron y aún residen.
nuestra ciudad, nuestra provincia.

0: país necesitan de hombres y mujeres que entiendan que el poder no es un privilegio para servirse de la comunidad, sino una responsabilidad para servir precisamente a esa comunidad, ¿no? Solo entonces, solo cuando logremos eso, cuando el ejercicio de la política recupere su verdadera nobleza, tendremos esperanza de ver a nuestros pueblos progresar, de llegar a los niveles de desarrollo que siempre está en nuestra mente y que siempre soñamos. Solo cuando esos personajes que están revestidos de una vanidad excesiva dejen de lado la política y dejen esos espacios para las personas que realmente están preparados, tendremos la esperanza de días mejores. Que lo dicho hoy, queridos amigos, sirva no como un llamado de atención, no estamos para eso, pero sí que sirva como un aporte reflexivo para valorar y aquilatar a los personajes de nuestra tierra que sí tienen valía, y obviamente para descartar a los aprovechadores de las circunstancias críticas. Lo dicho es una necesidad impostergable para conseguir una ciudad y una provincia que aspira a reconciliarse con su historia, con su paisaje y con su futuro. Y obviamente para estar todos, todos correctamente bien representados. En fin, aquí concluimos, queridos amigos, el comentario preparado para esta semana. Gracias por vuestra especial y gentil atención. Volveremos el próximo miércoles 24 con otro tema de carácter local y provincial. Me despido. Un abrazo fraterno para todos y todas. Buenos días.
1: Buenos días, estamos ya en las 8 en punto de la mañana, llegando hacia la parte final del informativo Actualidad en su primera emisión. Les invitamos a que sigan con nosotros, tenemos a continuación el programa deportivo. De nuestra parte ha sido un placer acompañarles, felicidades, hasta el día de mañana.
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3: Es la hora 8:01.
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Hola, ¿qué tal? ¿Cómo les va? Qué gusto saludarlos. Aquí estamos iniciando la programación Onda Deportiva. Hoy miércoles 17 de junio, programa 1887 a lo largo del día. Comenzamos.

0: Todas las licencias que tiene Donald Trump, no solo como presidente de Estados Unidos, sino como miembro del comité organizador, ya que es presidente de una de las sedes de Estados Unidos. En México está no precisamente la presidenta del país, no, ni en Canadá, pero acá la presencia de Donald Trump, la injerencia que ha tenido en la FIFA, no solo en la organización, sino en este mundial, se va a ver reflejada al momento de que se juegue el último partido, al momento que se juegue la final. Ha confirmado la FIFA que el presidente de Estados Unidos, Donald Trump, junto a Gianni Infantino, va a entregar la copa. ¿Pueden creer ustedes al equipo campeón de este mundial? Donald Trump ingresará a la historia. De hecho, ya está como uno de los organizadores del Mundial 2026, ahora haciendo la entrega de la copa al campeón del mundo. Vamos a enterarnos de esto que nos llega oficial, fuente, la FIFA.
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2: El periodista estadounidense Ben Jacobs indicó que el presidente Donald Trump habría recibido permiso de la FIFA para entregar el trofeo del Mundial y alzarlo con la selección triunfante. Este evento guardaría coherencia con el último Mundial de Clubes 2025, también en Estados Unidos, en el que el presidente Trump entregó igualmente el trofeo al equipo ganador. Usualmente el protocolo de la FIFA lleva a un jugador del equipo ganador a alzar la copa y llevarla al podio. El participar de la celebración junto al equipo quedará a elección del presidente.
0: ¿Qué le parece? Donald Trump entonces estará presente en la entrega del trofeo al campeón del mundo. Como ustedes saben, el día de hoy finaliza la primera fecha de

0: del campeonato mundial. Se habrán jugado todos los partidos, cada uno de los grupos con sus dos encuentros. Y vamos nosotros a continuación a repasar los resultados. Estos son los resultados de los partidos jugados el día de ayer. Atención, aquí están los resultados.
1: Francia 3, Senegal 1, Irak 1, Noruega 4, Argentina 3, Argelia 0. Presentamos el segmento Archivo Deportivo, un recorrido emocionante por los momentos históricos en el deporte.
0: 17 de junio de 1962, nos ubicamos en el Mundial de Chile. En la gran final, la selección de Brasil enfrenta a Checoslovaquia. Lo importante es que logra remontar a Brasil, derrota, marcador final 3, Brasil 1, Checoslovaquia, y es el segundo título de la verde amarela. En 1976, la NBA logra que la otra liga, la que se jugaba en paralelo a la NBA, la ABA, fusione con la NBA y se juegue un solo torneo. En el 2018, el español Fernando Alonso conquista las 24 horas de Le Mans. 17 de junio de 1992, final de vuelta de Copa Libertadores de América. En el Morumbí, el local Sao Paulo derrota 1-0 a Newell's con gol de Eduardo "El Toto" Berizzo. Esto obliga a la definición por penaltis, donde Sao Paulo por 3-2 derrota a Newell's y es el campeón de la Libertadores de América.
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0: Y vamos a continuar. Realmente que, a ver, el día de hoy miércoles finalizan los partidos, finaliza la primera fecha. Todos los grupos ya han jugado sus dos partidos, pero el malestar que sienten no solo el hincha, sino personas vinculadas a distintas selecciones es notorio. Vamos a escuchar algunas reacciones porque realmente no pasa. La derrota de Paraguay, lo expresivo de la goleada, ese 4-1 ante la selección de Estados Unidos. Y uno de los símbolos que tiene la selección paraguaya, el futbolista Chilaver, se ha pronunciado. Escuchemos.
2: El histórico arquero Chilaver señaló las falencias de su selección en el debut en el Mundial y también apuntó contra la actitud del plantel. Los jugadores están como en Disney. Las secuelas de la derrota de la selección paraguaya ante Estados Unidos en su regreso a una Copa del Mundo siguen generando reacciones intensas. La voz de José Luis Chilaver elevó el tono de las críticas al dirigir sus cuestionamientos directamente al trabajo del entrenador Gustavo Alfaro. Las declaraciones de Chilaver en Radio Ñanduti reflejaron una profunda insatisfacción con la gestión del cuerpo técnico. El ex arquero fue claro al afirmar: la realidad nos indica que nunca tuvimos un sistema táctico definido, atribuyendo la responsabilidad exclusivamente al entrenador. Para el histórico arquero, el técnico Alfaro es el culpable porque él, por los años de trabajo que tiene en el mundo del fútbol, él debería con su cuerpo técnico haber estudiado muy bien qué es lo que tiene Estados Unidos. Desde la perspectiva de Chilaver, el análisis táctico de los estadounidenses evidenció fortalezas y debilidades que no fueron tenidas en cuenta. Según su juicio, los jugadores de Estados Unidos son rápidos en el contraataque, pero presentan carencias en el juego aéreo. Para el futbolista, Paraguay desaprovechó sus virtudes tradicionales, especialmente la pelota parada, un recurso que, en sus palabras, no trabajó Alfaro.
0: Palabra calificada, José Luis Chilaver, para emitir estos comentarios. Recuerden, un histórico de selección paraguaya, todavía recordamos el Mundial del 98 con gol de oro, gol de Laurent Blanc, del francés. El francés dejó fuera la selección de Paraguay, arquero que militó en grandes clubes de Sudamérica y a nivel internacional también anduvo por España. Aquí está Chilaver hablando de lo que hemos indicado, la crítica directa de la selección albirroja.
3: No, primero que tenemos que aclarar de que a nuestra querida gente de Paraguay hay que decirle de que me parece que al pueblo paraguayo le gusta que se le engañe. ¿Por qué te digo esto? Porque nosotros clasificamos, donde hay 10 países, clasificamos esto. El último era Bolivia, que perdió la clasificación y que en definitiva, viendo las declaraciones del presidente de la APF, Harrison, y el presidente del país, Peña, manifestándole si Alfaro lo podría poner como candidato a presidente del país, le votaría a todo el mundo. Yo creo que es una falta de respeto, es una aberración lo que han cometido, y a la vez te sumo la despedida de jugar contra Nicaragua. Era factible que Paraguay golee. Entonces se le engaña a la gente. Nosotros en la etapa nuestra en las selecciones, cuando clasificamos para el Mundial de Francia 98 y 2002, hemos enfrentado a Holanda en Holanda, a Rumania en Rumania, de Popescu, de Jorhagi, después a Japón en Japón, en Tokio, después a Italia. Entonces, para saber dónde están los defectos nuestros. Y después en Francia 98 peleamos de igual a igual a cualquiera. Nosotros nos despedimos con Nicaragua. Entonces la gente cree que hacerle 5 goles a Nicaragua, ya éramos campeón del mundo. Entonces, el ejemplo patético que nos pasó es simple. Fuimos a enfrentarnos contra aviones de guerra y nosotros llegamos al Super Tucano de Paraguay. Entonces, los chicos, y el ejemplo que te doy claramente, el chico Gómez, llorando en la conferencia de prensa, te da que emocionalmente estaba mal. Él pensando que el Mundial es fácil y no es nada fácil. Por eso, mirándole a la cámara, yo me siento orgulloso de pertenecer a una generación de que tuvimos ese Francia 98-2002 de pelearle de igual a cualquiera. Estuvimos así de eliminar la Francia, el anfitrión. Entonces yo veo que Paraguay hoy está muy limitado y como he visto también declaraciones de mi compañero Denis Caniza de Sarabia, en este caso la culpa es del técnico Alfaro. ¿Por qué? Uno empieza el partido, tiene que saber leer lo que está proponiendo el rival. Si Estados Unidos ya te empieza a atacar con pelotazos a espalda de los volantes de Paraguay, ya sea por derecha o por izquierda, era muy sencillo adelantar las líneas, el volante tenía que cerrar la subida y los defensores tenían que salir más. A Pulisic, por el lado izquierdo, por ejemplo, le dejaban recibir la pelota y nadie le presionaba. Entonces, obviamente falta comunicación, pero es un error del técnico. Y también decirle que a los jugadores le falta comunicación. Resumiendo, para mi forma de ver, hay una palabra clave, el miedo escénico. No es lo mismo jugar una eliminatoria en tu casa o ir a enfrentar a estos fenómenos que muchos dicen, uy, pero Estados Unidos es fácil. No, Estados Unidos hace mucho tiempo que viene progresando, cosa que nosotros en Paraguay involucionamos. Te digo por qué. Todos los técnicos que vinieron anterior a Alfaro jugaban y elegían el sistema que ellos querían implementar. Y nosotros hemos perdido nuestra identidad. Hoy con Alfaro viniendo, Alfaro lo único que hace bien, habla bien, porque el presidente Peña le regala el sable del mariscal López, y entonces le quiere tocar la fibra íntima, pero hoy con la garra, con el sable, no se gana. Es trabajo, tenés que planificar bien el sistema táctico, y eso es lo tiene que hacer él. Por eso el culpable en este caso es el técnico, no los jugadores. Yo apelo a la rebeldía de los jugadores, que sean agresivos contra Turquía. Hoy, bueno, por lo menos en este caso Australia nos dio una mano derrotándole a Turquía, que en definitiva eso le da vida a Paraguay, porque con el 1-0 también ganando, Paraguay se acomoda de nuevo. Jugadores de calidad tenemos, lo que sí que tienen que ser agresivos.
0: Ahí estaba el hombre que tiene tres nombres, José Luis Félix Chilaver, criticando fuertemente a la selección albirroja. Y de un exfutbolista vamos a un periodista del diario AS, Tomás Roncero, uno de los periodistas calificados y que ha seguido a la selección española, no solo por lo que ha logrado en el fútbol europeo siendo campeona, sino también a nivel de otras competencias. Vamos a enterarnos de lo que manifiesta el periodista Roncero.
4: Let's go.
2: El empate a cero entre España y Cabo Verde en el debut del Mundial 2026 dejó una lectura crítica para Tomás Roncero, del diario AS, quien reaccionó con molestia por la actuación de la selección española en su presentación dentro del grupo H. La Roja llegaba como favorita ante una selección debutante en Copas del Mundo, pero no logró imponer su jerarquía ni traducir su posesión en goles. Roncero fue directo en su análisis y calificó el resultado como un tropiezo sin atenuantes. Amigos de México, qué mal ha empezado España al Mundial. Qué decepción tan grande, qué frustrante el empate con Cabo Verde, señaló al considerar que el equipo de Luis de la Fuente quedó lejos de la versión que esperaba ver en el arranque del torneo. El analista de Diario AS también reconoció el trabajo del conjunto africano, que supo sostener el marcador pese a la diferencia de planteles, experiencia y valor de mercado. Cabo Verde, sabiendo sus limitaciones, ha defendido muy bien, ha arropado a su portero de 40 años y tampoco han sufrido demasiado. Apuntó que quien destacó en el equipo caboverdiano no sufrió en exceso, más allá de algunas llegadas puntuales de España. Para Roncero, el problema principal estuvo en la falta de ritmo y claridad del equipo español. España muy espesa, sin piernas frescas, sin fútbol, sin chispa, dijo en su comentario. Una frase que resume la sensación de un partido en el que La Roja no encontró profundidad ni continuidad ofensiva ante un rival que se mantuvo ordenado.
4: Lo que les digo, la gente está dolida, hablamos de exfutbolistas, periodistas, en torno a cómo han jugado sus selecciones el primer partido, porque en el caso de España, por ejemplo, la selección a campeona de Europa enfrentando a Cabo Verde, país anfitrión en los mundiales, como que este empate a cero no estaba en los planes de nadie. Pero vamos a escuchar entonces ahora la reacción de Tomás Roncero, el periodista del diario AS, hablando de este empate a cero entre España y Cabo Verde.

0: Vaya, vaya pifia, vaya gatillazo en el arranque del Mundial. Si nos dicen el día del sorteo, que todos lo celebramos, oh, Cabo Verde, tal. Me acuerdo que hablé con Baldo, caboverdiano, canterano del Real Madrid y jugador del Madrid, y de los Asunia y del Español, y tantos otros, y me dijo, cuidado, porque para nosotros es tal el orgullo de meternos en un Mundial y ya eliminamos a Camerún. Esto viene de eliminar a Camerún. O sea, hemos creído, ah, Cabo Verde, un país, una islita pequeña de medio millón de habitantes. Ah, esto si son amateurs, la mayoría, esto no se enteran, sí, no se enteran. Pero lo que han hecho es ser competitivos. Han defendido con equilibrio, con solidaridad, sin cometer errores, con un portero de 40 años, que a las 4 de la llegada se ha parado perfectamente, sin darse importancia. Y han empatado bien, y hay que tragársela. Llevamos un mes, todos, yo también sí, los periodistas también, para luego no me digan, todos. Somos uno de los favoritos, pero ganar el Mundial. No, ahora no puedo, ahora no puedo. No, no, ahora no puedo. Pues, ¿qué quiero decir con esto? Que quizá nos viene bien haber bajado un poquito los humos y llegar al planeta Tierra, porque de pronto estamos otra vez en el planeta Tierra, que ya era hora. Estamos ahí tan arriba, que pronto llega a Cabo Verde y te hace ¡bum! Y te manda abajo. Y tranquilos, que seguramente lo arreglaremos. No miraremos a la cara, dejaremos de mirarnos al ombligo, ganaremos Arabia Saudí el domingo y a partir de ahí ya empezamos a hacer nuestro Mundial. Si ya empezamos perdiendo contra Suiza y luego ganamos el Mundial en 2010, pero que nadie olvide que contra Suiza, aunque perdiéramos, tuvo 30.000 ocasiones de gol, jugamos estupendamente bien y solo que no entró. Hoy no ha pasado eso. Hemos dominado, solo faltaba. Me dice, no, pero hemos tenido el dominio de la pelota. Hombre, si con Cabo Verde tienes el dominio de la pelota, vámonos. Si solo uno de nuestros jugadores, el que sea, no hace falta ni que sea Lamine Yamal, uno cualquiera, él solo, con su sueldo, tiene más que todo lo que sumen todos los jugadores de Cabo Verde. O sea, no vamos a presumir de que hemos dominado el partido. Hay que buscar soluciones. Para mí el míster, y Luis de la Fuente, sabes que yo me gusta y me encanta, que no se ha equivocado en el planteamiento inicial, ya metiendo a Gavi, pues se naturaliza el equipo. Tienes que meter ahí, o a Dani Olmo, que sabes que llega en ruptura en segunda línea y te funde, va a Aina mismo, que en los partidos previos ha estado ahí jugando bastante bien, Jeremy Pino, o sea, fíjate, existían dos opciones, y ya la cuarta Nico Williams, que vale, si viene de lesión, bueno, pero te he dado tres opciones antes que Nico Williams, y sacas a Gavi, a mí en el extremo ahí, metiendo ahí una falsa punta, a mí no le he visto, o sea, ni bien ni mal, es que no le he visto, no sé si ha salido al campo, entonces no llegaban balones a Oyarzabal, y luego los cambios tardísimos, bueno, el poco rato que ha salido la Lamine Yamal, solo como ha sacudido la grada, minuto 71, el minuto 10 de la segunda parte. Si la mía, yo ayer escuché que estaba para jugar 45 minutos. Entonces no me vale que salga faltando 20. O sea, pues no sé. Cuando las cosas están bloqueadas y sale mal todo. El plan de partido, el desempeño de los jugadores, la reacción del staff técnico. Ha sido una muy mala tarde, un muy mal comienzo. Y no pongamos azúcar al fracaso. Lo doy es un fracaso, no pasa nada. Se puede fracasar hoy y ganar el Mundial. Pero hay que decir lo que ha pasado hoy. Que Cabo Verde nos ha sacado los colores, nos ha dado una lección de humildad que nos hacía falta y nos ha puesto con los pies en la tierra, que ya estamos muy subiditos. Así que para ganar un Mundial hay que ser humilde, no lo hemos sido hoy. Así aprendemos la lección, que esto es España.
1: Y después de escuchar a Tomás Roncero, vámonos con Ecuador. En Ecuador hay todo tipo de críticas, pero hay que escogerlas, aquellas que están calificadas, como por ejemplo este señor, Eduardo el Tanque Hurtado, uno de los goleadores que tuvo la selección ecuatoriana de fútbol, apareció con Dusan Drašković y ya sacó pecho en la época que estaba Francisco Maturana. En su carrera ha militado en más de 15 equipos a nivel internacional, muchísimos de la MLS, en el fútbol ecuatoriano, en la selección nuestra, actuando en distintos torneos, no solo eliminatoria. Por lo tanto, es palabra también autorizada. El Tanque Hurtado, escuchemos a ver qué ha dicho.
2: Tuvimos tres oportunidades para convertir, una la tiró Ener por arriba, la otra quedaron en el palo. Seguimos insistiendo en que de pronto nos falta goles, porque para ganar los partidos las necesitas hacer, ¿no? El otro equipo tuvo la posibilidad de poder marcar el gol y lo hizo, pero yo yo considero de que uno a la cancha, los delanteros no entramos a fallar los goles, entramos con la intención de marcarlo. Lamentablemente, en el día de ayer las cosas no salieron como esperábamos. Nos preocupamos, la verdad es que ayer nos preocupamos, sabíamos de las características que tiene este equipo de Costa de Marfil, sabíamos de lo que ellos habían presentado antes del Mundial contra una gran selección como la de Francia, y nunca nos imaginamos que podía ser este jugador de Costa de Marfil ser mucho más rápido que Hincapié, ¿no? Porque sabíamos y teníamos muy claro lo que él ha hecho en su club, lo que muchas veces lo han felicitado, y que llegábamos a la selección con una defensa bien plantada. Lamentablemente ahora, bueno, nos dimos cuenta de que no tuvo un buen momento Hincapié, de pronto no supo encontrarle la vuelta al jugador de Costa de Marfil, y 3-4 veces terminó pasándolo fácil, cosa que a todos los que estamos dentro del fútbol nos sorprendió muchísimo. Que es el cúmulo de muchas cosas, ¿no? Puede que sea el tema de que llegó muy cansado, pero también tenemos que tener muy claro de que hay que corregir justamente estas partes, ¿no? O sea, el compromiso que tiene toda una defensa que en las eliminatorias mostró ser muy sólida, como cuando siempre cubrían los espacios de los compañeros. De pronto no solamente es lo de Hincapié, de pronto no salió a cubrirle los espacios Pacho, de pronto no hubo ese entendimiento de que Minda lo pudiera también ayudar, porque siempre que lo pasaron a Piero siempre fue en el uno contra uno y con jugadores muy rápidos. Considero yo de que tendrían que haber marcado dos contra uno para de esa manera poder sacar ventaja. Aunque no fue el partido que nosotros esperábamos, ¿no? O sea, estábamos muy ilusionados con el hecho de poder sacar los primeros 3 puntos en este Mundial. Se cometieron errores. Tuvimos en el gol, especialmente lo manifestaba Ener, agarró la defensa mal parada, de pronto Nilsson tenía que haberle hecho la falta al jugador de Costa de Marfil para que no llegara con esa facilidad hasta el área. No manejamos la pelota como teníamos que haberla manejado. Sabíamos de que Costa de Marfil en la mitad de la cancha tenía buenos jugadores, y ahí es donde se ganan, pues, ¿no? Se ganan los partidos en el momento en que la puedes quitar. Pero lo dijo Galíndez, lo dijo Ener, seguro lo dicen todos los chicos, la derrota ya está allí, ¿no? O sea, hay que corregir errores que se pudieron haber cometido para en el siguiente partido, que es contra Curazao, podamos sacar esos 3 puntos. Yo considero que antes de pensar en Alemania, en Curazao, tenemos que ganarlo a Curazao, tenemos que marcarle muchos goles a Curazao, sabiendo de que a Alemania le toca jugar contra Costa de Marfil. Entonces tenemos que hacer nosotros nuestra tarea. El fin de semana, el sábado, tenemos que ganarle a Curazao, y luego de allí vamos a pensar un poquito en lo que es Alemania. Y yo comparto mucho con lo que dice Francisco. Yo considero de que Costa de Marfil fue de esas selecciones que dijo en el primer tiempo: vamos a ver qué propone esta gran selección como es la de Ecuador, vamos a ver qué pasa, ¿no? En el segundo tiempo, pues ya tiramos todo lo que tenemos que tirar. O sea, me imagino que lo pensó de esa manera el técnico de Costa de Marfil, y terminó saliéndolo de esa manera. Tienen jugadores revulsivos, el centro delantero lo puso en el segundo tiempo, que normalmente es titular ahí en esa selección, y trató el profesor Becasese de qué cosa, de asegurar en lo posible de que si no puedes ganar, por lo menos no puedes perder. Pero lamentablemente en el fútbol, cuando tienes esas opciones, y especialmente en los últimos minutos, y no lo sabes manejar, en que uno como jugador de mucha experiencia tiene que decir: ahora vamos a atacar, ahora vamos a defender. Entonces, de pronto yo considero de que eso le faltó un poquito a los chicos dentro del campo de juego. Se emocionaron por el tema de que sí podían marcar algún gol, y no se preocuparon, ¿no? Por decir, el empate a la larga nos sirve porque estamos sacando un punto que es importante contra una gran selección. Vino no por decirlo, el error. Yo considero de que aplicó mucha velocidad el jugador de Costa de Marfil y terminaron definiendo de una manera en que nunca nos imaginamos, tan rápido y tan fácil y a un toque. Tenemos que tener muy claro, a ver, en el día de ayer en el partido, todos vamos a coincidir de que Hincapié le tocó jugar uno contra uno cuando tendría que haber sido dos contra uno, o sea, Ecuador con dos jugadores para marcar a este jugador que es muy rápido y saber tener la cobertura que normalmente la sabe tener Pacho, ¿no? Entonces, se expuso muchísimo nuestra defensa el día de ayer, se expuso muchísimo, cosa que tiene que corregir Becasese, porque con Curazao no son del nivel de Costa de Marfil, pero hay jugadores rápidos, lo mismo va a pasar con Alemania. Entonces, si queremos estar en la otra etapa, si queremos clasificar, sea de primero o de segundo, tendríamos que corregir todos estos errores que no vuelvan a suceder.
1: Muy bien, allá estaba Eduardo el Tanque Hurtado. Muy claro, el Tanque, sin ofender, dando, echándole toda la responsabilidad, como todos sabemos, al director técnico Sebastián Becasese por los cambios y de hecho por el planteamiento ante la selección de Costa de Marfil. Nos vamos a ir a la pausa y al regresar continuamos con más información aquí en Onda Deportiva.
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4: Es la hora 8:30.
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0: Vamos a continuar en la programación Onda Deportiva. A las 21 horas de hoy, Uzbekistán, selección colombiana, la última selección de Conmebol, juega el día de hoy en el Mundial. Vamos a vivir la previa de este encuentro.
1: Cada vez falta menos para el debut de la selección Colombia en la Copa del Mundo 2026. La tricolor se enfrentará a Uzbekistán en el primer partido del grupo K, que también comparte con las selecciones de Portugal y República Democrática del Congo. En el desarrollo oficial de la previa al primer partido, el director técnico del equipo, Néstor Lorenzo, ofreció una rueda de prensa en la cual afirmó que sueña con ser campeón del mundo lo antes posible y que el país necesita motivos para sonreír en este momento. La atención a medios fue en Ciudad de México, territorio que albergará el partido entre colombianos y uzbecos el día de hoy a las 21 horas y que marcará cómo es el inicio de la selección Colombia en este torneo, en el cual sus jugadores quieren participar hasta la instancia final.
0: Muy bien, hemos entonces escuchado la previa, lo que dijo Néstor Lorenzo, pero vamos a escucharlo a Lorenzo directamente en la rueda de prensa, porque habló de los minutos de hidratación, habló de cómo observa el análisis que tiene de la selección de Uzbekistán y en general la preparación de la selección colombiana para el partido de hoy. Aquí está Néstor Lorenzo, técnico argentino que dirige la selección colombiana.
2: ¿Cuál es ese último mensaje al grupo después de tantos días de concentración, de tantas vivencias juntos, en un momento tan esperado para esta generación del fútbol colombiano? Gracias.
3: Sí, buenas tardes a todos. El mensaje es el de siempre, ¿no? Que disfruten, que agradezcan y que se maten por la camiseta de Colombia, como el de siempre, el que dijimos del primer momento. Gracias a Dios volvemos a esta cita mundialista después de 8 años y la verdad que tenemos mucha ilusión, muchas ganas de hacer las cosas bien, y ese es el mensaje continuo de todos los días.
4: Preguntarle acerca de esa bonita cercanía que se está dando entre la selección Colombia y la hinchada, también por parte de la federación, permitir las zonas mixtas, permitir además en los entrenamientos más tiempo para ver a los jugadores y acercar la selección a la hinchada, porque eso en algunos momentos no era tan fácil. ¿De dónde nace esa iniciativa? ¿De la cercanía, de la unión entre la hinchada y la selección Colombia como equipo? Gracias.
3: Yo creo que se da de manera natural, ¿no? Porque los muchachos han dado todo en la cancha, juegan con el corazón, y eso la gente lo interpreta, le llega. La prensa tiene que estar acompañándonos siempre. A veces se le da poca información, pero no es a propósito. Creemos que los dirigentes, la gente, los periodistas, todos los que hacemos de este lindo deporte que funcione, tenemos que estar unidos en este momento que Colombia va a afrontar un reto muy importante.
5: De los últimos 5 partidos de Uzbekistán, el equipo de Canavaro ganó 2, perdió 2 y empató 1. Marcó 6 goles y recibió 7. Por las características del estudio previo que tú has realizado y tu equipo de videoanálisis, y porque por la maleta se conoce al pasajero, por lo que entrega Canavaro se puede conocer a Uzbekistán, ¿ya tenés claro tu dispositivo táctico y estratégico o algo te tiene en la cabeza rondando que aún no has podido clarificar, Néstor?
3: No, sí, ¿cómo te va, Jaime? El dispositivo táctico y estratégico está claro. De la manera en que vamos a afrontar. En lo táctico hay 2 partidos, ¿no? Uno defensivo y otro ofensivo. Y en ese sentido las características de Uzbekistán son muy claras, así que trataremos de afrontar el duelo de la mejor manera, ¿no? Ganando los duelos en lo ofensivo y en lo defensivo.
6: Siempre el perdido, profe, detrás del bafle. Los favoritos, mañana Colombia es favorita ante Uzbekistán. Los favoritos no han ganado siempre en este primer partido en esta Copa del Mundo. ¿Le preocupa? ¿Qué le genera esto? Gracias.
3: No, bueno, creo que los mundiales nos están demostrando que no hay equipos pequeños, que no hay que subestimar a nadie. Uzbekistán es un equipo que ha tenido muy buenos resultados con buenos equipos, tiene un gran técnico, tiene 4 o 5 jugadores de mucha categoría y sobre todo es un equipo ordenado que sabe a qué juega, ¿no? Y esa es el desafío nuestro para afrontar mañana y poder superarlo.
7: Profesor Néstor, y a todos los presentes un respetuoso saludo, profe, por acá a la derecha. En nombre de la patria de Manizales, del Canal TRO, el show del Mundial, igual de la FM y de Octavio Mora Deportes. Profesor, en los primeros partidos que hemos observado, hay una característica en los contenidos de los equipos, es la intensidad, la velocidad, la presión alta. ¿Qué tanto alcanza Colombia a estar en esa talla del campeonato mundial? Y por ejemplo, James, ¿cómo llega para este primer partido, profesor Néstor?
3: Sí, bueno, James llega bien, ha ido creciendo en la parte de rendimiento físico y bueno, por supuesto, su talento, sus condiciones también lo hacen un jugador que a veces no sin correr tanto como otros, digamos, define cosas más, le da claridad al juego, ¿no? Define cosas importantes. Y en cuanto a la intensidad, Colombia ha estado a la altura, ¿no? Hemos jugado con Croacia y con Francia, donde si bien Francia nos ha superado en el partido, por momentos hemos estado en los datos de rendimiento a la altura de ese equipo, que es uno de los más intensos del mundo, ¿no? Así que eso no es el tema. El tema es defender bien y atacar de la mejor manera, ¿no? Jugar bien al fútbol no pasa solo por correr, ¿no? A veces nos confundimos con el tema de la intensidad.
8: Profe, ¿qué tan importante para usted es tener un jugador como Willer Dita, que es el de mayor huella de altura que tiene hoy por hoy en los jugadores por su hoy y su ahora, en ese hecho de tenerlo mañana en cuenta como titular? Muchas gracias.
3: No, ha tenido un gran torneo acá en el fútbol mexicano, en Cruz Azul. Creo que eso le dio la chance de estar en la lista de los convocados. Y es un jugador que está a disposición como los 26, ¿no? Gracias a Dios tenemos un nivel muy parejo en todas las líneas, en todas las posiciones. Y bueno, la decisión final se toma por rasgos de características individuales y por la parte estratégica de acuerdo al partido que vamos a afrontar con el rival, ¿no?
9: Profesor, buenas. Por acá, Johnson Rojas de Noticias Caracol, Gol Caracol. Quería preguntarle, ¿cómo elige usted los 11? ¿Qué variables tiene? ¿La data, las sensaciones? ¿Cómo hace para decir, ya tengo el 11 y cuándo se lo comunica a los jugadores?
3: Un poquito lo que estaba diciendo al final de la respuesta anterior. Creo que es un balance entre la parte estratégica del partido y las condiciones y las condiciones individuales de cada uno, ¿no? Pero siempre en favor del equipo, ¿no? Del equipo de la selección.
10: Profe, se han jugado ya 17 partidos, se han marcado casi 50 goles. ¿Qué le ha sorprendido de ese arranque de campeonato del mundo? ¿Los ataques o cómo se están defendiendo en bloques tan bajos los equipos que no vienen como favoritos a este mundial?
3: Bueno, sorprendido no, creo que era esperado, ¿no? Porque de pronto el que se siente en inferioridad de condiciones se siente más cómodo defendiendo bajo, ¿no? Y el otro tema es que hay jugadores muy potentes, los rendimientos físicos son impresionantes y las transiciones son mortíferas, ¿no? Hoy Francia y Senegal fue una cosa impresionante en cuanto a las transiciones ofensivas y el otro equipo en transiciones defensivas que tiene que llegar a cubrir para no recibir gol. Entonces esos partidos requieren de un estado físico notable, ¿no? De pronto hay algún equipo que va a jugar más como España, como Portugal, que va a hacer desde la posesión el dominio del partido y la llegada, ¿no? Pero hay equipos que eligen atacar directo y hay mucho mucha sorpresa por eso también, ¿no? Porque jugadores rápidos y buenos delanteros hay en todos los equipos del mundo.
11: Profe, feliz tarde, Juan Carlos Cortés de Blue Radio. Profe, solamente hay un único técnico que ha podido tener la posibilidad de ser asistente como el Bolillo Gómez y pasar a ser técnico también, y encuentras a usted también en un panteón de muchos técnicos reconocidos en el fútbol colombiano que han tenido la posibilidad de dirigir mundiales: Pedernera, el mismo Beckerman, Bolillo Gómez, Maturana. Estar en ese grupo, ¿qué significa para usted? Y también el hecho de pasar de ser asistente y tener esa experiencia a dirigir, profe, ¿qué le aporta específicamente para asumir este reto ante Uzbekistán? Gracias.
3: Bueno, creo que es un camino por el cual trabajé mucho, ¿no? Desde la sombra, de pronto, o desde otra posición. He aprendido mucho de José, he aprendido mucho de muchos entrenadores que tuve en mi etapa de jugador. Siempre desde el tercer, cuarto año antes de retirarme, tenía claro que quería ser entrenador. Me gustaba, ¿no? Y siempre que me preocupé por aprender, por escuchar, por mirar, por capacitarme. Así que Dios me dio la posibilidad de poder llegar a ser técnico principal en un mundial. Pero creo que trabajé mucho para esto y bueno, lo agradezco infinitamente y espero disfrutarlo de la mejor manera con la Selección Colombia.
12: Desde la llegada a México, ya el campamento mundialista en Guadalajara, profe, ¿cómo ha sentido el grupo? ¿Cómo ha vivido esas 24 horas con el grupo, profe?
3: El grupo, la verdad que es un grupo de muchachos espectacular. Hay algunos conceptos que trabajamos siempre que lo cumplen a rajatabla, y son nada menos que la entrega absoluta, o sea, todo. Ellos saben que la camiseta de la selección es lo más importante y por eso haber dejado a algunos muchachos fuera de la lista me ha dolido tanto, porque sé que han hecho el mismo esfuerzo que los que están. Pero nada, el mensaje es siempre el mismo, no se puede ir por menos que todo y no se puede dar menos que todo también para la selección.
13: Escuché de un hincha de Colombia más temprano una definición que me pareció muy linda sobre Luis Díaz. Él me ha dicho, él juega como si estuviera en su barrio. ¿Estás de acuerdo? ¿Cómo llega Díaz para su primera Copa del Mundo? ¿Aún como niño de barrio?
3: Yo creo que todos los jugadores que están en el Mundial en algún momento recuerdan a ese niño y el sueño que tuvieron cuando eran niños, que era estar acá. Así que Lucho es así. Lucho, le decís hoy descansás y va y agarra la pelota. No puede vencer la tentación de estar con la pelota en los pies. Así que y a mí me da mucha satisfacción. Y hay muchos chicos que son así. Y nosotros siempre hacemos alguna relación entre el sueño del pibe, como decimos en Argentina, y el jugador mundialista que va a salir a la cancha mañana. Creo que hay una proyección directa y que va derecho desde la ilusión de la cabeza y el sentimiento del corazón hacia este deporte tan lindo.
14: Pero qué tanto de lo que hizo en el último partido, que se vio una alineación tipo, una alineación base frente a Jordania, vamos a ver en el compromiso mañana frente a Uzbekistán.
3: ¿Qué querés que te la diga?
14: Lo que pueda,
3: no,
14: profe.
3: No, ¿sabés qué pasa? Todavía no se la dije a los jugadores. Pero bueno, estamos bien. Tenemos 26 leones. Estoy feliz.
15: De este lado, Leonardo Villalpando, de 13 Deportes México. Todos los países buscan expresar, tal vez con el fútbol, lo que representan. Después de 8 años de ausencia, ¿Colombia qué quiere representar en este mundial?
3: Qué buena pregunta. Y tenemos, hablamos mucho de este tema, de la identidad, de la esencia. Creo que Colombia es alegría, que Colombia necesita tener un motivo para sonreír, y la selección quiere jugar bien para eso, ¿no? Pero no es fácil, ¿eh? vamos a hacer todo lo posible. Pero creo que la identidad y la esencia del colombiano, hemos tratado de respetarla, ¿no? Yo conociendo después de tantos años en el país, conociendo lo que le gusta a la gente, lo que le gusta el fútbol, que le gusta al colombiano, ¿no?
16: ¿Qué significa para usted la presión sobre Luis Díaz, ya que puede ser, de todos los focos están en él, porque puede ser de los mejores futbolistas en participar en el Mundial, que represente Sudamérica y por supuesto Colombia?
3: Bueno, ella lo vivió, ya pasó en la Copa América, pasó en la eliminatoria, hubo un momento que no convertía y todo Colombia estaba alarmada por eso, y después, bueno, creo que todo es un proceso. El proceso de maduración de él como jugador y como persona tiene que estar más arriba de las presiones, ¿no? Tiene que estar más allá, y esperemos que haga un gran mundial y que sea uno de los mejores jugadores.
17: Profe, cuando uno llegaba aquí al aeropuerto, se encontraba con una ola amarilla de hinchas con las camisetas pasando migración por las calles. Hemos visto mucho ambiente de la Selección Colombia. ¿Qué decirle a todas estas personas? Muchos invirtieron sus ahorros para venir y muchos otros van a estar allá, pues, desde diferentes rincones de Colombia escuchando las transmisiones. Profe, ¿qué decirles a estos hinchas?
3: Gracias, gracias. Gracias, gracias, gracias. Hay que agradecerle porque nos da mucho cariño y esa ilusión que tienen la tenemos nosotros también, que sepan eso. Pero agradecerle sobre todo.
18: Hola, profesor, ¿cómo está? Rodrigo Celorio de Televisa Univisión aquí en México. Profesor, presidente Infantino mencionó el día de la inauguración o de la primera conferencia de prensa que este estadio es la catedral del fútbol mundial. Para usted, para sus dirigidos, ¿qué significa jugar en este estadio donde Maradona, Pelé levantaron la copa y han pasado grandes sucesos dentro del fútbol? Gracias.
3: Sí, es un estadio, como decíamos antes, ¿no? Mítico. La verdad es que te emociona con solo pisar ese césped y saber que ahí vimos al mejor Pelé y al mejor Maradona. Así que yo en ese momento estaba en las selecciones juveniles de Argentina y en el 86 y lo viví muy de cerca porque entrenaba con el equipo mayor. Y la verdad es que lo tengo muy, muy en el corazón también ese mundial. Así que recordar lo que hizo Diego en este estadio, lo que hicieron todos los muchachos, los compañeros, que muchos amigos míos, es maravilloso, la verdad. Y bueno, a Pelé ya tenía, era chiquito cuando fue lo de Pelé, pero fue un monstruo también.
19: Profe, buenas tardes. Faiber Hoyos, presidente de Acor Colombia, periódico La Nación. Estadísticas muestran que 65.000 personas podrían estar en el estadio mañana haciéndole fuerza a Colombia. 65.000 colombianos. ¿Qué piensa ese despliegue de los colombianos para venir a rodear a la selección?
3: Bueno, gracias a Dios, desde nosotros estamos desde el 2023, ¿no? Pero al poquito tiempo que tomamos la selección, donde vamos es una marea amarilla que nos persigue y que nos sigue y que nos alienta. Por eso solo decirle gracias. La verdad es que yo le digo a los muchachos que eso lo generaron ellos, ¿no? Con lo que hicieron desde dentro del campo y ojalá que le podamos devolver muchas alegrías de las emociones que nos causa esos encuentros con la gente donde quiera que vayamos.
19: Por favor, regresaremos al Uzbekistán. ¿Cuáles son estilos de este equipo? ¿Cuáles son más diferentes para usted, para dificultades para Colombia de este equipo, de tipo de Uzbekistán? Por favor.
3: Sí, es un equipo que juega con línea de tres defensores o cinco en bloque bajo, que juega con dos volantes centrales, dos carrileros o extremos,

0: partido donde va a haber que tener paciencia y mucha agresividad en la terminación de las jugadas.
1: Hola, profe, ¿cómo anda? Sebastián Becerri para ESPN.com y Digital. Quería hacer una consulta relacionada con la pausa de hidratación, que ha sido un punto quizás de los más controversiales del Mundial en este inicio. Quería saber su punto de vista al respecto, si lo considera algo bueno, algo que quizás puede generar algo malo para el equipo. Muchas gracias.
0: A ver, cuando las temperaturas suben de 30 a 35 grados, como nos pasó en Copa América, yo creo que una pausa de hidratación es correcta, es buena para que el jugador se rehidrate y vuelva al juego. Cuando se hacen de 3, 4, 5 minutos, me parece que ya pierde un poquito la esencia de lo que es la hidratación y pasa a otro tema. Estoy viendo que en principio cuando hacían las pausas de hidratación mostraban al técnico hablando con los jugadores, ahora son todas pausas publicitarias, o sea que tiene otro sentido. Y bueno, me gustaría preguntarme si eso era el sentido inicial o la hidratación para el bienestar de los jugadores, nada más. Esa es una pregunta que nos tenemos que hacer.
2: Profe Néstor, Víctor Castro de BC Media y Cable Noticias. Algo que le damos mucha importancia en Colombia es el tema de la altura. ¿Cómo está físicamente el equipo y esa adaptación? Ustedes se prepararon en Bogotá, teniendo en cuenta que se va a jugar a una altura superior a los 2.200 metros sobre el nivel del mar. Gracias.
0: Sí, estuvimos un poco en Guarne y un poco en Bogotá. Después bajamos a San Diego, donde estuvimos al nivel del mar. Pero bueno, creo que la adaptación nuestra va a ser buena el día de mañana.
3: Muy bien, ahí estaba Néstor Lorenzo, el técnico argentino que dirige Colombia para el encuentro de esta noche. 21 horas es el partido, horario ecuatoriano. Nosotros nos vamos, ustedes no se cambien, continúen en sintonía de Ondas Cañaris. Yo les recuerdo que hoy, después de las 18, tenemos más información aquí en Onda Deportiva. Un abrazo, hasta entonces.
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5: Es la hora 8:56 minutos.
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0: Es la hora 9:27 minutos.
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0: Es la hora 9:56 minutos.
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Luisa Jaragüí. Buenos días, buenos días, buenos días, país, país. Buenos días, país, país. Buenos días en el sur del país. Estamos con un país prendido. A pesar de los malos momentos que ha pasado la selección ecuatoriana.

ya todos sabemos que la selección ecuatoriana de fútbol debutó el domingo, ¿no? 14 de junio, en el certamen de la FIFA frente a Costa de Marfil. Lamentablemente, no nos fue bien, pero esto no quiere decir que nos vaya mal todos los partidos.

estamos atentos, ¿no? Para lo que pueda pasar en el próximo partido de la selección ecuatoriana de fútbol. Sí. La selección se prepara para su próximo partido. ¿Cuándo es y dónde es? Ante Curazao.

En el encuentro entre Ecuador y Curazao se disputa el día sábado 20 de junio desde las 19 horas. Sí, en Kansas City próximamente. Ecuador Curazao. ¿Le ganamos? Sí, le ganamos, por supuesto. 10:47. El mundo está futbolizado.

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2: la hora
0: quiere.
2: 11:10.
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0: buenos días a quienes apenas se integran en la mañana. Saludos desde este espacio creado para ustedes, amigos amantes de los hits de la historia, sobre todo años 70 y 80. Las grandes canciones de esta época sonando a través de la radio. Canciones 70 y 80 a través de la radio. Buenos días en este miércoles fabuloso, que todo esté saliendo bien en esta mañana. Amigos en los centros comerciales, qué lindo día. Que sea un plácido día. Es un miércoles fabuloso. Es un miércoles especial. Te aprovechas. Este es un clásico de clásicos. Son canciones con pasión, canciones con nostalgia. Solo tuyo. Canciones mía. Únicas.
1: Solo mía. 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
0: Usted escoge, usted elige la canción de su preferencia en la mañana. 0959-999-0437. 0959-999-0437. La fanpage del medio de comunicación es Ondas Cañares. Una cuenta personal, Juan Pablo Moreno Zambrano.

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1: Es la hora 11:33 minutos.
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0: Las mejores canciones de la historia sonando en la mañana. Buenos días. En la zona de El Valle, muchísimas gracias. En el Centro Comercial Bartolomé Serrano, o Plaza de la Juventud, como conocemos generalmente. Nos están amplificando, muchísimas gracias también. Buenos días, vía San Marcos, también nos escuchan. Pablo, ¿cómo estamos, estimado Pablo? Muchísimas gracias. La familia Astudillo Dávila, nuestros buenos y directos amigos en el Cantón Gualaceo. Siempre en sintonía. Muchísimas gracias. Disfrutando de estas grandes promesas, de estas grandes canciones de la historia de la música. En los entes bancarios CB Cooperativa. Amigos CB Cooperativa. A propósito, CB Cooperativa anda mundialista, ¿no? ¡Qué bien! Buenos días en las oficinas de Tapa, muy gentiles, grata sintonía. En el transporte urbano aquí en la ciudad, día soles. Ah, nos han comentado un tema el día de hoy, les cuento, pasada las 12 del día. Los amigos de la transportación urbana. Ya les cuento. A las 12 del día, ¿no? 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
0: Si usted a mí me pregunta cuál es la mejor canción de Joan Manuel Serrat, cuando yo le había dicho ayer la mejor canción de Leodán, no lo sé por qué. Podrían ser quizá las 10, las 20 o las 100 mejores canciones de Leodán, porque tiene una infinidad. Sin embargo, en el caso de Joan Manuel Serrat, uno de los grandes exponentes que tiene a su haber un cientos, a par de cientos de canciones, difícilmente así también poder definir cuál sería la mejor canción, porque serían de igual forma las 100 mejores canciones de Serrat, o las 20, las 30, no sé, ya depende. Pero en base a mi percepción, al gusto mío, esta podría ser la mejor canción de Joan Manuel Serrat.
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0: Es poema, poema de amor. Una linda canción. Vamos, menos 15 y las 12 del día. Menos 15 y las 12 del día. Estamos oxigenando el alma con estos bellos éxitos de siempre. En la zona de la bohemia.
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1: Es la hora 12 en punto.
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Bien, estamos en la hora 12, 4 minutos. Saludos a ustedes desde el espacio noticiario de actualidad en la zona sur del país. Listos ya para compartir informaciones en el contexto mundial. En breve estamos con las informaciones de todo el país y enseguida las informaciones de la ciudad y provincia con algunas denuncias y, por supuesto, a los invitados especiales, siempre ustedes.

0: Atención, Rusia concedió más de 1.100 visados a extranjeros que dicen compartir sus valores tradicionales. En varios países, lamentablemente, intentan abolir los valores familiares tradicionales, declaró Vladimir Putin. Atención, Ucrania podrá producir misiles Patriot bajo licencia con el respaldo del G7. Ucrania sufre una media de 2 ataques al mes de misiles rusos de largo alcance y para poder neutralizarlos hace falta decenas de misiles de tipo Patriot. Atención, Rusia detiene a Ilya Traver, presunto jefe de la mafia de Tambov, reclamado por España. Más de las informaciones, 12.5 minutos. Atención, volvemos a lanzar bombas. Trump amenaza a Irán si es que no se comporta. El presidente estadounidense amenazó con nuevos ataques contra Irán si es que rechaza las condiciones de acuerdo. ¿Qué es lo que dice Donald Trump? Al estilo Trump, si es que no se comportan, les volvemos a bombardear. La hora 12.5, 12.5 minutos son informaciones del mundo. Atención, destacar enseguida. Les comentamos que el señor secretario de la Organización de las Naciones Unidas pide perdón a víctimas de bandas armadas en Haití.
1: El secretario general de la ONU, Antonio Guterres, pidió perdón frente a mujeres desplazadas por la violencia de las pandillas en Haití y lamentó el martes no haber logrado movilizar al mundo para aliviar su sufrimiento. En medio de una antigua escuela de Puerto Príncipe que acoge a más de 1.250 desplazados, Guterres se sentó con algunas mujeres que le contaron cómo es su vida desde hace casi 2 años en este lugar bautizado Colombí. Estas mujeres forman parte de los aproximadamente 1.5 millones de personas que, según la ONU, se encuentran hoy desplazadas a causa de la brutalidad de las pandillas, que multiplican asesinatos, secuestros, violaciones y reclutamientos forzosos de niños. He visto una crisis sin precedentes arraigada en la inseguridad. Las bandas están sembrando el terror en el país. Familias enteras han sido desplazadas. A los niños se les está arrebatando su seguridad, su educación y su futuro. Guterres lamentó que, por desgracia, el plan de ayuda humanitaria de Naciones Unidas para 2026, cifrado en $880 millones, esté financiado en menos de una cuarta parte. Cerca de la mitad de la población, de unos 11 millones de habitantes, se encuentra en grave inseguridad alimentaria.
2: Let's be clear. Gangs have been terrorizing Haiti.
1: Seamos claros, las bandas han estado aterrorizando a Haití y las instituciones se han debilitado, pero la mayor desgracia es la indiferencia de un mundo que ha apartado la mirada. Hay una relación directa entre la ausencia de la comunidad internacional y la ausencia de seguridad para el pueblo haitiano.
0: Atención, la persecución marítima más rápida del mes en el Caribe. El momento exacto en que cazaron un superbote con 3 motores cargados de droga y 2 ecuatorianos. Un helicóptero y varias embarcaciones de la Guardia Costera de Estados Unidos participó en esta intervención. Atención, Estados Unidos y Bolivia acuerdan lucha antidrogas. En el año 2008, Evo Morales rompió relaciones con Estados Unidos en Norteamérica y expulsó del país a su agencia antidrogas. Estamos en la hora 12.8, 12.8 minutos. Destacar enseguida, Estados Unidos y Bolivia firman su primer acuerdo antidrogas en casi 2 décadas.
1: Estados Unidos capacitará y equipará a Bolivia en la lucha antidrogas tras casi 2 décadas de relaciones bilaterales rotas, informó el martes la embajada estadounidense en La Paz. Washington se comprometió a entregar $20 millones para esta estrategia, que será dirigida por la Oficina de Asuntos Antinarcóticos y Aplicación de la Ley del Departamento de Estado. En 2008, Evo Morales, entonces presidente de Bolivia, tercer productor de cocaína del mundo, rompió relaciones con Estados Unidos y expulsó del país a su agencia antidrogas, la DEA. El presidente boliviano Rodrigo Paz dio un golpe de timón a la política exterior del país, tras 20 años de gobiernos de izquierda, con un acercamiento a Washington y los organismos multinacionales de crédito. Aunque ambos países han expresado sus intenciones de restablecer relaciones diplomáticas de alto nivel, aún no reponen embajadores. La DEA no abrió oficialmente sus oficinas en el país, aunque La Paz ha reconocido que su personal brinda cooperación. Bolivia forma parte de la reciente iniciativa Escudo de las Américas, una coalición de países aliados de la administración de Donald Trump, quien la lidera, para combatir el crimen organizado internacional.
3: La petrolera española Repsol refuerza su presencia en Venezuela.
0: Bien, 12:09, 12:09 minutos. Vamos con esta nota informativa. Enseguida, Repsol firma acuerdo para explorar campo de crudo en Venezuela. Adelante.
3: Maracaibo, una zona histórica que fue cuna de la industria petrolera hace más de un siglo. El convenio se enmarca en la nueva apertura del sector, impulsada por el gobierno interino de Delcy Rodríguez, tras la creciente flexibilización de sanciones de Estados Unidos. En abril, Repsol ya había pactado reactivar sus operaciones en una estrategia que busca atraer inversión extranjera y reactivar la producción. Actualmente, uno de sus proyectos clave, Cardón 4, produce unos 580 millones de pies cúbicos de gas diarios, pero ahora el objetivo es ampliar también la extracción de petróleo, según PDVSA. Venezuela posee las mayores reservas de crudo del mundo, aunque su producción ronda apenas 1 millón de barriles diarios, muy lejos de los más de 3 millones de hace 2 décadas. Con nuevos acuerdos internacionales, incluido uno reciente con BP, el país intenta relanzar un sector clave para su economía.
0: Bien, estamos en la hora 12:10, 12:10 minutos. Estas son las informaciones al día. Son las noticias del mundo, estamos conociendo. Atención, México alerta sobre la formación de un ciclón tropical a 105 kilómetros de su territorio. Atención, autoridades indicaron que las lluvias podrían generar deslaves, desbordamientos de ríos e inundaciones en zonas bajas. Adelante, vamos hasta Brasil. Un hijo de Bolsonaro ha sido condenado a 4 años de cárcel en Brasil.
4: Debidamente prestada para favorecer.
1: La Corte Suprema brasileña condenó el martes en ausencia al exdiputado Eduardo Bolsonaro por sus intentos de impulsar sanciones de Estados Unidos contra Brasil para que Washington interfiriera a favor de su padre, el expresidente Jair Bolsonaro, en un juicio por golpismo.
5: A turma, por unanimidad, condenó al señor Eduardo Nantes Bolsonaro.
1: El pleno condenó por unanimidad al señor Eduardo Nantes Bolsonaro, con base en el artículo 344, en concurso con el artículo 71 del Código Penal, imponiéndole una pena de 4 años y 2 meses, de acuerdo con el voto del juez ponente. También fue condenado a 50 días de multa, fijándose cada día de multa en el equivalente a 2 salarios mínimos.
5: Faló de 2 salarios mínimos.
1: El exmandatario de ultraderecha fue condenado a 27 años de prisión en 2025 por pretender aferrarse al poder tras perder las elecciones contra el actual presidente de izquierda Luis Inácio Lula da Silva en 2022. Su hijo Eduardo Bolsonaro está radicado en Estados Unidos desde 2025. La sentencia en su contra, que aún puede ser apelada, fija 4 años y 2 meses de prisión en régimen inicial semiabierto.
0: Atención, Keiko Fujimori amplía ventaja en escrutinio presidencial de Perú. La autoridad electoral informó que el cómputo final podría demorar entre 2 semanas o hasta fin de mes. Más de las informaciones, Leo Messi es el primer futbolista de la historia en jugar 6 mundiales.
3: Lionel Messi sigue escribiendo la historia del fútbol mundial. Este martes, el capitán de Argentina se convirtió en el primer jugador en disputar partidos en 6 ediciones de la Copa del Mundo, un récord absoluto que reafirma su legado. El hito llegó con el partido inicial del debut albiceleste ante Argelia en Kansas City, en un estadio repleto de hinchas argentinos que ovacionaron al rosarino de 38 años desde el calentamiento. La estrella del Inter Miami suma así participaciones en los mundiales de 2006, 2010, 2014, 2018, 2022 y 2026. Sin embargo, su marca podría tener pronto compañía. Cristiano Ronaldo, también con opción de disputar un 6º mundial, podría igualarlo en menos de 24 horas con Portugal. En ese selecto grupo aparece además el mexicano Guillermo Ochoa, convocado pero sin minutos en el debut de su selección. Messi llega a este torneo también con otra cifra histórica, 200 partidos con la selección argentina y 117 goles, lo que lo convierte en el máximo goleador del albiceleste, todo a solo días de cumplir 39 años. Campeón del mundo en Qatar 2022 y ganador de 8 balones de oro, el astro argentino disputa lo que podría ser su última aventura mundialista, un cierre de ciclo para una carrera legendaria que tuvo momentos de gloria y también de dolor, como la final perdida ante Alemania en 2014.
0: 12:15, 12:15 minutos, el gran Leo Messi, queridos amigos, el primer futbolista de la historia en jugar 6 mundiales. Ayer se mandó una tripleta histórica, el gran Leo Messi.
3: En una noche para agigantar su leyenda, Lionel Messi anotó el martes 3 tantos en el triunfo de Argentina 3-0 ante Argelia en su debut en el Mundial 2026, con los que igualó el récord goleador histórico del torneo. El capitán albiceleste llegó a 16 tantos, empatando la marca del alemán Miroslav Klose, el mismo día en que se convirtió en el primer futbolista en jugar en 6 mundiales.
0: Bien, 12-15 minutos, el por qué Messi es Messi, sí, simplemente así, de sencillo. 3-0, los 3 goles del gran Leo Messi en un mundial. La hora 12:15, hasta aquí Noticias Internacionales, conozcamos lo que pasa en el país.
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Atención, cayó hermano de Fito. El niño de sus primeras, da ya sus primeras señales en el Pacífico, pero expertos piden cautela sobre sus efectos acá en Ecuador. Atención, se han adueñado los espacios para parquear. Ciudadanos piden controles a uso de parqueos en Guayaquil, mientras municipio trabaja en el plan integral por cuidadores. El título universitario, mayoría de edad y ética pública, 20 requisitos para ser candidato al Consejo de Participación Ciudadana. Atención, acumulación de basura y malos olores causa molestia en Villa Bonita, pese a intervenciones periódicas. La hora 12:15 minutos, Fernando Villavicencio Valencia hizo 605 publicaciones en X sobre Rafael Correa, Jorge Glass, Javier Jordán, Ronnie Aliaga y otros entre 2018 y 2023, según información policial.

0: Atención, me quedé sin dinero para una emergencia. ¿Cuánto terminaría pagando por un crédito de $3,000? Les cuento, ¿cuánto se termina pagando por un simple crédito de $3,000, queridos amigos? Aparentemente, $3,000. Atención, arte, mujeres y espacio público en la ciudad de Guayaquil. Una exposición incómoda, pero al mismo tiempo necesaria. La hora 12:16, reforma sobre manejo de información reservada genera debate tras aprobación en la Asamblea Nacional de Ecuador. La Asamblea Nacional aprobó una reforma que faculta a la Contraloría General del Estado a destruir documentos físicos y digitales clasificados como reservados, confidenciales, secretos o secretísimos una vez transcurridos 30 días desde la conclusión de auditorías o procesos de investigación. Ahora, esta disposición fue incorporada dentro de una normativa relacionada con el uso delictivo de uniformes, insignias y distintivos de las Fuerzas Armadas y la Policía Nacional. Y tras su aprobación, las organizaciones de la sociedad civil, como la Fundación Ciudadana y Desarrollo y Transparencia Internacional, Ecuador, expresaron preocupación por los posibles efectos de esta medida sobre el acceso a la información pública, a la transparencia institucional y a los mecanismos de control ciudadano. Para el análisis. La hora 12:17 minutos. Atención, cayó ya alias Javi, él es el hermano de alias Fito y el operador clave de los choneros.
1: En la madrugada ha habido una captura importante de un objetivo, creo que alto valor. ¿Nos podría comentar más al respecto?
2: Sí, así es. Bueno, en la madrugada hemos capturado a alias Javi, el hermano de alias Fito. Es una pieza importante en la lucha contra el narcotráfico, ya que pese a estar fuera del país, él seguía liderando y coordinando las acciones de narcotráfico de la organización de los choneros. Esta captura se ha logrado gracias al trabajo coordinado del bloque de seguridad, inteligencia militar, inteligencia de policía, toda coordinada y fusionada con el Centro Nacional de Inteligencia. Se obtuvo una orden de difusión roja del Interpol y se ha logrado la captura de esta, que es una pieza clave en el combate al narcotráfico. Esta es una noticia que continúa en desarrollo. Vamos a continuar informando a lo largo del día y a esperar la llegada de este delincuente. Este es un logro más del bloque de seguridad, una prueba más de que en esta lucha no estamos dando cuartel. Los delincuentes no se pueden esconder. Como siempre lo he dicho, tienen solo dos destinos, la cárcel o el infierno. Este escogió la cárcel, es el destino que escogió.
0: Tienen solo dos destinos, o la cárcel o el infierno. La detención fue posible gracias a una operación conjunta entre Inteligencia Militar, la Policía Nacional, el Centro Nacional de Inteligencia y la Interpol. Más de las informaciones, Daniel Noboa plantea restablecer relaciones diplomáticas entre Ecuador y México.
3: Una buena relación entre México y el Ecuador, y personalmente no tengo nada en contra de México. Los ecuatorianos y este gobierno no podía tolerar es que pase una vez más, como ocurrió en el pasado, que ciertas embajadas se vuelvan refugios de criminales, personas con sentencias ejecutoriadas, personas que tenían, en el caso de Jorge Glass, una medida sustitutiva, que era un arresto domiciliario con presentación periódica en corte. En una de esas presentaciones periódicas a corte se metió en una embajada, pero él estaba cumpliendo una sentencia. Entonces se dañó completamente lo que blinda en ese caso a una embajada. Personalmente me gustaría restablecer relaciones con el gobierno mexicano.
0: Atención, el presidente de Ecuador, Daniel Noboa, manifestó su disposición para restablecer las relaciones diplomáticas con México, suspendidas desde el mes de abril del año 2024 tras la incursión de la fuerza pública ecuatoriana en la embajada mexicana en Quito para detener al ex vicepresidente Jorge Glass Espinel. Estamos en la hora 12:20 minutos. País, atento país, estas son las informaciones. Guido Peruachi anunció que la FENOSIN impulsará el proceso de revocatoria del mandato contra el presidente Daniel Noboa y la señora vicepresidenta María José Pinto.
4: Ecuador. En ese marco, la Confederación Nacional de Organizaciones Campesinas Indígenas hemos logrado reunirnos juntos, caminar juntos, ir juntos en este chaquiñán de la lucha en nuestra Vía Yala, en nuestro Latinoamérica. Hoy en Ecuador. Queremos dar a conocer al país. Nosotros hemos dicho, vamos a ir por la revocatoria de mandato. No le tenemos miedo a Daniel Noboa ante la represión, ante la persecución política, y por eso estamos hoy aquí en nuestra casa y en nuestro país para decirle al Ecuador, vamos a solicitar, de acuerdo a lo que dice el artículo 61, el artículo 105, el artículo 109 del Código de la Democracia, que la revocatoria de mandato es una salida democrática para el país. Por eso, al nuevo presidente del CNE, José Cabrera Zurita, se le va a solicitar formalmente.
0: Bueno, 12:22 minutos, estas son las informaciones al día. Atención, estimados amigos, les cuento enseguida. La señora vicealcaldesa de Quito, Fernanda Racines, recordó que el Consejo Metropolitano ya fiscalizó la compra de los 60 nuevos trolebuses. La conclusión es que fue la contratación se hizo en beneficio de la ciudad con mejores condiciones económicas. Esto dice la vicealcaldesa.
5: El Consejo Metropolitano de Quito ya fiscalizamos esto y llegamos a la conclusión de que la contratación fue en beneficio de la ciudad con mejores, en este caso, condiciones económicas.
0: Bueno, 12:22 minutos. Atención, más de las informaciones les comentamos enseguida. La señora legisladora Mónica Palacios anunció que la bancada RC ha presentado juicio político contra la ex ministra Inés Manzano por el caso ATM.
6: Como bancada de la Revolución Ciudadana y después de los varios intentos por parte de la bancada de ADN para bloquear las fiscalizaciones a los ministros ineptos, incompetentes del gobierno del señor Daniel Noboa, hemos decidido presentar un nuevo juicio político en contra de la ex ministra Inés Manzano por el caso ATM.
0: Ya no hablamos de un juicio político, hablamos de un nuevo juicio político contra la ex ministra Inés Manzano, señoras y señores. Bien. Atención, la organización política ADN acusa al correísmo de espionaje político y uso irregular de Segura EP. La bancada de ADN cuestionó al correísmo por la defensa de Segura EP, señalando un sistema de cámaras de seguridad usado para espionaje político.
7: Ahora que el escándalo salió a la luz, el correísmo dice que quieren desacreditar a Segura EP, pero la realidad es mucho más grave. Aquí no hablamos de una simple cámara de seguridad, hablamos de espionaje político. Hablamos de audios donde Rafael Correa pregunta si tienen una cámara vigilando una casa. Hablamos de Rodney Rengel respondiendo, sí, señor presidente, la cámara está apuntando. Hablamos de un ex policía contratado para espiar objetivos políticos. Hablamos de pedidos para acceder incluso a llamadas telefónicas. Hablamos de cámaras operadas por una empresa vinculada a Topic, aliado político del correísmo. Y ahora, el propio gerente de Segura EP confirmó que existía una sala espejo en el municipio de Guayaquil, con accesos especiales para ver cámaras en tiempo real, mover equipos, revisar grabaciones y descargar información. Entonces la pregunta es inevitable. ¿A quién se entregaba esa información? ¿Solo iba a Correa y sus operadores políticos? ¿O también pudo llegar a grupos de delincuencia organizada para evadir a la policía o planificar ataques?
0: Bueno, cito la fuente, la data, sí, cito la fuente. Atención, utilizan las cámaras de seguridad EP, de Segura EP, para espiar a la gente. Hemos visto cómo en la ciudad de Guayaquil los miembros de la Revolución Ciudadana han utilizado las cámaras de seguridad de Segura EP como cámaras personales, como cámaras propias para llevar adelante un proceso de espionaje a opositores políticos o a ciudadanos. Escuchemos a Andrés Castillo, asambleísta.
8: Señor, buenos días, muchísimas gracias por estar acá. Siempre es un gusto poder contar con ustedes como medios de comunicación, que son el camino a través del cual la ciudadanía se informa de lo que pasa y de lo que vamos a hacer en la Asamblea Nacional. Estos días hemos tenido que asistir a un escándalo terrible, no solamente en los medios de comunicación, sino también, pienso yo, un escándalo que incluye temas de carácter penal. Hemos visto cómo en la ciudad de Guayaquil los miembros de la Revolución Ciudadana han utilizado las cámaras de seguridad de Segura EP como cámaras personales, como cámaras propias, para llevar adelante un proceso de espionaje a opositores políticos o a ciudadanos en general. Hemos visto cómo ese diálogo entre el economista Correa y un truculento grupo de ciudadanos, entre esos Ronnie Aliaga, entre esos el señor Rengel, entre esos el ex defensor del pueblo Freddy Carrión, han maquinado un mecanismo de escucha.
0: Atención, vamos a tomar acciones para que también el tema del espionaje usando Segura EP vaya a Fiscalía de Ecuador.
8: A la Fiscalía General del Estado para que pague. Sin perjuicio de eso, nosotros dentro de la bancada estamos analizando también iniciar las acciones correspondientes, de ser el caso, pero vuelvo y repito, estos temas son de acción pública.
0: Bueno, 1227, se habla de espionaje, qué grave. Atención, Gilda Alcíbar, hasta tanto la señora ministra de Educación, Deporte y Cultura, ha denunciado un acto de manipulación política mediante el envío de correos falsos con directrices fraudulentas a escuelas de Quito y Guayaquil. La funcionaria aclaró que el ministerio no ha emitido ni avala pedidos de juramentos y lemas a políticos ni afiches ajenos a la institución. Así informó la señora ministra.
9: Y malintencionada, que ha pretendido utilizar lo más sagrado que tenemos, las escuelas de nuestros hijos. Quiero ser enfática. El Ministerio de Educación, Deporte y Cultura no ha emitido, no ha autorizado y no avala ninguna de las supuestas directrices que han estado circulando. Estamos frente a un ataque directo a la institucionalidad educativa. Miren bien esto. En la mañana aparece un post en redes sociales. A los minutos comienza a viralizarse desde cuentas troll y en algunos casos de abiertos opositores a la gestión de este gobierno. No es casualidad. Todo parte de una sucia estrategia de engaño que comienza con un email enviado a rectores y directores de algunas escuelas de Quito y Guayaquil. Desde una cuenta falsa de Gmail que pretendía hacerse pasar como oficial de la Dirección de Formación Continua. Utilizaron la dirección clonada y fraudulenta formacion.docente.education.gob.es@gmail.com para suplantar la identidad de la Dirección de Formación Continua y del Viceministerio de Gestión Educativa. Desde esta cuenta pirata e ilegítima, se tomaron la atribución de enviar documentos adjuntos para imprimir, instrucciones falsas a directores de instituciones educativas, exigiendo juramentos, lemas políticos y la colocación de estos afiches ajenos a la misión de este ministerio. Además, la solicitud de enviar evidencia fotográfica del cumplimiento al mismo email.
0: Bien, estamos en la hora 12:30 minutos. Ha llamado mucho la atención este tema, queridos amigos. Por un lado, se habla tanto del tema de espionaje, ¿no? El tema de espionaje usado aparentemente por Segura EP. Y hasta tanto la señora ministra de Educación hace esta denuncia, pero muy, muy, muy grave. La señora ministra de Educación, Deporte y Cultura. Habla de estas cuentas falsas, habla de estos trolls. Ya es ahorita que aquí en el país se desterre estas viejas mañas y viejas prácticas. Es más, esperamos se sigan detectando todo tipo de troll center, todo tipo de pasquín, pasquinero en todo el país. Estos trolls, estas cuentas falsas, cuentas creadas en muchas, muchísimas ocasiones al 100%, con muy mala fe, con malas intenciones. Aparte de ser actos canallescos, actos cobardes y miserables, le terminan generando cierta inestabilidad al país o a ese sector donde se golpea a través de estas cuentas falsas, estos trolls, estas cosas. Decimos, y es hora que se desterre este tema de estas cuentas falsas, estos pasquines, estos troll center que se vienen mencionando ya en el país. Esto no puede seguir de esta forma. Lo que se tenga que decir se dice de frente y sin miedo. Así se dicen las cosas, de frente. se viene época electoral, es ya año electoral. Y por estas fechas siempre, casi siempre se activa alguien que no sabemos. Siempre en algún sector del país, en alguna ciudad, no falta en cada campaña quien se active para que con una cuenta falsa, desde una cuenta falsa, acabemos al otro candidato, acabemos a la familia del candidato. No, no, esas cosas no. Cuando usted se entere, cuando usted sepa de estas cosas, denúncielo, hágalo de forma pública sin miedo. Denúncielo. ¿Para qué? Para desterrar estas malas mañas. Es más, en el país es momento de una ley orgánica del buen uso de las redes sociales. Porque allí también se dice lo que se viene en gana y no puede ser posible. El respeto primero, lograr el equilibrio país. En el gobierno que fuese, si es que es en el gobierno actual, si es que es en los gobiernos que sea. El país necesita estabilidad, señoras y señores. Es eso lo que necesita el país, equilibrio. Equilibrio político. No les digo pensar igual, no, no. Todos los seres humanos pensamos distinto. Lo único que les estamos diciendo es ser mejores y buenos ciudadanos. Porque esté bien o esté mal, porque es de la otra organización política, sáquenle el aire. No, no. Estas cosas, señoras y señores, debe cambiar. Los ciudadanos de este país debemos madurar. Debemos entender la situación actual del país, debemos comprender y debemos trabajar mancomunadamente para mejorar la situación actual del país. 12:33. Tengo una denuncia algo complicada que comentarles. Vuelvo.
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0: Bien, estamos en la hora 12:35, 12:36 minutos. Queridos amigos, vamos a empezar el informativo de esta forma, de esta manera, con la primera denuncia del día prácticamente. Hay un hecho que nos ha puesto a repensar a la colectividad sobre qué tan seguros estamos como colectividad. Vía telefónica, Fabián Cordero. Fabián Cordero, el licenciado Fabián Cordero, a través de la conexión telefónica. Fabián nos va a comentar un hecho que lamentablemente le suscitó a su querida sobrina el día de ayer en la ciudad de Cuenca. La joven es una joven estudiante en una de las universidades, en la Universidad Estatal, en la vecina ciudad. Fabián, qué gusto, ¿cómo estamos?
19: ¿Cómo está, estimado Pablo? Un saludo muy cordial para todos los oyentes de esta prestigiosa radio, perdón. Muy agradecido, Juan Pablo, por la apertura que usted siempre nos da a nosotros, a la ciudadanía, al pueblo en general.
0: Fabián, es un tema que viene generando mucha preocupación. Lamentablemente, en una de las paradas de buses en la vecina ciudad, en la vecina comarca, su sobrina fue víctima de escopolamina.
19: Sí, la verdad, estamos aquí toda la familia conmocionados, asustados, preocupados. Sí, ella estudia en la Universidad Estatal en Cuenca y se encontraba en la parada para ya abordar el bus de retorno. Ella vive en la parroquia Javier Loyola. Cuando estaba en la parada es interceptada por dos personas. No son venezolanos, o sea, no tenían aspecto de ser de otro país, sino más bien de la localidad misma. En este transcurso, es abordada por dos personas que le dicen que tienen un boleto, que acaban de ganarse un premio y que no pueden leer porque son analfabetos. Mi sobrina trata de evitar ya, porque uno se les ha hablado sobre la situación que estamos pasando ahora en el país, es complicada. Entonces ella trata de esquivarle, pero estos, como ya la fuerza, le obligan a acercarse a un tipo de boleto. Entonces ella pierde el conocimiento y ya estaba con los efectos de la escopolamina. Le llevan a un lugar en donde ellos estaban ya solo con ella y le solicitan que le den el celular y una tablet que tenía en la mochila. Y como ella estaba ya bajo efectos de escopolamina, les hace caso. Y no termina ahí, ellos le dicen que vaya al...
0: Qué pena.
19: De valor, o sea, que lo que encuentre en valor en la casa que ella está necesitando.
0: Le envían a la casa, estimado Fabián,
19: le envían a la casa, ella toma el bus ya con escopolamina, toma el bus, llega a la casa. Como la situación ahora, tenemos que trabajar a veces los papás, no se encontraba en la casa nadie. Entonces ella ingresa a la casa y trae de su casa ella misma una computadora, una laptop y también dinero en efectivo que ella sabía dónde tenía su mamá. Y entonces regresa de nuevo a la ciudad de Cuenca, al mismo lugar, y vuelta es abordada por estas personas. Entonces
0: en el mismo sitio, que quizá un sitio acordado, estimado Fabián.
19: En el mismo sitio acordado que ellas les dijeron que se iban a encontrar. Y ya, pues se hacen cargo ya de las cosas que ella viene trayendo y desaparece. Pero, y aquí la situación es lo preocupante. Ya bueno, ya les robaron y todo, y estaba con el efecto todavía, pues, de la escopolamina. Entonces ella aborda un taxi así y le dice a este señor taxista que le ayude, que dónde puede cobrar este...
0: Fabián, si usted me permite, en esta parte, estimados ciudadanos, mucha atención también en este tema que nos va a comentar Fabián Cordero.
19: Le dicen que dónde puedo cobrar esto, o sea, ella estaba así en ese preguntar al taxista. El taxista se da cuenta ya enseguida de que ella estaba con escopolamina y le lleva hasta una UPC del sector. No sabemos en dónde, eso estamos averiguando en la mañana, mi hermana está en eso, para poder hacer la denuncia, ¿no? Se fue al UPC, llegaron al UPC, el señor taxista muy amable que se dio cuenta y trató de ayudar, que no sé cuál será, si es que nos está escuchando, que Dios le bendiga. Y llega, perdón que me quiebre así, y llega tranquilo, a la UPC bien. y no hay nadie en la UPC. Entonces el señor coge, llama al 911 y le envían entonces a un patrullero. ¿Ya? Llega mi sobrina, llega, ya llega el patrullero, se sube al patrullero y los señores estos del patrullero ya van comentando, ella se acuerda todo, o sea, estaba con el efecto, pero recuerda todo. Y dice que iban ya en tono burlesco, mejor los policías diciéndole que no, eso ya se perdió lo que te robaron, ya no puedes hacer nada. Y lo que más indigna aquí, Juan Pablo, como le comenté, es que llegan al sector de Ucubamba, en la subida a Pacha, en donde hay un redondel, y supuestamente los policías nos dicen, o sea, le dicen a mi sobrina que tienen una emergencia y que ya no pueden llevarle hasta la casa, o sea, que se tiene que bajar.
20: Eso, es decir, estimado Fabián, la policía o los policías sí le llevan en el vehículo, en la unidad policial. Sin embargo, llegan hasta la zona de Ucubamba, ¿y qué pasa en este caso?
19: Ya, dicen que tienen una llamada de emergencia, que ya no pueden llevarle hasta, o sea, hasta la casa, y le cogen y le hacen bajar a mi sobrino. O sea, eso es lo indignante, lo que nos da tanta ira, impotencia.
20: Así es.
19: ¿Qué clase de policía? Imagínense, ella estaba con efectos de la escopolamina hasta cuando le llevamos a la clínica, porque ella ya retorna a la casa después. Y con escopolamina el efecto estaba hasta las 12 de la noche que estuvimos con ella en la clínica. Imagínense, los policías de esa irresponsabilidad le dejan botando a mi sobrina, habiendo ahí a metros una estación de bomberos, o también podían, si es que no podían dejarla ahí, dejarla en un hospital. Imagínense lo que hacen estos malos elementos. Yo digo sin tapujos, sin pelos en la lengua, como si estos malos elementos, que ojalá vemos con quiénes somos y se les pueda sancionar, porque no pueden hacer eso, imagínense. O sea, si ellos hacen eso, ¿qué amparo? ¿Quién nos protege? O sea, estamos a la merced de la delincuencia, estimado Juan Pablo.
20: Bien, lamentablemente es muy, pero muy penoso todo lo que usted narra, estimado Fabián, todo lo que usted comenta. El hecho ya se suscitó. Lo otro, esta segunda parte, este segundo o tercer episodio quizá, viene cuando su sobrina pide, o más bien el señor de taxi pide ayuda a la Policía Nacional. La Policía Nacional, en su objetivo quizá de llegar a casa, pero se presenta una emergencia y le dejan en plena vía, en autopista, ¿a qué hora más o menos?
19: En la vía, le dejan botando. Yo supongo que más o menos debía haber sido tipo 5:30, no sé por qué ella regresa ya a la casa tipo 6 y un poco más.
20: Sin embargo, esto había pasado más o menos entre 13 horas.
19: No, lo que no. Le dejan botando más o menos a las 5:30, calculo, porque ella llega a la casa después ya como a las 6:30 más o menos.
20: Seis y media.
19: Sí, todo esto ocurre a la salida, desde la 1:00 p.m.
20: Desde la 1:00 p.m, saliendo de ya de la universidad, dirigiéndose hasta esta calle donde todos los azogueños, los habitantes de Cañar, del Tambo y de distintos sectores cogen el transporte para dirigirse hasta nuestra provincia.
19: Sí, eso es, estimado Juan Pablo, en verdad. Ya se supone que estamos, o sea, con la policía, que nos van a ayudar, nos van a echar una mano, mas sin embargo es todo lo contrario. Imagínese la irresponsabilidad, negligencia de dejarle botando con efectos de escopolamina. Todavía podía pasarle cualquier cosa, atropellarle un carro, o llevarle a alguien más, pasarle cualquier tipo de situación. Realmente que es indignante, estimado Juan Pablo.
20: Bien, la hora 12:45, en la parte final, estimado Fabián, ¿qué esperan ustedes de ahora en adelante? ¿Qué acciones van a tomar?
19: O sea, como usted sabe, que en este país es complicado. Uno ir a un lugar, a una autoridad y que nos echen una mano, nos ayuden, es complicado, este país está cada vez de tener mucho cuidado, ¿no? Más bien, yo opté por comentar en su medio, que aprovechando que usted es mi amigo, para que la gente sepa, la ciudadanía de este, o sea, en qué país estamos, ¿no? Tengamos cuidado con nuestros hijos. Claro, nosotros vamos a hacer lo posible para que se dé con los responsables, al menos con los policías, o quién les dio a los policías de la autorización de que abandonen a la persona que estaban ayudando y que ellos tengan que regresarse. Más así no se libren, porque, o sea, ¿cómo le dejan botando a mi sobrina ahí en la autopista bajo estados de escopolamina? O sea, y no estoy hablando por hablar, tenemos nosotros lo que le llevamos a la clínica, tenemos toda la documentación de los exámenes que ella se realizó y que efectivamente estaba con efectos de escopolamina.
20: Fabián, yo estuve ayer en horas de la noche en contacto con usted hasta más o menos 11:45 de la noche. ¿En qué estado está su sobrina en el tema de salud?
19: En la clínica San José.
20: No, ¿en qué estado actualmente?
19: Oh, estaba mal mismo todavía, mal. mal, estaba mismo con efectos de escopolamina todavía. O sea, eso es lo que realmente yo me quedé sorprendido, lo que ella nos narró, cómo había pasado esta situación con los señores policías.
20: Qué pena. Fabián, muchísimas gracias, muy gentil.
19: Ya, Juan Pablo, a usted y más bien agradecer a su medio, que Dios les pague por darnos la apertura y hacer conocer las situaciones que se vienen dando en este país.
20: Bien, estamos en la hora 12:47 minutos. Él es Fabián Cordero, el licenciado Fabián Cordero, queridos amigos, comentándonos este tema con punto y coma nos ha comentado. Sí, pues, les comento. Fabián había hablado ayer noche con nosotros, casi muy cerca a las 12 de la noche, ¿no? Nos había comentado todo este tema que pasó, un hecho lamentable. Hace repensar cómo estamos como sociedad. ¿Cómo estamos como sociedad? Lo uno, estos actos que se cometen porque, queridos amigos, hemos estado buscando más información para ver, para saber cómo pasó o si hay otros casos. Pues si hay otros casos. Resulta que el día de ayer, queridos amigos, nuestros buenos amigos de la colega estación Radio La Mega 103.3 FM, sí, nuestros buenos y directos amigos, en la página en Facebook, ellos habían publicado ayer una foto de una joven, en la cual se puso, noticia de última hora: se busca urgente a los familiares de una joven desorientada en el sector de la avenida Don Bosco, moradores del sector de la avenida Don Bosco, en el tramo comprendido entre la avenida de las Américas e Isabela la Católica. Hacen un llamado urgente a la ciudadanía. En el lugar se encuentra una joven que manifiesta signos de desorientación. Se solicita la presencia inmediata de sus familiares. En fin, es otro caso, queridos amigos. Este es otro caso. Ahora, ¿dónde vamos? Aspiramos, señoras y señores, podamos llegar hasta la gobernación de la vecina provincia de La Suey a través de nuestros directos amigos en la ciudad de Cuenca, para que se indague este caso, se investigue este caso. No es que se me presente una emergencia y sí, hasta aquí llega y me voy, nos vemos, chao. No. Era una persona que necesitaba, una joven, queridos amigos. Una joven estudiante que necesitaba ayuda. Y no solo el respaldo de policía, e incluso el respaldo de un médico. Fabián decía, está muy cerca, sí, pues, en el ingreso a Ucubamba, ¿no? La vía Pacha, más o menos, para que se ubiquen. Está muy cerca un sitio, un destacamento, digamos de esta forma, ¿no? De los amigos bomberos. Y estaba muy cerca de una casa asistencial de salud. Lo podían haber dejado ahí a la chica y no en la calle. No en la calle. Ahora vamos al otro tema también, queridos amigos. Lo otro es que en esta zona donde se menciona, quienes hemos andado, quienes andamos, quienes viajamos en bus, sabemos que se coge el bus allí en a la altura del Hospital Río, cuando usted viene desde Seguro Social, por ejemplo. Cuando usted está con un pariente, con un amigo en Seguro Social, usted baja, usted viene, e incluso hasta caminando, si es que no desea coger taxi, porque no está ni muy lejos. Y depende la hora también. Baja hasta caminando, ¿para qué? Para coger el bus. No sube al terminal de Cuenca, sino se va hasta la parada que comúnmente, popularmente mencionamos, a la altura del Hospital de Río. Y ahí están estudiantes, están trabajadores, están pacientes, gente que tuvo turno, cita médica en el IES de Cuenca, en fin. Es decir, vamos de todo por allá. Desde estudiantes, trabajadores, personas que van
0: Hacerse atender en el IES, en alguna casa médica cercana ahí a la zona. Y el tema es que en esa parada, allí paran muchos amigos que van para, que se vienen para Azogues, que se vienen para Cañar, que se van para El Tambo, que se van para Suscal. Es decir, si es que nos interesa ese caso, claro que nos interesa este caso. ¿Por qué? Porque es nuestra gente la que ahí coge el bus. Es nuestra gente, son nuestros trabajadores, nuestros estudiantes, somos nosotros mismos los que allí cogemos el bus. Entonces, el llamado, queridos amigos, a las autoridades de la vecina provincia de la Azuay, sí, pero solicitar, yo sé que nada tiene que ver, es otra jurisdicción en la vecina provincia de la Azuay. Sin embargo, sería bueno, ¿no?, que nuestra gente, nuestras autoridades de acá, conocemos del compromiso que tiene con la provincia el gobernador actual del Cañar. ¿Qué tal un pequeño diálogo con la autoridad pertinente de la vecina provincia de la Azuay, con el señor gobernador, quizá? Que se envíe, sobre todo en horas pico, no digo 6, 7, 8 policías, con uno basta. Con uno basta. En horas pico, allí coge el bus siempre nuestra gente. La gente que se viene para Azogues, que se viene para Biblián, que se viene para Cuenca, para Cañar, para El Tambo, para Suscal. Entonces, no está por demás, como dije, una habladita, pues no, una conversadita para que se brinde seguridad. Y ustedes, padres de familia, quizá sus jóvenes, sus hijos en este momento no distinguen en casa escuchando esto. Pero cuando lleguen, cuéntenles el caso. ¿Para qué? Para que ellos tomen también las medidas pertinentes, las acciones pertinentes, y no caigan en las garras de estas lacras. De que dé leyendo el papelito, boom, escopolominado, hasta vernos. De estos malvivientes, de estos ladrones, estos sinvergüenzas. Esta gente que le viene, disculpe el término, le viene jodiendo al país. Que le viene perjudicando a nuestra gente. Que no ven absolutamente nada, que no ven que sea niño, que no ven que sea joven, que sea adulto, que sea hombre, que sea mujer, no ven nada. El fin de ellos es otro y punto. Entonces, aspiramos, queridos amigos, que Policía Nacional dé una manito, ¿no?, ahí en esa zona, donde mucha gente coge el bus. ¿Quién de ustedes que está escuchando la estación ha cogido el bus ahí? Todos hemos cogido. La hora 12:55, 12:55 minutos. Aún hay noticias de por medio, señoras y señores, por seguir presentando. Sin embargo, nos fuimos de largo en este tema. Y es que sí, la información amerita, el tema amerita. No es factible ni es posible que esto haya suscitado. Nos genera preocupación. Bien. Me voy hasta Javier Loyola, porque les cuento desde Javier Loyola, es por entero nada más, por favor, este audio.
1: Juan Pablito, eso es lo que se da en
0: a ver.
1: Javier Loyola, con los carros parqueados
0: en la... A ver, es en la zona céntrica de Javier Loyola, señoras y señores. Muchísimas gracias, Judicita, nos hace conocer a través de un vídeo, ¿no? Lamentablemente, bloqueado el paso y nadie puede circular por la zona, en plena zona céntrica de Javier Loyola. Lo venimos insistiendo tanto tiempo, y vea, el que me importismo, no se hace absolutamente nada por parte de la entidad pertinente. He allí autoridades de tránsito.

0: hoy nos notificaron a través de llamada telefónica de que había cierto colapso en el tema del tránsito en la avenida 24 de Mayo entre avenida 24 de Mayo, General Enríquez, e incluso yo diría Aurelio Jaramillo, y calle Rivera. Los vehículos, entre ellos dos, tres o cuatro buses, de lo que se pudo divisar, nos habían convocado, nos habían llamado, y justo estamos muy cerca, pues, de esta zona. Entonces, habíamos asistido porque nos habían dicho: ¿sabe qué? No puedo circular, estoy viajando, tengo que ir a mi trabajo y no puedo pasar. Algo pasó. Se congestionó el tráfico, queridos amigos. Dos cuadras hasta el Aurelio Jaramillo desde la calle Rivera. Entonces, el pedido que lo estamos haciendo, y lo hacemos con total respeto a nuestros amigos, es que cuando ingresen vehículos pesados a hacer zonas de descargue, se haga en ciertas horas. Y hemos tocado tanto esos temas. Créame que ya hasta cansa hablar de lo mismo. Sin embargo, no está por demás, queridos amigos, que se ingresen a ciertas horas, sobre todo vehículos que... disculpas, grandes, ¿no? La hora 12:58, 12:58 minutos.
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0: La hora 12:58, vamos con más de las informaciones. Queridos amigos, estamos con ustedes, inmensamente felices siempre de trabajar para una audiencia grande, una audiencia inmensa. Mientras usted está en el vehículo, está viajando o está en casa, ama de casa, salió ya de la oficina, usted, querido amigo, un grato saludo para nuestra amable audiencia. Un Dios les pague a cada uno de ustedes.

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0: Bueno, 13-2, permítame la pausa para comerciales y estamos de vuelta con más de las informaciones. Vuelvo enseguida.
1: Hora 13, 2 minutos.
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0: Bien, estamos en la hora 13:05 minutos. Seguimos en vivo conjuntamente con ustedes, estimados amigos. No olviden el 095-999-0437, el 2240-335, lo propio. Amigos de Javier Loyola, el llamado está hecho. Congestión vehicular en la zona céntrica de Javier Loyola, como ya les habíamos indicado a ustedes. ¿Para qué? Para que tomen las debidas precauciones primero y sobre todo para que el ente pertinente actúe en sitio. No es la vez primera que se dice. En esta zona el colapso del tránsito es casi siempre, no es vez primera. Lo otro, señoras y señores, que ya les habíamos comentado y que hemos tocado el tema durante esta semana en algunas ocasiones sobre los vehículos, sobre todo vehículos de alto tonelaje que ingresan a la ciudad y que no solo colapsan el tránsito. Entre semana les habíamos comentado lo que pasó. Aparentemente ingresó un vehículo pesado en la ciudad de Azogues y una tapa de estos pozos, de estas zonas de revisión, quedó totalmente hundido al piso. Y lógicamente se destrozó parte de esta tapa. Habría sido un sitio de revisión de... Por ahí pasaban algunos cables. Y estuvo la gente de la empresa eléctrica haciendo el trabajo, queridos amigos. Por eso felicitamos desde acá a la empresa eléctrica Azogues, que allí estuvo presente, ¿no?, en el arreglo de esta tapa. La hora 13:07 minutos. Vamos con más de las informaciones. Atención. El río Cañar amenaza con catástrofe a miles de hectáreas agrícolas y centros poblados de Pacho Negro, entre otros, si es que no se toman correctivos inmediatos. Esto no lo digo yo, esto lo dicen los propios habitantes de la zona. Así es que, señoras y señores, a tomar las debidas previsiones. Atención, en la vecina provincia de La Suárez se prepara todo porque las organizaciones y la comunidad de Ingapirca han visitado la ciudad de Cuenca para hacer la cordial invitación para que el Inti Raymi 2026, los amigos de Cuenca, los amigos de La Suárez, vengan y visiten. Vayan a Cojitambo, vayan a Ingapirca, vayan a Honorato Vázquez, vayan a Coyoctor, vayan a los distintos Raimis que se vienen generando acá en nuestra ciudad. A ver, hace 10 minutos, accidente de tránsito frente al Colegio Juan Bautista. Chocaron una camioneta de alquiler y una moto que conducía la mamá y conjuntamente con su hijita al lado de 5 añitos. Aspiramos no haya pasado nada, no tenemos todavía esta información como información oficial. Sin embargo, agradecemos a la audiencia. Esto pasó hace 10 minutos, ¿no? Hace 10 minutos, accidente de tránsito frente al Colegio Juan Bautista Vázquez. Choque de una camioneta de alquiler y una moto que conducía la mamá conjuntamente con su niña de 5 años. Mucho cuidado con el tema de las motocicletas. Mucho cuidado con el tema de las motocicletas. Hace pocos días hubo un accidente lamentable en la avenida Che Guevara, aquí en la ciudad de Azogues. Sí, un hecho muy, muy, muy lamentable. Un accidente de moto asimismo. La hora 13:08 minutos. Vamos con más de las informaciones. Bien. Giovanni Méndez, voy con usted hasta Cuenca porque la Policía Nacional entregó ya detalles sobre los disparos ocurridos en el Centro Histórico de Cuenca aproximadamente a las 7 de la noche. El jefe policial se cuestiona por qué un individuo extranjero tenía permiso para portar armas. Qué buena pregunta. Adelante.
1: El teniente coronel Pablo Inga, jefe del distrito Cuenca Norte de la Policía Nacional, nos entrega detalles sobre el hecho ocurrido la noche de ayer en la ciudad de Cuenca, en donde, en pleno centro histórico, se realizaron algunos disparos. Esto aproximadamente a las 7 de la noche. Existen dos personas detenidas, una de nacionalidad ecuatoriana y otra de nacionalidad extranjera. Lo que más llama la atención es que el ciudadano tenía permiso para portar armas.
2: El día de ayer tuvimos una alerta a través del sistema ECU 911, donde indicaban las víctimas de que dos sujetos a bordo de un vehículo color blanco habían ingresado armados al interior de este local, habían amenazado al propietario del mismo y según las versiones de estas personas indicaban que iban a cobrar una deuda. El hecho se da aquí al interior de este local comercial. Luego de este impasse que se da entre estos sujetos y el dueño del local, salen del mismo, disparan, hacen uso del arma de fuego, disparan hacia el aire, se abordan en un vehículo y salen del lugar con rumbo desconocido. Ante esta alerta, la Policía Nacional, el Grupo de Operaciones Motorizadas, localiza el vehículo en la Presidente Córdoba y Juan Montalvo. Inicialmente es el vehículo que coincide con las características que indicaban las víctimas. Posterior, se hace un rastreo a través de sistemas tecnológicos de la policía y se logra ubicar a los dos sujetos. Uno de ellos, ya identificado como Enrique Z, posee antecedentes, 36 años de edad, oriundo de la provincia de Manabí. Y un segundo sujeto, que es Eddie L, de nacionalidad venezolana, registra un permiso de tenencia y porte de armas. Esto nos deja bastante preocupados porque el permiso y porte de tenencia de armas para ciudadanos ecuatorianos es un poco, más bien es difícil obtenerlo, pero para un extranjero es más aún, debe ser complicado. Por ende, la policía ya ha puesto en conocimiento esto de la fiscalía para que se inicie incluso un proceso de investigación a ver cuál fue el motivo o la modalidad de esta persona para obtener este permiso. Aparte de este allanamiento que se hizo, se encontró el arma de fuego, que es una pistola de fabricación industrial calibre 9 milímetros, marca Taurus, 17 cartuchos calibre 9 milímetros, se encontró dos terminales telefónicas y en la escena 1, donde se dieron los hechos, un indicio balístico calibre 9 milímetros que fue fijado y levantado por las unidades de criminalística de la Policía Nacional. Todos estos elementos han sido puestos en conocimiento de fiscalía para que arme un caso sólido y contundente. Nosotros entregamos toda la información, se harán todas las el trámite administrativo y hoy estamos a la espera de la audiencia de calificación de flagrancia y formulación de cargos, donde ya la autoridad de justicia será quien determine la conducta antijurídica de estas personas. La información que nosotros inicialmente, por el cual se activa todo este operativo, es porque, según las víctimas, estas personas venían a cobrar una deuda. Y obviamente eso será sujeto de investigación, en qué modalidad fue esta situación de préstamo, crédito, lo que haya sido. Dentro de la investigación se determinará en qué circunstancias se iba a cobrar esta deuda, si es que es ese el motivo. Ustedes saben bien que es un tema de ilegal este tipo de préstamos y obviamente generará más elementos, si es que es así, por parte de fiscalía para poder procesar a estas personas.
1: Desde la ciudad de Cuenca, reportó Giovanni Méndez.
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0: Bien, estamos en la hora 13 minutos. Saludos a ustedes, distinguidas damas y caballeros en la zona austral del país. Saludar en cada uno de los cantones de la provincia del Cañar, desde Azogues hasta La Troncal y en la provincia de El Azuay. Muchísimas gracias, ciudad de Cuenca, Paute, el Valle de Paute, Nuevo Alaseo, Sixi, Chordeleg, El Pan, San Fernando, en los distintos cantones. Saludos a ustedes, amigos, y un grato abrazo como siempre. El día de hoy estamos ya con la grata presencia de el señor doctor Javier Amoroso. Es quien está al frente de la Defensoría Pública en la provincia del Cañar. Tenemos un bonito tema para abordar el día de hoy. Doctor, qué gusto, ¿cómo está? Bienvenido.
4: Muchas gracias, Juan Pablo. Un saludo cordial para todas las personas que nos escuchan por la radio y las que nos ven por las distintas plataformas. Como Defensoría Pública, estamos aquí cada 15 días, los días miércoles, y estamos abordando temas de interés social en donde podremos interactuar con mensajes de texto y nosotros podremos responder consultas. Para enfocar el tema de la Defensoría Pública, nosotros brindamos atención y patrocinio en varias líneas del derecho. Hemos conversado yo en programas anteriores sobre temas de derecho y el día de hoy traemos un tema medio controversial, pero que Defensoría Pública de manera gratuita y constitucional presta o brinda asesoramiento y patrocinio dentro de las cárceles en el país. Y nos dedicamos específicamente a la rama de garantías penitenciarias.
0: Bien, vamos a abordar este tema. Sobre este tema o algún otro tema concerniente al tema de la Defensoría Pública, en este caso del Cañar, no se olvide 095-999-0437 2240-335 de forma directa. A ver, es el servicio que ustedes brindan dentro de las cárceles con las PPLs.
4: Exactamente, nosotros brindamos el servicio de garantías penitenciarias con los PPLs a nivel nacional en todas las cárceles del país. ¿De qué se trata garantías penitenciarias? Garantías penitenciarias inicia, digámoslo así, tomando en cuenta que los PPLs que se encuentran recluidos son un grupo prioritario. Así lo dice nuestra Constitución, son un grupo prioritario, así como es niños y adolescentes, así como es las personas de la tercera edad y como lo son las personas con alguna discapacidad. ¿En qué consiste el tema de garantías penitenciarias? Es sobre los semiabiertos que escuchamos muchas de las veces. Nosotros tramitamos el semiabierto de las personas que obviamente cumplen con los requisitos. Esto es el cumplir el 60% de la pena. Entonces hacemos el trámite administrativo con el SNAI para que pueda salir después de haber cumplido ya el 60% y esté desde su domicilio, desde el exterior, pueda seguir cumpliendo la pena. ¿Cómo cumple la pena? Presentándose ciertos días en los CPLs.
0: Ese trabajo que viene desempeñando la Defensoría Pública del Cañar, en este caso ustedes como Defensoría Pública, ¿cómo trabajan? Pongo un caso, si es que el servicio se lo pide aquí en la provincia del Cañar, pero esta persona está privada de libertad en la vecina provincia de La Suay, en Turi, por ejemplo, ¿pueden actuar ustedes o no?
4: Bueno, recordemos que hay defensores públicos en todas las provincias, en todas las ciudades del país, y claro, en Turi se presta el servicio de Defensoría Pública para garantías penitenciarias. Es más, en la ciudad de Cuenca, en Turi, tenemos una oficina en donde dos defensores públicos pasan ahí las 8 horas del día brindando atención y patrocinio.
0: ¿Dentro de el centro de rehabilitación?
4: Dentro del centro de rehabilitación tenemos una oficina, de Defensoría Pública. Aquí en el CPL de Azogues no tenemos como tal una oficina de Defensoría Pública, pero asistimos todas las semanas con los defensores penales para brindar atención a todas las PPLs que nos solicitan mediante la dirección, digámoslo así. Recordemos que meses atrás ya la cárcel aquí en Azogues es una cárcel netamente femenina.
0: Es netamente femenina, ¿no? Y habrá algunos casos que quizá ustedes tenían, pero estos casos de estas personas prácticamente fueron llevados o analizados ya por gente de Cuenca, la Defensoría Pública de La Suay, ¿o no?
4: Exactamente, nosotros llevábamos ya algunos casos muy avanzados aquí en Azogues, pero cuando hubo el cambio, obviamente a todos los PPLs que estaban en esta cárcel los llevaron al CRC Turi. Entonces hicimos el trámite inherente primero con los jueces de aquí de Azogues para que se inhiban ante un juez allá en La Suay, específicamente a los jueces de garantías penitenciarias de allí en Cuenca, y obviamente administrativamente hicimos el cambio ya de defensores públicos para que ellos continúen con el procedimiento allá.
0: Bien, ¿qué pasa cuando se da estos cambios?
4: Bueno, realmente el tema de los cambios sí afecta el trabajo de Defensoría Pública, afecta el mismo trabajo del SNAI, puesto que, como por ejemplo, cuando les trajeron a todas las PPLs acá y se hizo netamente femenino el centro, claro, vinieron en persona, más sin embargo, la documentación y las carpetas que se llevaban en las otras provincias se demoraron alrededor de 2-3 meses, y es más, hasta el día de hoy tenemos carpetas que todavía no llegan y que nosotros tenemos que solicitar mediante oficios y escritos. Pero estamos avanzando, creo que de manera oportuna. Obviamente, el hacer un cambio tan radical a una cárcel femenina inmiscuye un montón de trámites inherentes a esos cambios que poco a poco van saliendo, pero que Defensoría Pública tiene presencia todas las semanas, 2-3 días de la semana estamos dentro del tema carcelario.
0: ¿Qué pasó con las personas que estaban privadas de libertad en Cañar, por ejemplo, que se suscitó algo similar también? Se movió a los PPL.
4: Sí, sí, recordemos que ahora ya la cárcel de Cañar hoy por hoy no está en funcionamiento.
5: Está activa, no funciona, claro.
4: Entiendo yo que están haciendo algunas remodelaciones y que la idea es hacerle un centro de retención, digamos así, para temas de contravenciones. Y obviamente todos los PPLs que estaban en esa cárcel se trasladaron a Turi y otros a otras cárceles del país. Entiendo yo que Lesnay analizó el tema de las penas, el tema de los delitos cometidos para establecer en qué cárceles van.
0: Bien, ¿hasta dónde les alcanza a ustedes las competencias como Defensoría Pública del Cañar? Cito casos, habrá casos distintos, ¿no? ¿Ustedes están en todo lo que es penal dentro de las cárceles con los PPLs o no?
4: Sí, nosotros efectivamente hacemos la defensa de procesados penal, se dice así, en absolutamente todo tipo de delitos. Recordemos que todas las personas necesitan una defensa. Constitucionalmente ningún caso se podría llevar a cabo si es que la persona investigada o la persona procesada no tiene un abogado.
0: ¿Qué pasa con los extranjeros?
4: Los extranjeros obviamente también necesitan constitucionalmente una defensa y nosotros como Defensoría
0: así
4: Pública...
0: Así no estén legalizados.
4: Así no estén legalizados. Nosotros no distinguimos el tema de si son extranjeros o son ecuatorianos. Es mandato constitucional el brindar apoyo, asesoría y patrocinio para los extranjeros. Es más, una de nuestras líneas de derecho en el cual Defensoría Pública efectúa la defensa es para el tema de movilidad humana y estamos también en trámites administrativos para el tema de visados de extranjeros.
0: Bien, tomando en cuenta que ciertas oficinas que tienen que ver con el tema laboran, trabajan desde acá, desde la ciudad de Azogues, desde acá, desde la provincia del Cañar. La hora 13:21 minutos, estamos tocando estos temas muy, pero muy interesantes, queridos amigos, para el colectivo. Sí, en general, no es únicamente un tema de los PPLs, no es únicamente un tema de la Defensoría Pública, es un tema de interés ciudadano. ¿Qué es lo que ustedes han podido notar en todo esto, ya con las PPL en la cárcel de aquí de la ciudad de Azogues?
4: Bueno, realmente nosotros el trabajo que realizamos dentro de la cárcel, en muchas ocasiones tenemos reuniones con las direcciones en las distintas cárceles, en donde por A o B razón las PPLs no tienen acceso, digámoslo así, a vestimenta, no tienen acceso a cobijas, y tratamos de gestionar hasta ese tipo de temas administrativamente con las direcciones para que obviamente a ellas se
0: va
4: les...
0: Va más allá de lo legal.
4: Sí, por lo general Defensoría Pública, aparte de lo legal, también asesora en ese sentido. Entonces, en muchas de las veces tenemos un ejemplo, una PPL que había sido cambiada de pabellón, pero que en ese pabellón estaba recibiendo amenazas. Entonces lo que nosotros tratamos es de conversar con la directora de ese entonces y para ver si hay la posibilidad de moverle de ese pabellón. También hay temas administrativos internos, cuando ellas se portan mal, les arman internamente una audiencia administrativa disciplinaria, en los cuales también Defensoría Pública intercede como abogadas de las PPLs.
0: Bien, habíamos mencionado el tema de los casos. ¿En qué tipo de casos están ustedes como Defensoría Pública? Ahora, ¿son solo con personas con sentencia o sin sentencia también?
4: Bueno, con personas con sentencia en el tema de garantías penitenciarias y con personas sin sentencia ya en el abordaje penal en general. Supongamos, alguna persona está con prisión preventiva, pero todavía está a espera de la audiencia en el tribunal penal. Si es que está con Defensoría Pública, nosotros ejercemos el patrocinio. Muchos de los casos están con abogados privados y simplemente nosotros asesoramos, mas no patrocinamos, porque recordemos que Defensoría Pública no puede ejercer un patrocinio en conjunto con abogados particulares.
0: Cabe indicar que el coste es coste cero, es totalmente gratuito.
4: Sí, efectivamente, la Defensoría Pública hace o presta sus funciones de manera gratuita a todas las personas que así lo requieran a nivel nacional. El tema de garantías penitenciarias es bastante lindo, medio cuestionado, porque a veces escuchamos en los diferentes programas televisivos o en las redes sociales que tal persona salió, pero claro, la norma lo dice, lo cumple el 60% y si es que cumple con los requisitos, podrá salir. Hubo una reforma ya en el 2021 en el cual establece qué delitos no aplican para garantías medidas penitenciarias, como por ejemplo el 60%, que es el semiabierto, y delitos como asesinato, delitos como violaciones. Pero claro, antes de esa reforma, antes del 2019 y 2021, aplicaban casi todos los delitos, y por eso nosotros a veces escuchábamos que una persona que cometió el delito de violación cumplió el 60% y salió. Pero claro, cometió ese delito antes del 2019. Entonces, a nosotros como Defensoría Pública es parte de nuestra competencia asesorar y patrocinar dentro de esos procesos, aunque a veces la sociedad no lo vea bien, pero que la ley en esa época lo permitía.
0: En este caso, la voz ciudadana, que absolutamente no perdona nada, juzga en su legítimo derecho, lógicamente, y se culpa a jueces a veces y dice, no, el sistema de justicia está mal, pero la ley dicta, la norma está así establecida.
4: Exactamente, la ley antes preveía que los delitos de asesinato, los delitos de violación, si tenían derecho al tema de garantías penitenciarias, entonces no cumplían su pena al 100% recluidos en un centro, sino cumplían el 60%, y obviamente con los requisitos salían de estar recluidos para seguir cumpliendo la pena, pero afuera ya de los centros de detención.
0: Bien, ¿cómo es el contacto que se da de ustedes con las y los PPL en los centros de rehabilitación social del país? ¿Es un contacto a través de la familia o cómo es el contacto?
4: Bueno, en muchos de los casos el contacto es a través de la familia. La familia nos alerta de algo que está pasando en los centros y nosotros tenemos la obligación de acercarnos al centro y entrevistarnos con el PPL o con la PPL. También los directores de las cárceles nos envían oficios solicitándonos atención para tal PPL, y tenemos también que coordinar con el SNAI, porque muchos de los casos, a mí, por ejemplo, me gusta visitar el centro personalmente y no solo visitar las oficinas administrativas. Yo, cuando he ido a visitarles, visito los pabellones también para poder conversar con las PPL.
0: ¿Sí se les permite?
4: Sí, efectivamente se nos permite, tanto a Defensoría Pública como a Defensoría del Pueblo. Recordemos que Defensoría del Pueblo, ellos están encargados del tema de las cárceles para evitar torturas y lo que se pueda dar dentro de un sistema.
0: ¿Qué es lo que principalmente comentan ya dentro de los pabellones?
4: Bueno, por lo general hay un montón de cosas que les hace falta, ¿no? El tema de ropa, el tema de las visitas. Creo que obviamente, como se dio el cambio de cárcel a cárcel, estábamos todavía analizando con la directora qué es lo que se podía hacer para ayudarles, pero hoy por hoy está funcionando ya mejor, está ya de manera ordenada, establecido qué días específicamente pueden acceder a visitas familiares, y creo que va mejorando. Entonces tenemos que estar a la expectativa de lo que el SNAI decida, porque es muy probable que existan más cambios.
0: Bien, estamos en la hora 13:27 minutos. Indicaron contacto para que ustedes, estimados amigos, en los distintos ámbitos se pueda hacer la consulta o visite, ¿no?, de forma personal. ¿En dónde están ubicados ustedes?
4: Bueno, nosotros estamos ubicados en la provincia. Tenemos una oficina aquí en Azogues, a la vuelta del Parque Central, en los altos del Tutofredo. Tenemos una oficina en el GAD de Biblián, en donde se encuentra una defensora pública. Tenemos una oficina también en el Cantón Cañar, en la unidad judicial, en el segundo piso se encuentra ubicada una oficina de la Defensoría Pública, y estamos también en la Troncal, contamos con oficina y 3 defensores públicos que están ubicados en la esquina del complejo judicial, y hacemos la invitación a todas las personas que necesiten asesoramiento y patrocinio. Asesoramiento en absolutamente todas las líneas del derecho y patrocinio en 11 líneas del derecho.
0: ¿La consulta puede ser privada a través de un sistema, quizá a través de la página?
4: Sí, efectivamente tenemos la página defensoría.gob.es, en donde podemos hacer consultas, y de acuerdo a la provincia en donde se realice esa consulta, se deriva en menos de 24 horas al funcionario competente, de acuerdo a las provincias, y será absuelta esa consulta.
0: Bien, hemos dialogado con el doctor Javier Amoroso, queridos amigos, de este tema muy interesante para la colectividad en general. Muchísimas gracias y el mayor de los éxitos a ustedes.
4: Muchas gracias, Juan Pablo. La invitación a toda la gente para que se acerque a las oficinas de la Defensoría Pública en busca de asesoramiento y patrocinio. Recordemos que el servicio que brinda la Defensoría Pública es 100% gratuito.
0: La hora 13:29, el doctor Javier Amoroso, defensor público del Cañar, no, el director de la Defensoría Pública del Cañar, de la provincia del Cañar. Señoras y señores, muchísimas gracias.
5: 29 minutos.
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0: Vicental Velasco Ibarra del Cantón Biliang se dio a conocer sobre la agenda de actividades programadas para conmemorar los 82 años de cantonización del Cantón Verde de la provincia del Cañar, con una serie de actividades para el deleite de la colectividad y visitantes. En esta fecha especial lo señala Abel Hidrobo Martínez, alcaldesa del Cantón.
1: Recordando aquel histórico acontecimiento del 1 de agosto de 1944, fecha en que alcanzamos la cantonización, motivo por el cual me honro en presentar oficialmente la Agenda Cultural Biblián 2026, un programa que durante los próximos meses llenará nuestras calles, nuestros parques y los escenarios de música, deporte, de fe y de tradición. Y comentarles que para el sábado 20 de junio tenemos la gran final del cuarto campeonato de indoor fútbol José Luis Medina Bravo a las 13 horas en la cancha tradicional Daniel Muñoz Serrano. Para el jueves 25 de junio tenemos el pregón de festividades Biblián 2026, con un evento especial y único que se da este año, y sé que no será solo este año, quedará como parte de la agenda de festividades del Cantón, que es la comparsa del Rupu y Yaya, gracias a la Casa de la Cultura, y recorreremos hasta llegar al Parque Lineal Simón Bolívar. El domingo 28 de junio, el Campeonato CB Cooperativa 2026, el mismo que se llevará a cabo a las 19 horas en el Coliseo Macario Sea Zamora. Para el viernes 3 de julio, tenemos la Galería de Cholitas Biblianenses. Se llevará a las 19 horas en el Salón Municipal Nicolás Muñoz Dávila. El jueves 9 de julio tenemos el primer aniversario de Fundación Sumando Sueños. Este evento se realizará en el Salón Nicolás Muñoz Dávila. Para el miércoles 15 de julio tenemos el reconocimiento a los mejores egresados del Cantón. Este evento se llevará a cabo en el Teatro Municipal. Para el viernes 17 de julio, la proclamación y coronación de Carolina I, Reina de Biblián 2026-2027, en el Salón de Recepciones El Campi. El sábado 18 de julio tenemos la elección y proclamación de la Cholita Biblianense 2026-2027 en la Cancha Techada del Rocío a partir de las 19 horas. 23 de julio al 3 de agosto tenemos, como siempre, la Feria Expo Biblián Emprende 2026. Desde las 10 horas hasta las 22 horas. Esta feria se realizará en las calles 3 de noviembre y Avenida Eloy Alfaro. Para el jueves 30 de julio tenemos la presentación de la obra La Memoria Histórica de Biblián en el Teatro Municipal a partir de las 19 horas. Para el viernes 31 de julio tenemos la Misa de Acción de Gracias a partir de las 18 horas en la Iglesia Matriz de Biblián. Tendremos a las 20 horas la esperada Noche Biblianense en el Estadio Municipal, con la presencia de artistas especiales como son la banda 24 de Mayo, Beth River, la dinastía de Charlie y Frecuencia Latina. Para el sábado 1 de agosto, como no podía faltar, el gran desfile cívico-militar estudiantil a partir de las 9 horas desde el barrio El Tope hasta el Parque Central. La sesión solemne por el 82 aniversario de cantonización se llevará a cabo a partir de las 11 horas en el Teatro Municipal. Tenemos también en la feria Huellas del Tiempo, Memoria y Coleccionismo a partir de las 9 horas aquí en el Parque Central Velasco Ibarra. Para el 7, 8 y 9 de agosto tenemos la Feria Agropecuaria Max Conas 2026 en el Centro Agrícola Cantonal de Biblián. Para el 7 de agosto, el viernes, tenemos el Festival Cultural Proyecto Emar. Comenzamos a las 10 de la mañana en el Teatro Municipal. Para el viernes 14 de agosto, el egreso de nuestros niños y niñas del CDI Eliana Montero Sea, a partir de las 9 horas en el Teatro Municipal. Las familias de Biblián le cantan a su tierra. Este maravilloso evento a partir de las 20 horas el mismo viernes 14 de agosto en el Sindicato de Choferes Profesionales del Cantón Biblián.
0: Este y otros actos constan dentro de la agenda de festividades por los 82 años de cantonización de Biblián. Reportó Patricio San Martín, Ondas Cañaris.
2: Videntes del sur de Cañar, Ambisuc, se prepara para clausurar un nuevo periodo lectivo en el que 25 estudiantes con discapacidad visual cumplieron satisfactoriamente su proceso de formación en un programa educativo que se desarrolló bajo un horario flexible, adaptado a las necesidades particulares de cada participante. El titular de la entidad, Manuel Merchán, destacó el esfuerzo y dedicación de los estudiantes que, pese a las dificultades propias y su condición, asistieron con constancia y compromiso a lo largo de todo este periodo académico.
3: Estamos planificando ya para la clausura del año lectivo, el 30 de este mes, Dios mediante, 10:30 más o menos aproximadamente, queremos tener la presencia de todas las autoridades y muy emocionado porque Ambisú se encuentra caminando, CEPE, aquí está su coordinador, Liceo Pedro Hurtado, también estamos caminando juntamente y siempre, como repito, buscando servir a la sociedad. Esta es una asociación de no videntes de la zona sur de Cañar que hace hincapié en la inclusión. Por esta razón aquí tenemos estudiantes con discapacidad, personas con discapacidad visual, y también tenemos a personas sin discapacidad visual y que estamos sirviéndoles.
2: El programa de horario flexible ha sido clave para garantizar la inclusión educativa de personas con discapacidad visual y otras que deseen ser parte de este proyecto, permitiéndoles compatibilizar su formación con otras responsabilidades cotidianas. Desde Ambisú resaltaron que el modelo educativo ha demostrado ser efectivo para potenciar las capacidades de sus estudiantes y fomentar la autonomía e integración social.
3: Nosotros siempre estamos invitando cada año, e incluso damos talleres en las escuelas, hemos dado en la Dolores Sucre, estamos por dar en la Emilia Valle, hemos dado en la 16 de abril, en fin, en diferentes instituciones, en donde hay personas con discapacidad visual. Pero también abrimos las puertas invitando a las personas, a niños que están, por ejemplo, en X asignatura, están teniendo dificultades. Acá hay los maestros, las maestras que están listas para ayudarles. De esa manera nos vinculamos y quien sea incluso de la sociedad civil, que venga por acá, pueden venir ustedes, caballeros, a escribir, a estudiar música, totalmente es gratuito, no hay ninguna restricción. Aquí tenemos al coordinador, tenemos a un psicólogo, el coordinador, el licenciado Pedro Hurtado, psicólogo, el licenciado Steve Rivera, tenemos a maestros como Walter Tenecela, un maestro de música, Kevin Lucero, la señora Daniela Merchan y mi persona, que estamos divididos tanto en las asignaturas de música, de musicografía, de ayuda a los estudiantes, estamos también con la psicología, estamos con la cuestión de computación, de toda la cuestión tecnológica. Aquí tenemos para personas, repito, con y sin discapacidad visual.
2: Adrián Sánchez, Noticiero Actualidad.
4: A partir del sábado 20 de junio, el Registro Civil del Ecuador atenderá todos sus servicios y trámites en 14 agencias del país. El coordinador zonal 6 del Registro Civil, Magíster José Pesantes, hace la cordial invitación a la ciudadanía para que acudan el día sábado, sin agendamiento de turno, a realizar los trámites que tengan pendientes.
5: Por disposición del presidente Daniel Noboa, nuestro director general Otón Rivadeneira, pues ha traído algo histórico en esta noticia, la cual el Registro Civil por primera vez vamos a tener los sábados de manera permanente. Desde este día sábado 20 iniciamos la atención en 14 agencias en 11 provincias a nivel nacional. Lo que nos corresponde aquí a la zona 6, vamos a aperturar como plan piloto aquí en la provincia de Azuay, la ciudad de Cuenca, esta agencia, la agencia San Blas en el Parque Luis Cordero, la cual vamos a contar con todos los servicios, cedulación, pasaportes, certificados, actas, matrimonios y demás. Todos los servicios se van a concentrar en esta agencia los días sábados. Para poder aclarar un poco, todos los días de lunes a viernes aperturemos las agencias de manera normal. Aquí San Blas, que tenemos el servicio de pasaporte, cedulación, firma electrónica, en la agencia Bellavista, en la agencia El Batán, los servicios en general, pero los días sábados de manera exclusiva se atenderá aquí, en esta agencia, en el Parque Luis Cordero, con todos los servicios sin problema alguno. Realmente estamos en una jornada especial. Esta jornada especial quiere decir que los funcionarios, algunos trabajan de lunes a viernes y descansan el sábado y domingo, y otros funcionarios trabajan de martes a sábado y descansan igual los dos días, domingo y lunes. lunes, sin problema alguno. Ya estamos nosotros en este momento preparados para recibirles este día sábado. Hemos hecho una planificación. Esto ha sido estratégico realmente que se aperture esta agencia, porque aquí tenemos las impresoras de pasaportes, la impresora de cedulación, para darles un servicio de manera inmediata, ¿no? Vienen el día sábado, se entrega el pasaporte el mismo día, actas registrales el mismo día, cedulación el mismo día, e incluso el tema de matrimonios. Hoy vamos a adecuar ya una sala de matrimonios acá para los días sábados, para que la gente ya pueda celebrar su matrimonio en sede los días sábados aquí en Registro Civil. En este momento también estoy a cargo de la zona 7, aperturaremos también en la ciudad de Machala, la agencia Machala, y en la provincia de Loja, la agencia en Loja. Estaremos aperturados. Esos son 3 de los 14 puntos que están a nivel nacional. Es importante mencionar también que la ciudadanía puede acercarse sin agendamiento de turno. Sin agendamiento de turno seguimos atendiendo el tema de pasaportes, de cedulación, pagamos aquí mismo en banca interna de las agencias y obtenemos ya nuestro servicio, ya sea de pasaporte, cedulación o los otros servicios que sean necesarios para la ciudadanía.
6: ¿La atención será únicamente aquí en Agencia San Blas?
5: Los días sábados únicamente aquí en la Agencia San Blas, en el Parque Luis Cordero, de 8 de la mañana a 17 horas.
4: Desde la ciudad de Cuenca, reportó Giovanni Méndez. El complejo arqueológico de Ingapirca, en la provincia del Cañar, será el escenario del Inti Raymi 2026, que se desarrollará del 19 al 21 de junio. Los representantes y organizadores de esta ceremonia andina visitaron la ciudad de Cuenca para dar a conocer las principales actividades que se desarrollarán.
7: El día sábado vamos a tener la socialización del proyecto de resultados del Capañán. Vamos a iniciar un festival de danza importante mencionar. Vamos a recibir cerca entre los días viernes, sábado y domingo, recibiremos cerca de 400, más de 400, 500 actores culturales que estarán danzando por esas festividades, las cuales retomaremos a las 10 de la mañana. El festival de danza, tenemos una feria de apertura de emprendimiento, igual de manera paralela al festival de danza, y estaremos inaugurando una exposición de acuarelas del mundo andino, con un proyecto que se ha construido con una asociación de acuarelistas del Ecuador, Matices del Ecuador. Más de 15 acuarelistas traerán sus obras en torno al mundo andino. Retomamos un conversatorio en torno al calendario agrofestivo de las culturas prehispánicas que se realizará en la tarde. Seguiremos con un programa que hemos denominado Portadores del Saber, demostraciones en vivo de oficios artesanales. Tendremos artesanos haciendo cerámica, haciendo trabajos en cuero y textil. Finalmente, el Festival de Música Andina, el día sábado en la noche, uno de los programas más concurridos y más masivos, tendremos la presentación del grupo Maru Andino, Quimera, Manantial, Bandarte, una banda de aquí de la localidad, justamente de Cuenca. Y como espacio estelar tendremos al grupo Proyecto Coraz. El día domingo tenemos igual una linda agenda nutrida y tenemos un evento en realidad muy especial el día domingo a las 10 de la mañana junto al presidente del GAC parroquial, el cuerpo de vocales y demás actores del territorio. Hemos previsto con los directos, con los presidentes de las comunidades, un lindo encuentro intercomunal de las comunidades de Ingapirca, que son 24. Vamos a reunirnos en el complejo para esta celebración desde las 10 de la mañana. De manera paralela se aperturará asimismo una feria de artesanías y emprendimientos, y a las 12 del día uno de los eventos más significativos, la ceremonia andina del Inti Huatán. Asimismo la celebraremos con taitas y mamas de la localidad. Finalmente una pampa mesa, y en la tarde igual continuamos con la danza y concluimos con un festival de danza con grupos locales, entre ellos un grupo al cual tenemos mucho cariño, que es de la cooperativa Julia, que cierra el evento.
4: Luzgardo Moscoso, presidente de la Comisión de Cultura de Ingapirca, rescata el esfuerzo de retomar esta importante ceremonia tradicional en el austroecuatoriano.
8: Me siento muy complacido porque en realidad es después de varios años en los que hemos podido consolidar de cierta forma una participación activa de las comunidades, a tal punto de que están presentes aquí ellos quienes vienen personalmente a hacer su invitación para sentir hoy. Esperamos que en los próximos años esa participación de las comunidades vaya también fortaleciéndose y que volvamos a tener unos litigios como teníamos en los años 80, en los años 90, donde Ingapirca se convertía en una vitrina, si cabe el término, donde desfilaban diferentes culturas, no solo de la localidad de Ingapirca, sino también a nivel nacional e inclusive a nivel internacional. Ese es el objetivo, fortalecer esta fiesta, que dicho sea de paso también es el lugar predilecto, el lugar idóneo de donde debe darse el Vitirreyes, ya que a nivel nacional sabemos a ciencia cierta de que es el único lugar arqueológico donde contamos con el Cori Cancha. Y el Cori Cancha era el lugar preciso donde se efectuaba este ritual sagrado que es el Vitirreyes por parte de los incas.
4: Desde la ciudad de Cuenca, reportó Giovanni Méndez.
9: Ok, 13:48 minutos. Se vienen estos Ray, mis queridos amigos, estos bonitos eventos. Vamos todos. La invitación para los amigos de la SUAI, los amigos de esta provincia, por supuesto, con mayor razón todavía. Habitantes de esta ciudad, de esta provincia, acudir a los distintos Raimis que se presenten. Porque es un tema cultural, sí, es un tema ancestral, sí, pero más allá de aquello está el reactivar la economía de nuestros cantones. Del sitio donde se genera estos Raimis.

Bueno, 13:50 minutos. Saludos a ustedes quienes están conectados a esta hora. Muchísimas gracias. Estamos con todas las informaciones de la ciudad, las informaciones de la provincia. Hemos dado ya a conocer algunos temas, temas de sumo interés para quienes apenas se conectan, para quienes a esta hora se conectan. Hay un tema que les habíamos comentado a través de la radio precisamente. Y fue sobre este llamado que se hacía, queridos amigos, a la sociedad como tal, a cuidarse, a protegerse. ¿En qué sentido? Ya les cuento.

estamos en la hora 13:51 minutos. ¿Cuál era el caso, queridos amigos? El licenciado Fabián Cordero ya nos había comentado ese tema y les dimos a conocer a ustedes. Para quienes apenas se conectan, queridos amigos oyentes, de este hecho que preocupa, sí preocupa, habíamos mencionado, en esta zona hay mucha gente que es de la ciudad de Azogues, que son de Cañar, que son del Tambo, que son de Suscal, que son de Biblián, y que cogen el bus en la parada a la altura del Hospital de Río, donde se suscitó este caso, donde la víctima era una joven estudiante, víctima de escopolamina.

El mensaje viene de la siguiente manera. Quisiera informar, dar a conocer una situación delictiva que sucedió el día de hoy con mi sobrina, una chica estudiante de 18 años de edad de la Universidad Estatal. Ella esperaba el transporte en el sector del Hospital de Río para dirigirse hasta la ciudad de Azogues, donde reside. Y se acercan dos mujeres, le muestran un boleto de una supuesta rifa, aduciendo que ha ganado y que les ayude a leer porque es analfabeta. Este papel contenía escopolamina. Ella pierde el sentido de la voluntad. Le pide que le entregue el celular y una tablet que tenía en la mochila. Le solicita que se vaya a su casa y traiga más cosas de valor, dinero, una laptop. Lo cual ella hace y regresa con las cosas hasta el lugar pactado, Hospital del Río, no en las afueras. Les entrega las cosas, las dos mujeres desaparecen, mi sobrina toma un taxi y en el trayecto ella le dice al taxista dónde puede canjear el supuesto premio, a lo que él le indica que ha sido engañada. Perfecto, les entrega las cosas, las dos mujeres desaparecen, mi sobrina toma un taxi y en el trayecto ella le dice al taxista dónde puede canjear el supuesto premio, a lo que él le indica que ha sido engañada y le nota que ella estaba escopolaminada. Luego de este hecho, el taxista actúa y le lleva hasta una UPC que no sabemos cuál es, lo que nos dice la familia. Pero al no estar nadie, luego de aquello el señor taxista llama al ECU 911 y envía una patrulla. Cabe recalcar que esta se demora aproximadamente una hora y más en llegar a sitio. Ahora, lo que indigna y es el motivo del por cual los familiares denuncian es el actuar de la Policía Nacional. Estaban llevándole hasta su hogar, pero en el sector de Ucubamba le dicen a mi sobrina que ya no le pueden ayudar. Incluso en tono de burla le dicen que ya no le que ya le robaron y no se puede hacer absolutamente nada. Le dicen que les están llamando a una emergencia y que ya no pueden ayudar. Le bajan del patrullero y le dejan abandonando en la autopista, a pesar de que era evidente de su estado físico y emocional por la escopolamina. Le abandonan a pesar de que a pocos metros está una estación de bomberos. Gracias a Dios ha tenido un dólar y pudo regresar hasta su hogar. Y ya siendo las 6 de la tarde, lo que nos indigna es el por qué no acudieron hasta la estación de bomberos o a un hospital para ayudarle, viendo en el estado en el que ella estaba, se encontraba, y el riesgo que corría estando sola en una autopista y bajo los efectos de la escopolamina. Seguro de contar con ustedes como un medio de comunicación tan prestigioso, me van a dar a conocer este comunicado, lo sucedido. Muchísimas gracias. Perfecto, gracias. Bien. El tema, señoras y señores, hemos dado a conocer. ¿Para qué? Para que primero se tomen las debidas acciones. La familia como tal, entiendo, ha hecho o está haciendo ya las respectivas indagaciones. ¿Cómo fue lo que suscitó este caso? En nuestro caso, como medio de comunicación, no nos queda más que llamar a los entes pertinentes para que se tome las debidas acciones de control. En esta zona que es de alta afluencia, no solo por habitantes de Azogues, no solo por habitantes del Cantón Cañar, no solo por habitantes del Tambo, Suscal, Biblián, sino también por sus propios habitantes de la vecina provincia de Azuay.

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Atención, estimados amigos, tras el resultado negativo, por cierto, la selección se prepara para su próximo partido. El siguiente encuentro en el grupo es su próximo compromiso, será para este día sábado. Sábado 20 de junio desde las 19 horas. Si Ecuador juega en Kansas, señoras y señores, habrá que estar muy, pero muy atentos a lo que pase. Si la selección de Ecuador, este bello país, este país precioso, este Ecuador bello, este Ecuador mágico, este Ecuador natural, este país, país del alma, este país de nuestras entrañas, este país lindísimo, este país que tiene de todo, tiene frío, tiene calor, tiene de todo, tiene costa, tiene sierra, tiene oriente, tiene región insular, tiene las Galápagos, que es una de las mejores maravillas del mundo, tiene de todo. Señoras y señores, muchas gracias, buenas tardes.

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2: Es la hora 14:03.
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4: Es la hora 14:05 minutos.
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0: Es la hora 14:56 minutos.
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0: Es la hora 15:26 minutos.
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0: Es la hora 15:56 minutos.
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0: Es la hora 16:26 minutos.
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Y sonando la música de los años 70 en Ondas Cañaris, dando la bienvenida a nuestras amigas, amigos oyentes, quienes están en la sintonía de los 95.3 en FM. Estamos presentando ya Clásicos por Siempre, las mejores canciones del recuerdo, éxitos de todos los tiempos sonando desde ya a través de su receptor. Les damos la cordial bienvenida y, por supuesto, esperamos tener su audiencia a través de la señal de la estación radial durante los próximos minutos. La música suena, los éxitos no paran a través de Ondas Cañaris.

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1: Es la hora 16:58 minutos.
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Y qué gusto acompañarles, transmitirles esta energía positiva a través de Ondas Cañaris y Clásicos por Siempre. Estamos acompañando todas las actividades que están cumpliendo nuestros oyentes.

Escuchando, por supuesto, amplificando la señal de los 95.3. Un saludo cordial para la gente allá en el Cantón Cañar, también el Tambo, Suscal, acá en el Cantón Biblián, Cantón Azogues. También estamos en sintonía en el Cantón Delec y todas sus comunidades, el resto del país conectados, y por supuesto tenemos la sintonía de todos ustedes quienes están realizando una serie de actividades y dejándose acompañar de esta programación. Continuamos entonces, vamos con más música, continuamos acá.

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1: Es la hora 17:25 minutos.
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Y por supuesto que la buena música no descansa. Continuamos con ustedes brindándoles más y más éxitos que sigan sonando a través de la señal de Ondas Cañaris, la radio de Azogues.

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2: Es la hora 17:55.
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0: todas las licencias que tiene Donald Trump, no solo como presidente de Estados Unidos, sino como miembro del comité organizador, ya que es presidente de una de las sedes de Estados Unidos. En México está no precisamente la presidenta del país, no, ni en Canadá, pero acá la presencia de Donald Trump, la injerencia que ha tenido en la FIFA, no solo en la organización, sino en este mundial, se va a ver reflejada al momento de que se juegue el último partido, al momento que se juegue la final. Ha confirmado la FIFA que el presidente de Estados Unidos, Donald Trump, junto a Gianni Infantino, va a entregar la copa. ¿Pueden creer ustedes al equipo campeón de este mundial? Donald Trump ingresará a la historia. De hecho, ya está como uno de los organizadores del Mundial 2026, ahora haciendo la entrega de la copa al campeón del mundo. Vamos a enterarnos de esto que nos llega oficial, fuente, la FIFA.
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2: El periodista estadounidense Ben Jacobs indicó que el presidente Donald Trump habría recibido permiso de la FIFA para entregar el trofeo del Mundial y alzarlo con la selección triunfante. Este evento guardaría coherencia con el último Mundial de Clubes 2025, también en Estados Unidos, en el que el presidente Trump entregó igualmente el trofeo al equipo ganador. Usualmente el protocolo de la FIFA lleva a un jugador del equipo ganador a alzar la copa y llevarla al podio. El participar de la celebración junto al equipo quedará a elección del presidente.
0: ¿Qué les parece? Donald Trump entonces estará presente en la entrega del trofeo al campeón del mundo. Como ustedes saben, el día de hoy finaliza la primera fecha del campeonato mundial. Se habrán jugado todos los partidos, cada uno de los grupos con sus dos encuentros, y vamos nosotros a continuación a repasar los resultados. Estos son los resultados de los partidos jugados el día de ayer. Atención, aquí están los resultados.
2: Francia 3, Senegal 1, Irak 1, Noruega 4, Argentina 3, Argelia 0.
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0: 17 de junio de 1962, nos ubicamos en el Mundial de Chile. En la gran final, la selección de Brasil enfrenta a Checoslovaquia. Lo importante es que logra remontar a Brasil, derrota, marcador final 3, Brasil 1, Checoslovaquia, y es el segundo título de la verde amarela. En 1976, la NBA logra que la otra liga, la que se jugaba en paralelo a la NBA, la ABA, fusione con la NBA y se juegue un solo torneo. En el 2018, el español Fernando Alonso conquista las 24 horas de Le Mans. 17 de junio de 1992, final de vuelta de Copa Libertadores de América. En el Morumbí, el local Sao Paulo derrota 1-0 a Newell's con gol de Eduardo "El Toto" Berizzo. Esto obliga a la definición por penaltis, donde Sao Paulo por 3-2 derrota a Newell's y es el campeón de la Libertadores de América.
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0: Y vamos a continuar. Realmente que, a ver, el día de hoy miércoles finalizan los partidos, finaliza la primera fecha. Todos los grupos ya han jugado sus dos partidos, pero el malestar que sienten no solo el hincha, sino personas vinculadas a distintas selecciones es notorio. Vamos a escuchar algunas reacciones, porque realmente no pasa, no pasa. La derrota de Paraguay, lo expresivo de la goleada, ese 4-1 ante la selección de Estados Unidos. Y uno de los símbolos que tiene la selección paraguaya

0: exfutbolista Chilaver se ha pronunciado. Escuchemos.
1: El histórico arquero Chilaver señaló las falencias de su selección en el debut en el Mundial y también apuntó contra la actitud del plantel. Los jugadores están como en Disney. Las secuelas de la derrota de la selección paraguaya ante Estados Unidos en su regreso a una Copa del Mundo siguen generando reacciones intensas. La voz de José Luis Chilaver elevó el tono de las críticas al dirigir sus cuestionamientos directamente al trabajo del entrenador Gustavo Alfaro. Las declaraciones de Chilaver en Radio Ñandutí reflejaron una profunda insatisfacción con la gestión del cuerpo técnico. El ex arquero fue claro al afirmar: la realidad nos indica que nunca tuvimos un sistema táctico definido, atribuyendo la responsabilidad exclusivamente al entrenador. Para el histórico arquero, el técnico Alfaro es el culpable porque él, por los años de trabajo que tiene en el mundo del fútbol, él debería con su cuerpo técnico haber estudiado muy bien qué es lo que tiene Estados Unidos. Desde la perspectiva de Chilaver, el análisis táctico de los estadounidenses evidencia fortalezas y debilidades que no fueron tenidas en cuenta. Según su juicio, los jugadores de Estados Unidos son rápidos en el contraataque, pero presentan carencias en el juego aéreo. Para el futbolista, Paraguay desaprovechó sus virtudes tradicionales, especialmente la pelota parada, un recurso que, en sus palabras, no trabajó Alfaro.
0: Palabra calificada, José Luis Chilaver, para emitir estos comentarios. Recuerden, un histórico de selección paraguaya, todavía recordamos el Mundial del 98 con gol de oro, un gol de Laurent Blanc, del francés. El francés dejó fuera la selección de Paraguay. Arquero que militó en grandes clubes de Sudamérica y a nivel internacional también anduvo por España. Aquí está Chilaver hablando de lo que hemos indicado, la crítica directa de la selección albirroja.
2: No, primero que tenemos que aclarar de que a nuestra querida gente de Paraguay hay que decirle de que me parece que al pueblo paraguayo le gusta que se le engañe. ¿Por qué te digo esto? Porque nosotros clasificamos donde hay 10 países, clasificamos esto. El último era Bolivia, que perdió la clasificación y que en definitiva, viendo las declaraciones del presidente de la APF, Harrison, y el presidente del país, Peña, manifestándole si Alfaro lo podría poner como candidato a presidente del país, le votaría a todo el mundo. Yo creo que es una falta de respeto, es una aberración lo que han cometido, y a la vez te sumo la despedida de jugar contra Nicaragua. Era factible que Paraguay golee. Entonces se le engaña a la gente. Nosotros en la etapa nuestra en las elecciones, cuando clasificamos para el Mundial de Francia 98 y 2002, hemos enfrentado a Holanda, en Holanda, a Rumania, en Rumania, de Popescu, de George Hagi, después a Japón, en Japón, en Tokio, después a Italia. Entonces, para saber dónde están los defectos nuestros. Y después en Francia 98 peleamos de igual a igual a cualquiera. Nosotros nos despedimos con Nicaragua. Entonces la gente cree que hacerle 5 goles a Nicaragua ya éramos campeón del mundo. Entonces el ejemplo patético que nos pasó es simple. Fuimos a enfrentarnos contra aviones de guerra y nosotros llegamos al Super Tucano de Paraguay. Entonces los chicos, y el ejemplo que te doy claramente, el chico Gómez llorando en la conferencia de prensa, te da que emocionalmente estaba mal. Él pensando que el Mundial es fácil y no es nada fácil. Por eso, mirándole a la cámara, yo me siento orgulloso de pertenecer a una generación de que tuvimos ese Francia 98-2002 de pelearle de igual a cualquiera. Estuvimos así de eliminar a Francia, el anfitrión. Entonces yo veo que Paraguay hoy está muy limitado y, como he visto también declaraciones de mi compañero Denis Caniza de Sarabia, en este caso la culpa es del técnico Alfaro. ¿Por qué? Uno empieza el partido, tiene que saber leer lo que está proponiendo el rival. Si Estados Unidos ya te empieza a atacar con pelotazos a espalda de los volantes de Paraguay, ya sea por derecha o por izquierda, era muy sencillo adelantar las líneas, el volante tenía que cerrar la subida y los defensores tenían que salir más. A Pulisic, por el lado izquierdo, por ejemplo, le dejaban recibir la pelota y nadie le presionaba. Entonces, obviamente falta comunicación, pero es un error del técnico. Y también decirle que a los jugadores le falta comunicación. Resumiendo, para mi forma de ver, hay una palabra clave, el miedo escénico. No es lo mismo jugar una eliminatoria en tu casa o ir a enfrentar a estos fenómenos que muchos dicen, uy, pero Estados Unidos es fácil. No, Estados Unidos hace mucho tiempo que viene progresando, cosa que nosotros en Paraguay involucionamos. Te digo por qué. Todos los técnicos que vinieron anterior a Alfaro jugaban y elegían el sistema que ellos querían implementar. Y nosotros hemos perdido nuestra identidad. Hoy con Alfaro viniendo, Alfaro lo único que hace bien, habla bien, porque el presidente Peña le regala el sable del mariscal López, y entonces le quiere tocar la fibra íntima, pero hoy con la garra, con el sable, no se gana, es trabajo, tenés que planificar bien el sistema táctico, y eso es lo tiene que hacer él. Por eso el culpable en este caso es el técnico, no los jugadores. Yo apelo a la rebeldía de los jugadores, que sean agresivos contra Turquía. Hoy, bueno, por lo menos en este caso Australia nos dio una mano derrotándole a Turquía, que en definitiva eso le da vida a Paraguay, porque con el 1-0 también ganando, Paraguay se acomoda de nuevo. Jugadores de calidad tenemos, lo que sí que tienen que ser agresivos.
0: Ahí estaba el hombre que tiene tres nombres, José Luis Félix Chilaver, criticando fuertemente a la selección albirroja. Y de un exfutbolista vamos a un periodista del diario AS, Tomás Roncero, uno de los periodistas calificados y que ha seguido a la selección española, no solo por lo que ha logrado en el fútbol europeo siendo campeona, sino también a nivel de otras competencias. Vamos a enterarnos de lo que manifiesta el periodista Roncero.
1: El empate a cero entre España y Cabo Verde en el debut del Mundial 2026 dejó una lectura crítica para Tomás Roncero, del diario AS, quien reaccionó con molestia por la actuación de la selección española en su presentación dentro del grupo H. La Roja llegaba como favorita ante una selección debutante en Copas del Mundo, pero no logró imponer su jerarquía ni traducir su posesión en goles. Roncero fue directo en su análisis y calificó el resultado como un tropiezo sin atenuantes. Amigos de México, qué mal ha empezado España al Mundial. Qué decepción tan grande, qué frustrante el empate con Cabo Verde, señaló al considerar que el equipo de Luis de la Fuente quedó lejos de la versión que esperaba ver en el arranque del torneo. El analista de Diario AS también reconoció el trabajo del conjunto africano, que supo sostener el marcador pese a la diferencia de planteles, experiencia y valor de mercado. Cabo Verde, sabiendo sus limitaciones, ha defendido muy bien, ha arropado a su portero de 40 años y tampoco han sufrido demasiado. Apuntó que quien destacó en el equipo caboverdiano no sufrió en exceso, más allá de algunas llegadas puntuales de España. Para Roncero, el problema principal estuvo en la falta de ritmo y claridad del equipo español. España muy espesa, sin piernas frescas, sin fútbol, sin chispa, dijo en su comentario. Una frase que resume la sensación de un partido en el que La Roja no encontró profundidad ni continuidad ofensiva ante un rival que se mantuvo ordenado.
0: Lo que les digo, la gente está dolida, hablamos de exfutbolistas, periodistas, en torno a cómo han jugado sus selecciones el primer partido, porque en el caso de España, por ejemplo, la selección a campeona de Europa enfrentando a Cabo Verde, país anfitrión en los mundiales, como que este empate a cero no estaba en los planes de nadie. Pero vamos a escuchar entonces ahora la reacción de Tomás Roncero, el periodista del diario AS, hablando de este empate a cero entre España y Cabo Verde.

0: Vaya, vaya pifia, vaya gatillazo en el arranque del Mundial. Si nos dicen el día del sorteo, que todos lo celebramos, oh, Cabo Verde, tal, me acuerdo que hablé con Baldo, caboverdiano, canterano del Real Madrid y jugador del Madrid, y de los Asuna y del Español, y tantos otros, y me dijo, cuidado, porque para nosotros es tal el orgullo de meternos en un Mundial y ya eliminamos a Camerún. Esto viene de eliminar a Camerún. O sea, hemos creído, ah, Cabo Verde, un país, una islita pequeña de medio millón de habitantes, ah, estos si son amateurs, la mayoría, estos no se enteran, sí, no se enteran. Pues lo que han hecho es ser competitivos, han defendido con equilibrio, con solidaridad, sin cometer errores, con un portero de 40 años, que a las 4 de la llegada se ha parado perfectamente, sin darse importancia. Y han empatado bien, y hay que tragárselo. Llevamos un mes, todos, yo también sí, los periodistas también, para luego no me digan, todos. Somos los favoritos, pues ganar el Mundial. No, ahora no puedo, ahora no puedo. No, no, ahora no puedo. Pues, ¿qué quiero decir con esto? Que quizá nos viene bien haber bajado un poquito los humos y llegar al planeta Tierra, porque de pronto estamos otra vez en el planeta Tierra, que ya era hora. Estamos ahí tan arriba, que pronto llega a Cabo Verde y te hace ¡pum! Y te manda abajo. Y tranquilos, que seguramente lo arreglaremos. No miraremos a la cara, dejaremos de mirarnos al ombligo, ganaremos a Arabia Saudí el domingo y a partir de ahí ya empezamos a hacer nuestro Mundial. Si ya empezamos perdiendo contra Suiza y luego ganamos el Mundial en 2010, pero que nadie olvide que contra Suiza, aunque perdiéramos, tuvo 30.000 ocasiones de gol, jugamos estupendamente bien y solo que no entró. Hoy no ha pasado eso. Hemos dominado, solo faltaba. Me dice, no, pero hemos tenido el dominio de la pelota. Hombre, si con Cabo Verde tienes el dominio de la pelota, vámonos. Si solo uno de nuestros jugadores, el que sea, no hace falta ni que sea Lamine Yamal. Uno cualquiera, él solo, con su sueldo, tiene más que todo lo que sumen todos los jugadores de Cabo Verde. O sea, no vamos a presumir de que hemos dominado el partido. Hay que buscar soluciones. Para mí el míster, Luis de la Fuente, sabes que yo me gusta y me encanta, que no se ha equivocado en el planteamiento inicial, ya metiendo a Gavi, pues se naturaliza el equipo. Tienes que meter ahí, o a Dani Olmo, que sabes que llegan rupturas en segunda línea y te funde, va a Aina mismo, que en los partidos previos ha estado ahí jugando bastante bien, Jeremy Pino, o sea, fíjate, existían dos opciones, y ya la cuarta Nico Williams, que vale, me decís, viene de lesión, bueno, pero te he dado tres opciones antes que Nico Williams, y saques a Gavi, a mí en el extremo ahí, metiendo ahí una falsa punta, a mí no le he visto, o sea, ni bien ni mal, es que no le he visto, no sé si ha salido al campo, entonces no llegaban balones a Oyarzabal, y luego los cambios tardísimos, bueno, el poco rato que ha salido Lamine Yamal, solo como ha sacudido a la grada, minuto 71, el minuto 10 de la segunda parte. Si la mía, yo ayer escuché que estaba para jugar 45 minutos. Entonces no me vale que salga faltando 20. O sea, pues no sé. Cuando las cosas están bloqueadas y sale mal todo. El plan de partido, el desempeño de los jugadores, la reacción del staff técnico. Ha sido una muy mala tarde, un muy mal comienzo. Y no pongamos azúcar al fracaso. Lo doy es un fracaso, no pasa nada. Se puede fracasar hoy y ganar el Mundial. Pero hay que decir lo que ha pasado hoy. Que Cabo Verde nos ha sacado los colores, nos ha dado una lección de humildad que nos hacía falta y nos ha puesto con los pies en la tierra, que ya estamos muy subiditos. Así que para ganar un Mundial hay que ser humilde, no lo hemos sido hoy. Así aprendemos la lección, que esto es España.
1: Y después de escuchar a Tomás Roncero, vámonos con Ecuador. En Ecuador hay todo tipo de críticas, pero hay que escogerlas, aquellas que están calificadas. Como por ejemplo este señor, Eduardo el Tanque Hurtado, uno de los goleadores que tuvo la selección ecuatoriana de fútbol, apareció con Dusan Draškovic y ya sacó pecho en la época que estaba Francisco Maturana. En su carrera ha militado en más de 15 equipos a nivel internacional, muchísimos de la MLS, en el fútbol ecuatoriano, en la selección nuestra, actuando en distintos torneos, no solo eliminatoria. Por lo tanto, es palabra también autorizada. El Tanque Hurtado, escuchemos a ver qué ha dicho.
2: Tuvimos tres oportunidades para convertir, una la tiró en el por arriba, la otra quedaron en el palo. Seguimos insistiendo en que de pronto nos falta goles, porque para ganar los partidos las necesitas hacer, ¿no? El otro equipo tuvo la posibilidad de poder marcar el gol y lo hizo, pero yo Yo considero que uno a la cancha, los delanteros no entramos a fallar los goles, entramos con la intención de marcarlo. Lamentablemente, en el día de ayer las cosas no salieron como esperábamos. Nos preocupamos, la verdad es que ayer nos preocupábamos, sabíamos de las características que tiene este equipo de Costa de Marfil, sabíamos de lo que ellos habían presentado antes en el Mundial contra una gran selección como la de Francia, y nunca nos imaginamos que podía ser este jugador de Costa de Marfil ser mucho más rápido que Hincapié, ¿no? Porque sabíamos y teníamos muy claro lo que él ha hecho en su club, lo que muchas veces lo han felicitado, y que llegábamos a la selección con una defensa bien plantada. Lamentablemente ahora, bueno, nos dimos cuenta de que no tuvo un buen momento Hincapié, de pronto no supo encontrarle la vuelta al jugador de Costa de Marfil, y 3-4 veces terminó pasándolo fácil, cosa que a todos los que estamos dentro del fútbol nos sorprendió muchísimo. Que es el cúmulo de muchas cosas, ¿no? Puede que sea el tema de que llegó muy cansado, pero también tenemos que tener muy claro de que hay que corregir justamente estas partes, ¿no? O sea, el compromiso que tiene toda una defensa que en las eliminatorias mostró ser muy sólida, como cuando siempre cubrían los espacios de los compañeros. De pronto no solamente es lo de Hincapié, de pronto no salió a cubrirle los espacios Pacho, de pronto no hubo ese entendimiento de que Minda los pudiera también ayudar, porque siempre que lo pasaron a Piero siempre fue en el uno contra uno, y con jugadores muy rápidos considero yo de que tendrían que haber marcado dos contra uno para de esa manera Ecuador poder sacar ventaja. Aunque no fue el partido que nosotros esperábamos, ¿no? O sea, estábamos muy ilusionados con el hecho de poder sacar los primeros tres puntos en este Mundial. Se cometieron errores. Tuvimos en el gol, especialmente lo manifestaba Ener, agarró la defensa mal parada, de pronto Nilsson tenía que haberle hecho la falta al jugador de Costa de Marfil para que no llegara con esa facilidad hasta el área. No manejamos la pelota como teníamos que haberla manejado, sabíamos de que Costa de Marfil en la mitad de la cancha tenía buenos jugadores, y ahí es donde se ganan, pues, ¿no? Se ganan los partidos en el momento en que la puedes quitar. Pero lo dijo Galíndez, lo dijo Ener, seguro lo dicen todos los chicos, la derrota ya está allí, ¿no? O sea, hay que corregir errores que se pudieron haber cometido para en el siguiente partido, que es contra Curazao, podamos sacar esos tres puntos. Yo considero que antes de pensar en Alemania, en Curazao, tenemos que ganarlo a Curazao, tenemos que marcarle muchos goles a Curazao, sabiendo de que a Alemania le toca jugar contra Costa de Marfil. Entonces, tenemos que hacer nosotros nuestra tarea. El fin de semana, el sábado, tenemos que ganarle a Curazao, y luego de allí vamos a pensar un poquito en lo que es Alemania. Y yo comparto mucho con lo que dice Francisco. Yo considero de que Costa de Marfil fue de esas selecciones que dijo en el primer tiempo, vamos a ver qué propone esta gran selección como es la de Ecuador, vamos a ver qué pasa, ¿no? En el segundo tiempo, pues, ya tiramos todo lo que tenemos que tirar. O sea, me imagino que lo pensó de esa manera el técnico de Costa de Marfil, y terminó saliéndolo de esa manera. Tienen jugadores revulsivos, el centro delantero lo puso en el segundo tiempo, que normalmente es titular ahí en esa selección, y trató el profesor Becasese de asegurar en lo posible de que si no puedes ganar, por lo menos no puedes perder. Pero lamentablemente en el fútbol, cuando tienes esas opciones, y especialmente en los últimos minutos, y no lo sabes manejar, en que uno como jugador de mucha experiencia tiene que decir, ahora vamos a atacar, ahora vamos a defender. Entonces, de pronto yo considero de que eso le faltó un poquito a los chicos dentro del campo de juego. Se emocionaron por el tema de que sí podían marcar algún gol, y no se preocuparon, ¿no? Por decir, el empate a la larga nos sirve porque estamos sacando un punto que es importante contra una gran selección. Vino no por decirlo, el error. Yo considero de que aplicó mucha velocidad el jugador de Costa de Marfil y terminaron definiendo de una manera en que nunca nos imaginamos, tan rápido y tan fácil y a un toque. Tenemos que tener muy claro, a ver, en el día de ayer en el partido, todos vamos a coincidir de que Hincapié le tocó jugar uno contra uno cuando tendría que haber sido dos contra uno, o sea, Ecuador con dos jugadores para marcar a este jugador que es muy rápido y saber tener la cobertura que normalmente la sabe tener Pacho, ¿no? Entonces, se expuso muchísimo nuestra defensa el día de ayer, se expuso muchísimo, cosa que tiene que corregir Becasese, porque con Curazao no son del nivel de Costa de Marfil, pero hay jugadores rápidos, lo mismo va a pasar con Alemania. Entonces, si queremos estar en la otra etapa, si queremos clasificar, sea de primero o de segundo, tendríamos que corregir todos estos errores que no vuelvan a suceder.
1: Muy bien, ahí estaba Eduardo el Tanque Hurtado, muy claro el Tanque, sin ofender, dando, echándole toda la responsabilidad, como todos sabemos, al director técnico Sebastián Becasese por los cambios y de hecho por el planteamiento ante la selección de Costa de Marfil. Nos vamos a ir a la pausa y al regresar continuamos con más información aquí en Onda Deportiva.
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0: Es la hora 18:28 minutos.
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0: Vamos a continuar en la programación Onda Deportiva. A las 21 horas de hoy, Uzbekistán, selección colombiana, la última selección de Conmebol, juega el día de hoy en el Mundial. Vamos a vivir la previa de este encuentro.
1: Cada vez falta menos para el debut de la selección Colombia en la Copa del Mundo 2026. La tricolor se enfrentará a Uzbekistán en el primer partido del grupo K, que también comparte con las selecciones de Portugal y República Democrática del Congo. En el desarrollo oficial de la previa al primer partido, el director técnico del equipo, Néstor Lorenzo, ofreció una rueda de prensa en la cual afirmó que sueña con ser campeón del mundo lo antes posible y que el país necesita motivos para sonreír en este momento. La atención a medios fue en Ciudad de México, territorio que albergará el partido entre colombianos y uzbecos el día de hoy a las 21 horas y que marcará cómo es el inicio de la selección Colombia en este torneo, en el cual sus jugadores quieren participar hasta la instancia final.
0: Muy bien, hemos entonces escuchado la previa, lo que dijo Néstor Lorenzo, pero vamos a escucharlo a Lorenzo directamente en la rueda de prensa, porque habló de los minutos de hidratación, habló de cómo observa el análisis que tiene de la selección de Uzbekistán y en general la preparación de la selección colombiana para el partido de hoy. Aquí está Néstor Lorenzo, técnico argentino que dirige la selección colombiana.
2: ¿Cuál es ese último mensaje al grupo después de tantos días de concentración, de tantas vivencias juntos, en un momento tan esperado para esta generación del fútbol colombiano? Gracias.
3: Sí, buenas tardes a todos. El mensaje es el de siempre, ¿no? Que disfruten, que agradezcan y que se maten por la camiseta de Colombia, como el de siempre, el que dijimos del primer momento. Gracias a Dios volvemos a esta cita mundialista después de 8 años y la verdad que tenemos mucha ilusión, muchas ganas de hacer las cosas bien, y ese es el mensaje continuo de todos los días.
4: Preguntarle acerca de esa bonita cercanía que se está dando entre la selección Colombia y la hinchada, también por parte de la federación, permitir las zonas mixtas, permitir además en los entrenamientos más tiempo para ver a los jugadores y acercar la selección a la hinchada, porque eso en algunos momentos no era tan fácil. ¿De dónde nace esa iniciativa? ¿De la cercanía, de la unión entre la hinchada y la selección Colombia como equipo? Gracias.
3: Yo creo que se da de manera natural, ¿no? Porque los muchachos han dado todo en la cancha, juegan con el corazón, y eso la gente lo interpreta, le llega. La prensa tiene que estar acompañándonos siempre. A veces se le da poca información, pero no es a propósito. Creemos que los dirigentes, la gente, los periodistas, todos los que hacemos de este lindo deporte que funcione, tenemos que estar unidos en este momento que Colombia va a afrontar un reto muy importante.
5: De los últimos 5 partidos de Uzbekistán, el equipo de Canavaro ganó 2, perdió 2 y empató 1. Marcó 6 goles y recibió 7. Por las características del estudio previo que tú has realizado y tu equipo de videoanálisis, y porque por la maleta se conoce al pasajero, por lo que entrega Canavaro se puede conocer a Uzbekistán, ¿ya tenés claro tu dispositivo táctico y estratégico o algo te tiene en la cabeza rondando que aún no has podido clarificar, Néstor?
3: No, sí, ¿cómo te va, Jaime? El dispositivo táctico y estratégico está claro. De la manera en que vamos a afrontar. En lo táctico hay 2 partidos, ¿no? Uno defensivo y otro ofensivo. Y en ese sentido las características de Uzbekistán son muy claras, así que trataremos de afrontar el duelo de la mejor manera, ¿no? Ganando los duelos en lo ofensivo y en lo defensivo.
6: Siempre el perdido, profe, detrás del bafle. Los favoritos, mañana Colombia es favorita ante Uzbekistán. Los favoritos no han ganado siempre en este primer partido en esta Copa del Mundo. ¿Le preocupa? ¿Qué le genera esto? Gracias.
3: No, bueno, creo que los mundiales nos están demostrando que no hay equipos pequeños, que no hay que subestimar a nadie. Uzbekistán es un equipo que ha tenido muy buenos resultados con buenos equipos, tiene un gran técnico, tiene 4 o 5 jugadores de mucha categoría y sobre todo es un equipo ordenado que sabe a qué juega, ¿no? Y esa es el desafío nuestro para afrontar mañana y poder superarlo.
7: Profesor Néstor, y a todos los presentes un respetuoso saludo, profe, por acá a la derecha. En nombre de la patria de Manizales, del Canal Tro, el show del Mundial, igual de la FM y de Octavio Mora Deportes. Profesor, en los primeros partidos que hemos observado, hay una característica en los contenidos de los equipos, es la intensidad, la velocidad, la presión alta. ¿Qué tanto alcanza Colombia a estar en esa talla del Campeonato Mundial? Y por ejemplo, James, ¿cómo llega para este primer partido, profesor Néstor?
3: Sí, bueno, James llega bien, ha ido creciendo en la parte de rendimiento físico y bueno, por supuesto, su talento, sus condiciones también lo hacen un jugador que a veces no sin correr tanto como otros, digamos, define cosas más, le da claridad al juego, ¿no? Define cosas importantes. Y en cuanto a la intensidad, Colombia ha estado a la altura, ¿no? Hemos jugado con Croacia y con Francia, donde si bien Francia nos ha superado en el partido, por momentos hemos estado en los datos de rendimiento a la altura de ese equipo, que es uno de los más intensos del mundo, ¿no? Así que eso no es el tema. El tema es defender bien y atacar de la mejor manera, ¿no? Jugar bien al fútbol no pasa solo por correr, ¿no? A veces nos confundimos con el tema de la intensidad.
8: Profe, ¿qué tan importante para usted es tener un jugador como Willy Ardita, que es el de mayor huella de altura que tiene hoy por hoy en los jugadores por su hoy y su ahora, en ese hecho de tenerlo mañana en cuenta como titular? Muchas gracias.
3: No, ha tenido un gran torneo acá en el fútbol mexicano, en Cruz Azul. Creo que eso le dio la chance de estar en la lista de los convocados. Y es un jugador que está a disposición como los 26, ¿no? Gracias a Dios tenemos un nivel muy parejo en todas las líneas, en todas las posiciones. Y bueno, la decisión final se toma por rasgo de características individuales y por la parte estratégica de acuerdo al partido que vamos a afrontar con el rival, ¿no?
9: Profesor, buenas. Por acá, Johnson Rojas de Noticias Caracol, Gol Caracol. Quería preguntarle, ¿cómo elige usted los 11? ¿Qué variables tiene? ¿La data, las sensaciones? ¿Cómo hace para decir, ya tengo el 11 y cuándo se lo comunica a los jugadores?
3: Un poquito lo que estaba diciendo al final de la respuesta anterior. Creo que es un balance entre la parte estratégica del partido y las condiciones y las condiciones individuales de cada uno, ¿no? Pero siempre en favor del equipo, ¿no? Del equipo de la selección.
10: Profe, se han jugado ya 17 partidos, se han marcado casi 50 goles. ¿Qué le ha sorprendido de ese arranque de campeonato del mundo? ¿Los ataques o cómo se están defendiendo en bloques tan bajos los equipos que no vienen como favoritos a este mundial?
3: Bueno, sorprendido no, creo que era esperado, ¿no? Porque de pronto el que se siente en inferioridad de condiciones se siente más cómodo defendiendo bajo, ¿no? Y el otro tema es que hay jugadores muy potentes, los rendimientos físicos son impresionantes y las transiciones son mortíferas, ¿no? Hoy Francia y Senegal fue una cosa impresionante en cuanto a las transiciones ofensivas y el otro equipo en transiciones defensivas que tiene que llegar a cubrir para no recibir gol. Entonces esos partidos requieren de un estado físico notable, ¿no? De pronto hay algún equipo que va a jugar más como España, como Portugal, que va a hacer desde la posesión el dominio del partido y la llegada, ¿no? Pero hay equipos que eligen atacar directo y hay mucho mucha sorpresa por eso también, ¿no? Porque jugadores rápidos y buenos delanteros hay en todos los equipos del mundo.
11: Profe, feliz tarde, Juan Carlos Cortés de Blue Radio. Profe, solamente hay un único técnico que ha podido tener la posibilidad de ser asistente como el Bolillo Gómez y pasar a ser técnico también, y encuentras a usted también en un panteón de muchos técnicos reconocidos en el fútbol colombiano que han tenido la posibilidad de dirigir mundiales: Pedernera, el mismo Beckerman, Bolillo Gómez, Maturana. Estar en ese grupo, ¿qué significa para usted? Y también el hecho de pasar de ser asistente y tener esa experiencia a dirigir, profe, ¿qué le aporta específicamente para asumir este reto ante Uzbekistán? Gracias.
3: Bueno, creo que es un camino por el cual trabajé mucho, ¿no? Desde la sombra de pronto, o desde otra posición. He aprendido mucho de José, he aprendido mucho de muchos entrenadores que tuve en mi etapa de jugador. Siempre desde el tercer, cuarto año antes de retirarme, tenía claro que quería ser entrenador. Me gustaba, ¿no? Y siempre que me preocupé por aprender, por escuchar, por mirar, por capacitarme. Así que Dios me dio la posibilidad de poder llegar a ser técnico principal en un mundial. Pero creo que trabajé mucho para esto y bueno, lo agradezco infinitamente y espero disfrutarlo de la mejor manera con la Selección Colombia.
12: Desde la llegada a México, ya el campamento mundialista en Guadalajara, profe, ¿cómo ha sentido el grupo? ¿Cómo ha vivido esas 24 horas con el grupo, profe?
3: El grupo, la verdad que es un grupo de muchachos espectacular. Hay algunos conceptos que trabajamos siempre que lo cumplen a rajatabla, y son nada menos que la entrega absoluta, o sea, todo. Ellos saben que la camiseta de la selección es lo más importante y por eso haber dejado a algunos muchachos fuera de la lista me ha dolido tanto, porque sé que han hecho el mismo esfuerzo que los que están. Pero nada, el mensaje es siempre el mismo: no se puede ir por menos que todo y no se puede dar menos que todo también para la selección.
13: Escuché de un hincha de Colombia más temprano una definición que me pareció muy linda sobre Luis Díaz. Él me ha dicho: él juega como si estuviera en su barrio. ¿Estás de acuerdo? ¿Cómo llega Díaz para su primera Copa del Mundo? ¿Aún como niño de barrio?
3: Yo creo que todos los jugadores que están en el Mundial en algún momento recuerdan a ese niño y el sueño que tuvieron cuando eran niños, que era estar acá. Así que Lucho es así. Lucho, le decís hoy descansás y va y agarra la pelota. No puede vencer la tentación de estar con la pelota en los pies. Así que y a mí me da mucha satisfacción. Y hay muchos chicos que son así. Y nosotros siempre hacemos alguna relación entre el sueño del pibe, como decimos en Argentina, y el jugador mundialista que va a salir a la cancha mañana. Creo que hay una proyección directa y que va derecho desde la ilusión de la cabeza y el sentimiento del corazón hacia este deporte tan lindo.
14: Pero qué tanto de lo que hizo en el último partido, que se vio una alineación tipo, una alineación base frente a Jordania, vamos a ver en el compromiso mañana frente a Uzbekistán.
3: ¿Qué querés que te la diga?
14: Lo que pueda, profe.
3: ¿Sabés qué pasa? Todavía no se la dije a los jugadores. Pero bueno, estamos bien. Tenemos 26 leones. Estoy feliz.
15: De este lado, Leonardo Villalpando, de 13 Deportes México. Todos los países buscan expresar, tal vez con el fútbol, lo que representan. Después de 8 años de ausencia, ¿Colombia qué quiere representar en este mundial?
3: Qué buena pregunta. Y tenemos, hablamos mucho de este tema, de la identidad, de la esencia. Que creo que Colombia es alegría, que Colombia necesita tener un motivo para sonreír. Y la selección quiere jugar bien para eso, ¿no? Pero no es fácil, ¿eh? vamos a hacer todo lo posible. Pero creo que la identidad y la esencia del colombiano, hemos tratado de respetarla, ¿no? Yo conociendo después de tantos años en el país, conociendo lo que le gusta a la gente, lo que le gusta el fútbol, que le gusta al colombiano, ¿no?
16: ¿Qué significa para usted la presión sobre Luis Díaz, ya que puede ser, de todos los focos están en él, porque puede ser de los mejores futbolistas en participar en el Mundial, que represente Sudamérica y por supuesto Colombia?
3: Bueno, ella lo vivió, ya pasó en la Copa América, pasó en la eliminatoria, hubo un momento que no convertía y todo Colombia estaba alarmada por eso, y después, bueno, creo que todo es un proceso. El proceso de maduración de él como jugador y como persona tiene que estar más arriba de las presiones, ¿no? Tiene que estar más allá, y esperemos que haga un gran mundial y que sea uno de los mejores jugadores.
16: Profe, cuando uno llegaba aquí al aeropuerto, se encontraba con una ola amarilla de hinchas con las camisetas pasando migración por las calles. Hemos visto mucho ambiente de la Selección Colombia. ¿Qué decirle a todas estas personas? Muchos invirtieron sus ahorros para venir y muchos otros van a estar allá, pues, desde diferentes rincones de Colombia escuchando las transmisiones. Profe, ¿qué decirles a estos hinchas?
3: Gracias, gracias. Gracias, gracias, gracias. Hay que agradecerle porque nos da mucho cariño y esa ilusión que tienen la tenemos nosotros también, que sepan eso. Pero agradecerle sobre todo.
17: Hola, profesor, ¿cómo está? Rodrigo Celorio de Televisa Univisión aquí en México. Profesor, presidente Infantino mencionó el día de la inauguración o de la primera conferencia de prensa que este estadio es la catedral del fútbol mundial. Para usted, para sus dirigidos, ¿qué significa jugar en este estadio donde Maradona, Pelé levantaron la copa y han pasado grandes sucesos dentro del fútbol? Gracias.
3: Sí, es un estadio, como decíamos antes, ¿no? Mítico. La verdad es que te emociona con solo pisar ese césped y saber que ahí vimos al mejor Pelé y al mejor Maradona. Así que yo en ese momento estaba en las selecciones juveniles de Argentina y en el 86 y lo viví muy de cerca porque entrenaba con el equipo mayor. Y la verdad es que lo tengo muy, muy en el corazón también ese mundial. Así que recordar lo que hizo Diego en este estadio, lo que hicieron todos los muchachos, los compañeros, que muchos amigos míos, es maravilloso, la verdad. Y bueno, a Pelé ya tenía, era chiquito cuando fue lo de Pelé, pero fue un monstruo también.
18: Profe, buenas tardes. Faiber Hoyos, presidente de Acor Colombia, periódico La Nación. Estadísticas muestran que 65.000 personas podrían estar en el estadio mañana haciéndole fuerza a Colombia. 65.000 colombianos. ¿Qué piensa ese despliegue de los colombianos para venir a rodear a la selección?
3: Bueno, gracias a Dios, desde nosotros estamos desde el 2023, ¿no? Pero al poquito tiempo que tomamos la selección, donde vamos es una marea amarilla que nos persigue y que nos sigue y que nos alienta. Por eso solo decirle gracias. La verdad es que yo le digo a los muchachos que eso lo generaron ellos, ¿no? Con lo que hicieron desde dentro del campo y ojalá que le podamos devolver muchas alegrías de las emociones que nos causa esos encuentros con la gente donde quiera que vayamos.
19: Por favor, regresaremos al Uzbekistán. ¿Cuáles son estilos de este equipo? ¿Cuáles son más diferentes para usted, para dificultades para Colombia de este equipo, de tipo de Uzbekistán? Por favor.
3: Sí, es un equipo que juega con línea de tres defensores o cinco en bloque bajo, que juega con dos volantes centrales, dos carrileros o extremos y un delantero nueve que es un jugador importante, que juega muy bien de espalda. Es un equipo que contraataca muy bien, que juega muy bien en las pelotas paradas, aprovecha bien las pelotas paradas. Así que es un equipo de cuidado, con mucho orden y que, como dije antes, sabe a qué juega, ¿no? La manera de contrarrestarlo, bueno, es asumiendo el protagonismo, encontrando los espacios, abriendo caminos entre líneas o bueno, en distintos espacios que se generen y bueno, va a ser un partido donde va a haber que tener paciencia y mucha agresividad en la terminación de las jugadas.
20: Hola, profe, ¿cómo anda? Sebastián Becerri para ESPN.com y Digital. Quería hacerle una consulta relacionada con la pausa de hidratación, que ha sido un punto quizás de los más controversiales del Mundial en este inicio. Quería saber su punto de vista al respecto, si lo considera algo bueno, algo que quizás puede generar algo malo para el equipo. Muchas gracias.
3: A ver, cuando las temperaturas... suben de 30 a 35 grados, como nos pasó en Copa América, yo creo que una pausa de hidratación es correcta, es buena para que el jugador se rehidrate y vuelva al juego. Cuando se hacen de 3, 4, 5 minutos, me parece que ya pierde un poquito la esencia de lo que es la hidratación y pasa a otro tema. Estoy viendo que en principio cuando hacían las pausas de hidratación mostraban al técnico hablando con los jugadores, ahora son todas pausas publicitarias, o sea que tiene otro sentido. Y bueno, me gustaría preguntarme si eso era el sentido inicial o la hidratación para el bienestar de los jugadores, nada más. Esa es una pregunta que nos tenemos que hacer.
21: Profe Néstor, Víctor Castro de BC Media y Cable Noticias. Algo que le damos mucha importancia en Colombia es el tema de la altura. ¿Cómo está físicamente el equipo y esa adaptación? Ustedes se prepararon en Bogotá, teniendo en cuenta que se va a jugar a una altura superior a los 2.200 metros sobre el nivel del mar. Gracias.
3: Sí, estuvimos un poco en Guarne y un poco en Bogotá. Después bajamos a San Diego, donde estuvimos al nivel del mar. Pero bueno, creo que la adaptación nuestra va a ser buena el día de mañana.
0: Muy bien, ahí estaba Néstor Lorenzo, el director técnico de la selección colombiana. Ya mismo juega Colombia a las 21 horas ante Uzbekistán. Ahí estaba Néstor Lorenzo y nosotros nos vamos porque aquí está doña Isis Bonilla con todo el resumen de noticias en actualidad tercera emisión. Nos enteramos de los hechos más importantes de este día. Nos vamos, un abrazo. Continúen en sintonía de Ondas Cañaris. Éxitos para Colombia.

0: Es la hora 18:57 minutos.
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